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3: Operativo de la Guardia Nacional sacude bosque de San Francisco. Trasciende presunta detención de empresario. Un fuerte operativo policiaco por parte de elementos de la Guardia Nacional generó expectación y asombro durante la madrugada y mañana de este jueves en distintos puntos de la ciudad capital, luego de que efectivos federales desplegaran un gran operativo en las instalaciones de la

de la empresa. Minutos después comenzó a trascender la presunta retención del propietario de Energética Carvel, Carlos Alberto Velázquez, en su domicilio ubicado dentro del exclusivo fraccionamiento Bosques del San Francisco. De acuerdo con los primeros reportes, el inmueble también habría quedado bajo vigilancia y resguardo de elementos de la Guardia Nacional, provocando un importante movimiento de unidades en la zona residencial. Hasta el momento no se ha informado oficialmente el motivo del operativo, ni se ha confirmado de manera pública la situación jurídica del empresario, por lo que los datos sobre una posible retención permanecen como información preliminar. La presencia simultánea de elementos federales en las oficinas de la empresa y en el domicilio señalado mantiene la expectativa en torno al despliegue, mientras espera que las autoridades correspondientes proporcionen información oficial sobre el motivo de la intervención.

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noches, dependiendo la hora en la que tú estés viendo este podcast, este programa, un nuevo producto de Chihuahua News y Sin Filtro Noticias. Les agradecemos todo su apoyo en este primer programa y pues esperemos que contar con todo su apoyo para saber los temas que les interesa. ¿Sí? Queremos acercarnos hacia ustedes y pues comencemos.

0: ¿Qué tal, amigos? Bienvenidos sean todos ustedes a esta emisión de Chihuas News sin filtro, las noticias del estado de Chihuahua, de los municipios de nuestro bello estado y, cómo no, también de nuestro hermoso país que se llama Estados Unidos Mexicanos, siendo jueves 24 de septiembre a las 12:08 de esta tarde tan hermosa y de estos días tan nublados, Luis, dándole la bienvenida a todos los que nos están viendo. ¿Cómo estás, Luis?
1: Bien, muchas gracias,
0: Oye,
1: mi Javi.
0: hasta que nos hace
1: Gracias,
0: verte en la
1: gracias.
0: cámara, canijo. Oye, ¿cómo te sientes con este proyecto que vamos a iniciar de noticias?
1: Pues muy contento, pero también nervioso, que tú sabes
0: ¿Qué es nuevo? ¿Es
1: es
0: nuevo para
1: nuevo,
0: ti? ¿Es
1: es nuevo
0: nuevo?
1: para mí, pero vamos con todas las
0: Y
1: ganas.
0: ya teníamos muchas ganas de hacerlo, ya teníamos muchas ganas de que hubiera un
1: Claro.
0: noticiero informativo aquí del estado de Chihuahua y también a nivel nacional, que empezara a informar a la gente de Chihuahua, porque lo que nos falta son medios que de verdad quieren informar. ¿Cómo
1: Sí,
0: la ves?
1: pues la verdad es que vemos que Chihuahua está envuelto así como que en una guerra mediática, ¿no? Y pues es importante también llegar a la gente con, pues con todas las noticias como son, ¿verdad? No agarrar tanto sesgo ni nada.
0: Así que, ¿de dónde nos están viendo? Hágase partícipe usted también de la información, comente, dele like, comparta en todos los grupos de sus amigos, conocidos, tía panista, en donde quiera compartir este video, esta transmisión del día de hoy. Y a todos los que están viendo la retransmisión, que no lo están viendo en este justo momento, pues los invitamos a que compartan, a que le den like. Comparten en todos los grupos porque vamos a empezar con muchas noticias el día de hoy. Tenemos bastantes noticias que están pasando en el estado de Chihuahua, en el país y en el municipio. Y estas noticias están fuertes, pero vamos a ir empezando a cómo está el clima. Pues el clima en Chihuahua, el clima en el país a raíz de un huracán que se llama Polo, pues ha movido toda la situación del clima aquí, pues para eso tenemos los
1: Al chico
0: datos.
1: del clima.
0: El chico,
1: ¿Ah?
0: al chico del clima.
1: Siempre fue un sueño. Bueno, pues empecemos, ¿no? Vamos dando primero el clima, a ver cómo está la situación actual. Pues, hemos visto que y escuchado, ¿verdad?, que las lluvias se han intensificado en todo el estado, y pues todo a raíz del huracán que se formó llamado Polo.
0: Polo,
1: Polo
0: ¿tendrá algo que ver con el
1: con
0: polo de Chihuahua?
1: Palomares. Sí,
0: El
1: yo creo
0: que
1: que
0: está
1: el que está
0: haciendo
1: arrasando calles.
0: arrasando calles,
1: Pues
0: que eso es más adelante para que se quede.
1: es un nivel 5
0: Es el
1: ese
0: nivel
1: polo,
0: 5,
1: ¿no?
0: no, ya también el huracán Polo ya creció a grado 5, a nivel 5. Y en Juárez, ¿cómo andamos en mi bello Juárez? A 33 la máxima, mínima la 11.
1: Mínima la 11. Pues lluvias intensas se pronostican y podemos ver ahí en todo el estado. Casas Grandes 24 máxima, mínima 11, Villa Ahumada 32 máxima, mínima 12, en Maderita, que
0: Que está frío en
1: es
0: madera,
1: frío, ya empieza a bajar la temperatura, ¿eh?
0: fíjate nada más a cuánto están.
1: Esperando una llamadita, pero aquí la cancelamos. El Madera en 21 máxima, mínima 9, todas con bastante lluvia. Temosachi 23, mínima 10, Cuauhtémoc 28, mínima 12. Delicias 33, mínima 12, Parral máxima 28, mínima 8, Jiménez 32, mínima 11, Camargo 35, mínima 12, Ojinaga 37, mínima 11 y Capital, señores, que vamos a tener también
0: A 33.
1: bastante lluvia a 33 grados, pero con mínima de 14.
0: O sea que va a estar lloviendo y va a estar fresquecito en casi en todo el estado. Este huracán, ahí tenemos algunas imágenes del huracán,
1: Claro.
0: huracán Polo, que ha causado el cambio de clima aquí en el país. No solamente en México, también en Estados Unidos y en los países que están ahí secundarios a nosotros, aquí abajito de nosotros, pues ha hecho y deshecho estas lluvias, pero que en este clima como el que tenemos en Chihuahua, que es tan desértico, pues es una bendición la lluviecita. Pero tenga extrema precauciones, gente, cuídese mucho, no ande en zonas de riesgo como los ríos, los arroyos. No, no vaya a ser que le pase a usted la de mala y se lo lleve la corriente.
1: Sí, no, hay que tener mucha prudencia, ¿no? Porque como no estamos acostumbrados al agua, a la
0: ¿Sí?
1: lluvia, entonces siempre que hay lluvias intensas, pues desgraciadamente pasan tragedias. Entonces hay que estar. Sacar la prudencia a todos los chihuahuenses, ¿verdad? Pues como pasó ahora En Juarito, ¿no? Pero pues
0: En Oaxaca, tenemos un video de
1: un video
0: Oaxaca
1: de
0: para que lo vea
1: Oaxaca.
0: usted, para que lo tacte y usted lo vea bien en su monitor. Allá, en el sur del país, el huracán Paul está haciendo de las suyas, está convirtiendo la bendición del agua en algo que es precavido para nosotros. Ahí tenemos el video. Mire nada más.
1: Sí están
0: Es una cámara de uno de los hoteles de
1: hoteles,
0: ahí,
1: ¿verdad?
0: de la costa.
1: ¿Cómo se empiezan a
0: Se
1: el
0: empiezan
1: oleaje
0: a.
1: a levantar bastante porque el huracán ya
0: Que son las mentadas olas picadas, ¿no? Las olas
1: sí?
0: picadas que son las que son peligrosas para estar ahí al tanto. Se puso la situación fuerte en la playa, pero no nada más en la playa, sino también en Juaritos, mi gente. En Juaritos, el día de ayer, en Juárez, Chihuahua, la frontera del norte del país, la frontera más hermosa sería Juan Gabriel, también se vivió algo preocupante para la ciudadanía. Se llenaron las calles de agua, se llenaron las
1: Sí.
0: calles de arroyos. Ahí tenemos un videito para que lo vean.
1: Vean nomás cómo corrió el agua. Se
0: Mira,
1: inundó, pero es no,
0: mira.
1: cuando son las primeras lluvias pasa mucho eso, ¿no? Porque siempre están tapados los drenajes.
0: La
1: Y
0: suciedad.
1: aparte, ¿verdad? De que sí, allá Juaritos, pues llueve, es muy extremo, pues,
0: Llueve
1: es cierto.
0: demasiado
1: Cuando llueve.
0: y vean nada más las imágenes, vean cómo está hielando el agua las calles de la ciudad de Juárez. De hecho, el día de hoy me comentaban uno de los colaboradores que se hizo una alerta, ¿no? Alerta a la ciudadanía de las lluvias intensas que van a estar pasando en estos días a raíz del huracán Polo. Y pues tenga mucho cuidado,
1: Precaución, mucha
0: tenga
1: precaución.
0: mucho, mucho cuidado.
1: Prudencia, no anden cruzando arroyos, como dice mi clave.
0: Hace poco salieron unos videos de alguien que andan, de esas motociclistas que creen que son 4x4 y que también nadan las motos, pero se nos fue eso, que también
1: Okay.
0: nadan las motos y se avientan al arroyo, se avientan allá a las aguas profundas que no saben muy bien por dónde cruzan, para dónde llevan, la fuerza que tienen estas aguas tan que caen con tanta fuerza por las calles de las ciudades. Y pues la verdad que las calles de Chihuahua, en todo el estado, no estamos preparados para una lluvia tan fuerte. Pero después de esto, ¿qué te parece, mi Luis, si nos vamos a lo nacional?
1: Nacional.
0: ¿Qué pasó en la mañanera? ¿Qué está
1: Híjole.
0: pasando?
1: Pues mira, hoy estuvo Marcelo Ebrard, hoy tocó, es día de economía, entonces cuando va Marcelo Ebrard, pues él presenta las empresas que han hecho inversión. De hecho, fue la empresa de Lego el día de hoy, que está situada en Monterrey,
0: En
1: creo.
0: Monterrey, Lego.
1: Ajá, Lego. Y pues platicó de la inversión que hicieron. Que es la única fábrica a nivel mundial de esa empresa. También, pues Marcelo Ebrard, en las preguntas que le hicieron, pues comentó que Chihuahua, México ha tenido
0: México.
1: la inversión histórica en cuestión extranjera, inversión extranjera.
0: Le ha ido bien.
1: Bien, bien.
0: Fíjate nada
1: Es
0: más,
1: movido,
0: porque
1: ¿por qué no?
0: a nivel nacional tenemos muchas noticias que darle el día de hoy, pero queremos empezar con esto que se llama el detector de mentiras de nuestro gobierno, de la doctora Claudia Sheinbaum. Aquí los dejamos.
2: Mentiras sobre el paquete fiscal 2027, censuras que no existen, falsedades sobre las giras de la presidenta y hasta mentiras sobre el turismo en México son algunas de las noticias falsas que el detector de mentiras localizó esta semana. 1. En TV Azteca, ADN Noticias y Reforma se publicaron diversas falsedades sobre el paquete fiscal 2027. A. Las empresas con pérdidas fiscales pagarán un impuesto de 3% sobre sus ventas. ¡Mentira! El Servicio de Administración Tributaria desmintió que se busque gravar al 3% las ventas de las empresas aunque tengan pérdidas fiscales, ya que el mecanismo de control que se propuso aplica únicamente a empresas que determinen utilidad fiscal en el ejercicio. B. El paquete económico 2027 dispara la deuda pública a niveles récord. ¡Mentira! El paquete económico 2027 plantea una reducción gradual del déficit público y una trayectoria estable de la deuda neta. Para 2027, los requerimientos financieros del sector público se estiman en 3.9% del PIB, cifra menor al 4.1% previsto para 2026. En la mañanera del pueblo del 22 de septiembre, la presidenta Claudia Sheinbaum explicó el manejo responsable de la deuda y su relación respecto al PIB.
3: Somos de los países de la Organización para la Cooperación y el Desarrollo Económico con menos deuda respecto a su Producto Interno Bruto. Y no se está financiando gasto corriente con deuda.
2: 2. Comentaristas de TV Azteca y ADN Noticias han repetido que el gobierno de México busca censurar parodias, memes y críticas al gobierno mediante una reforma a la Ley Federal de Derecho de Autor.
4: Así es que tiene una nueva iniciativa de censura. Lo que se sabe es que van contra memes, contra parodias, contra contenidos generados, por ejemplo, con inteligencia artificial.
2: ¡Mentira! La iniciativa de reforma no establece restricciones ni sanciones a opiniones, críticas, memes, parodias, publicaciones en Internet y redes sociales. Las modificaciones a los artículos 114 octies, 114 nonies y 232 septies regulan la responsabilidad de los proveedores de servicios de Internet frente a infracciones cometidas por sus usuarios de manera reiterada con la finalidad de proteger los derechos de autor y derechos conexos. 3. Usuarios en redes sociales aseguraron que la Presidencia de la República destinó más de 3 millones de pesos del erario para comprar vestidos a la presidenta Claudia Sheinbaum. ¡Mentira! La cifra de 3.124.155 pesos corresponde a la partida presupuestal 3.800 servicios oficiales de la Oficina de la Presidencia para el ejercicio fiscal, concepto normativo que cubre actos, ceremonias oficiales y gastos de representación institucional, no compras personales. La presidenta Claudia Sheinbaum aclaró que no adquiere prendas de diseñador, recicla y ajusta con apoyo de una costurera su ropa. Y señaló que los textiles y bordados tradicionales que incorpora a sus trajes son obsequios entregados por comunidades durante sus recorridos de trabajo por el país. 4. Carlos Loret de Mola y Fernanda Familiar aseguraron en la red social X que el acto de rendición de cuentas de la presidenta Claudia Sheinbaum en Querétaro estuvo vacío. ¡Mentira! Las imágenes difundidas en redes sociales fueron captadas horas antes de que iniciara el evento. De acuerdo con los reportes de aforo y declaraciones del coordinador de la Defensa de la Transformación en Querétaro, al evento asistieron más de 8.000 personas. Las transmisiones en vivo, fotografías y videos documentaron el recinto lleno a su máxima capacidad. 5. Reforma afirmó que México pierde atractivo turístico y disminuyen turistas internacionales en el país. ¡Mentira! México no ha registrado una disminución en la llegada de viajeros turistas internacionales durante 2026. De acuerdo con los resultados de la encuesta de viajeros internacionales del INEGI, presentada por la Secretaría de Turismo entre enero y julio de 2026, llegaron al país 59.71 millones de viajeros internacionales, lo que representa un incremento del 7% respecto al mismo periodo de 2025. La llegada de turistas internacionales alcanzó 28.91 millones en el primer semestre de 2026, 4.5% más que en el mismo periodo de 2025.
0: ¿Abierto? Pues ya lo vio usted, con las mentiras de la oposición, de los medios chayoteros aquí en el país, en México. Pues tenemos más noticias, además de las mañaneras. De la mañanera tenemos a la presidenta Claudia Sheinbaum. En la misma mañanera, fíjense nada más lo que dijo la presidenta, que tiene un vecino con problemas. A raíz de las declaraciones del presidente, el mandatario estadounidense Donald Trump, la presidenta declaró algunas cosas, donde dijo que tenemos un vecino con problemas. Es como atacar a Donald Trump y no atacarlo al mismo tiempo, pero esto fue a raíz de lo que dijo el mandatario, y así respondió la presidenta de la República, la doctora Claudia Sheinbaum Pardo.
3: Otra cosa, ¿no?
5: Sí.
3: A ver, ¿qué dijo?
5: Después dijo que tenía una buena relación con México y que, bueno, México iba...
3: Y que nosotros también
5: queríamos combatir a los cárteles. Sí.
3: Sí, porque toman una parte de la declaración y luego no toman la otra. Digo, nosotros podríamos entrar a... Yo podría decir, es muy difícil vivir que tiene un nivel tan alto de consumo de drogas ilícitas. O podría decir, es muy difícil vivir junto a un país que tiene tanta producción de armas. Pero no lo voy a decir. No lo voy a decir. Porque tenemos buena relación con el presidente Trump y el gobierno de los Estados Unidos. Entonces, estamos trabajando de manera coordinada y vamos avanzando.
1: Listo.
0: ¿Por qué las respuestas de la presidenta Claudia Sheinbaum al presidente Donald Trump? Pues esto fue a raíz de unas declaraciones que hizo el mandatario Donald Trump, el mandatario estadounidense, en donde describió a nosotros, al país, al México, como el epicentro de la violencia de los cárteles durante su intervención allá en Nueva York, en la sede de la ONU. Sheinbaum, la presidenta Claudia Sheinbaum, señaló que también podría cuestionarse el elevado consumo de drogas en el que Estados Unidos está sumergido, pero optó por destacar la relación de trabajo entre ambos gobiernos. La presidenta sostuvo que existe coordinación bilateral en materia de seguridad, pero estas declaraciones se producen en medio de un debate sobre el combate al narcotráfico. La presidenta, el gobierno mexicano ha insistido que las acciones en conjunto, o sea, el gobierno estadounidense y el gobierno mexicano, deben respetar la soberanía de ambos países. Y ese es el gran problema, mi querido Luis. Pues es que Donald Trump ha intentado por mucho tiempo meterse o seguir metiéndose, como lo hacían antes, al intervencionismo, a la soberanía de nuestro país. ¿Qué pasó aquí en Chihuahua?
1: Sí, pues con el tema de la CIA, ¿no? Y pero es el estilo yo creo que ya todos lo conocemos, ¿no? El estilo que tiene Donald Trump, pues él, su perfil es empresario y es un tiburón, pues
0: busca la manera,
1: ¿no?,
0: de ganar.
1: Sí, busca atacar, busca tratar de descontrolar, pero aquí yo creo que hay que destacar mucho la estrategia de la presidenta, ¿no? Cómo ha manejado la situación, se ha dado su lugar, jamás ha caído en las provocaciones. Y incluso yo creo que hasta nos favorece que sea el perfil femenino el que maneje el país, porque lo amarra de manos a Donald Trump para
0: ni cómo le
1: brincar.
0: Conteste de la manera que él está acostumbrado a contestarle a los mandatarios, pues no puede,
1: o sea,
0: se vería muy mal.
1: Hombre contra hombre, tú sabes que se
0: es
1: calientan,
0: parejo.
1: Sí, ¿no? Pero, y es más, yo he escuchado a Donald Trump que cuando se trata de hablar directamente de la presidenta, la elogia, ¿no? Una
0: sí, claro.
1: Supermandataria.
0: Porque recapitulemos. Donald Trump fue a la sede de la ONU ahí en Estados Unidos, en su país de origen, y dijo que México era el epicentro de los problemas de violencia, del narcotráfico, y que no tenemos control de nuestro propio gobierno, que necesitamos exigir nuestro control. A lo que la presidenta, pues de la misma manera que Donald Trump le contestó y la atacó, pues ella dijo, imagínense tener un vecino que tiene tantos problemas con el consumo de las drogas y estar batallando con él. Pues algo similar le está pasando a los Estados Unidos mexicanos al tener a un vecino con uno de los países más bélicos, si no es que es el más bélico, y de más consumo de drogas. Hay muchos drogadictos, esos mentados homeless, que te vas tú a una ciudad de Estados Unidos y está lleno.
1: Sí, que la realidad es es un problema que tiene Estados Unidos. Y no
0: es problema de
1: ellos. Claro, sí. Quieren pues buscar echarle la culpa, ¿no? Pues él en su ineficiencia, ¿no?
0: Claro.
1: Y en aptitud de, pues para ser sensible socialmente y trabajar y dar sus, gobernar allá. Pero yo insisto que en la presidenta, pues hay que elogiar su temple de mantenerse con esa estrategia de decir, a ver, ustedes háganse responsables del tráfico
0: les pega fuerte,
1: de drogas. Sí.
0: Nosotros tenemos el problema con el narcotráfico. Ustedes tienen el problema con la drogadicción.
1: Con el consumo y con la producción de armas. O sea, es que
0: es un país
1: todos conocemos, perfectamente cómo.
0: ¿Quién le vende las armas a los delincuentes de
1: ¿qué
0: aquí?
1: ¿Qué fue primero, el huevo o la gallina?
0: No
1: se sabe.
0: A ver, usted opina en los comentarios. ¿Qué opina de nuestro vecino latoso que se llama Donald Trump, que sigue queriéndole echar la culpa a los mexicanos de todo lo malo? De todo lo malo que le pasa, pero con más noticias aquí en México, algo importante que tenemos que hablar. Se dice de que el gobierno de la doctora Claudia Sheinbaum no persigue a los morenistas, que protege a los morenistas, pero la realidad es que no. Hace poquito, un alcalde, ¿de dónde era el alcalde ya de Juchitán? Aquí lo tengo, Juchitán de Zaragoza, en Oaxaca. El alcalde de Juchitán, Zaragoza, en Oaxaca, fue arrestado, fue detenido, gente, por presuntas colaboración y acusaciones de extorsión agravada y delitos contra la seguridad del Estado de Oaxaca. Las autoridades investigan presuntos vínculos del alcalde. Sí, este alcalde con una organización criminal que opera en el Istmo de Tehuantepec. Tras la captura, se registraron bloqueos y manifestaciones y el funcionario fue trasladado al penal de seguridad del Estado. al penal del Altiplano. La policía estatal asumirá temporalmente la seguridad de Juchitlán, mientras el ayuntamiento enfrenta la definición de su relevo. ¿Quién va a relevar al alcalde? Las imputaciones deberán resolverse ante las autoridades judiciales y el detenido, o sea, el alcalde, conserva su presunción de inocencia. Así las cosas en México. Un alcalde más. A eso va a empezar a salir mucho. Aquí en Chihuahua nos están ya arrestando hasta los jueces. Y pues la ley es la ley. Y la presidenta de la República lo ha dicho en reiteradas ocasiones. Cualquier funcionario que esté cometiendo algún delito será juzgado. Será juzgado debidamente como debe ser juzgado. Y pues el alcalde de Juchitlán de Zaragoza fue detenido, gente, por acusaciones de extorsión. Falta ver la resolución de los jueces, pero así las cosas. Y en otras noticias, gente, en otras noticias, tenemos en el estado de Chihuahua un problema con la política. Como siempre lo hemos tenido, hay un sesgo político aquí en el estado de Chihuahua, y en esta ocasión le tocó a un regidor. El único regidor, Luis, el único regidor del PAN allá en Juárez. Y ahora que se salió del PAN, les adelantamos poquito, se salió del PAN, se rompió su militancia, deja después de muchísimos años sin representación por primera vez.
1: Por primera vez, porque siempre han tenido muy pocos. Déjame, aquí buscamos.
0: ¿Cuánta representación tuvo el PAN en Juárez? Sabemos que Juárez es un municipio totalmente morenista, y esta separación de su militancia del regidor Alejandro Jiménez, Alex Jiménez, pues deja sin representación. Y como él lo dice, hay una, ahora va a ser un regidor ciudadano, ahora va a ser un regidor que no tiene militancia. Fíjate las declaraciones, tenemos video de las declaraciones de Daniela sí. Álvarez. Hace unos días empezó el pleito allá, mira, fíjate, él es el regidor.
1: ¿Cómo empezó el pleito? Vamos a darle cronología, ¿no?
0: Él es el regidor de Ciudad Juárez, el único regidor panista de Ciudad Juárez, gente. Él en debidas ocasiones, en varias ocasiones, ha tenido de alguna manera ¿cómo se dice? Pleitos o discusiones con la presidencia del partido, la licenciada Daniela Álvarez. Pues,
1: él es el regidor Alejandro Jiménez Vargas.
0: El Alejandro Jiménez Vargas, él es el regidor que es Daniel Álvarez quería expulsar de su partido. Fíjate, el día sábado, todos lo sabemos, fue noticia en todo el estado y a nivel nacional, vino la presidenta de la República a la Ciudad Juárez, a Ciudad Juárez, Chihuahua, la frontera de aquí del estado, donde se le vio al regidor, al Jiménez, asistir. Mira, ahí está la foto. Ahí la está viendo usted.
1: Te cacharon.
0: Él es el regidor.
1: Está la foto.
0: Yo dije, ¿quién me tomó la foto? Él es el regidor panista, Jiménez, Alejandro Jiménez. Él, ahí lo captaron, miran unas fotos con otros compañeros de él. Me imagino que son regidores también ahí.
1: Tampoco es que lo hayan agarrado infraganti, ¿no? Pues es un evento.
0: Hasta se puso para la foto.
1: No, pues él fue, la verdad. Y es que con todo el deber ser, ¿no? Y el derecho, o sea, pues es un evento.
0: Pues es de institucional, de respeto, político.
1: Él representa a los ciudadanos juarenses.
0: Pues Daniel Álvarez dijo que no, que ya fue la gota que derramó el vaso, que esta fue la gota que derramó el vaso, la asistencia del regidor Jiménez al informe de la presidenta Claudia Sheinbaum el día sábado. Esto en medio de varios momentos tensos entre el gobierno del estado y la presidencia de la República. Pues esto abona un poquito más al pleito que traemos. No puede ser panista y ir a los eventos de la presidenta.
1: ¿Sí?
0: Imagínate, ¿por qué no expulsó a la gobernadora Maru Campos del partido? Porque si a él lo expulsó y lo intentó expulsar por ir al evento.
1: Al evento de la presidenta. La gobernadora se vio con la presidenta unas horas antes.
0: Unas horas antes, más temprano.
1: Sí, ella podría decir es que es la gobernadora y lo que tú gustes y mandes, pero pues es el mismo, porque la gobernadora se fue un día después a Ciudad de México.
0: A Ciudad de México. Porque mira, La gobernadora vio que venía la presidenta de la República aquí al estado de Chihuahua y sin antes, sin perder tiempo, decidió ir corriendo a pedirle una reunión y todos vemos la carta que le hizo hace apenas unos días la gobernadora Maru Campos a la presidenta de la República. Sí. Y la presidenta respondió de esta manera en una entrevista que le hicieron ahí en la calle, ahí en su camioneta, y estas fueron las declaraciones de la presidenta de la República, Claudia Sheinbaum Pardo.
6: Pues hablamos y hablamos de la coordinación que es importante siempre entre el gobierno federal y un estado de la República, particularmente Chihuahua. Y hablamos, lo que le comenté es que en caso de que haya habido una violación a alguna ley, que tiene que procederse, y ella estuvo de acuerdo.
7: ¿Hay algún proyecto,
6: algún funcionario de su gobierno haya cometido algún delito, que se proceda? Y ella,
7: ¿hay algún programa, alguna acción que vayan a hacer en conjunto?
6: Y acordamos que a través de la Secretaría de Gobernación o de la Secretaría de Seguridad, dependiendo del tema, se trabajará conjuntamente para el bienestar de la salud.
7: Presidenta, los avances para el Polo de Desarrollo
6: van avanzando.
0: Así las declaraciones de la presidenta de la República, la doctora Claudia Sheinbaum, en su reunión rápida con la gobernadora Maru Campos. Más tarde pasaría lo que le estamos comentando. El regidor asistió a su evento, lo corrieron, lo iban a correr del partido. No pudieron, pero él renunció antes. Y sin antes de calmar el tema, antes de que se apagara el tema, él decidió hacer unas declaraciones. Y aquí se las presentamos para que lo escuche en la viva voz del regidor Jiménez.
8: De hoy soy regidor ciudadano para servirle a todos los ciudadanos y ciudadanas de Ciudad Juárez, que es una ciudad que amo profundamente, y a toda la comunidad fronteriza. Seguiré haciendo lo que siempre he hecho, servir a la comunidad juarense.
0: Pues así lo escuchó usted. Va a dejar de ser regidor del Partido Acción Nacional, a convertirse en un regidor ciudadano, un funcionario ciudadano. Y pues más adelante, después de eso, estalló la bomba en cuestión de la gobernadora Maru Campos contra la presidenta de la República, la doctora Claudia Sheinbaum, en donde asistió a una reunión la gobernadora Maru Campos con la presidenta, y pues ya, la presidenta ya dio su declaración, y horas después salió la gobernadora Maru Campos a dar su declaración.
9: Buenas tardes. Como probablemente algunos saben, le escribí una carta a la presidenta Claudia Sheinbaum en la que le pedía una reunión aprovechando su visita a Ciudad Juárez para tratar temas de relevancia para nuestro querido estado. Finalmente, el día de hoy me reuní en privado con la presidenta de la República. Era un encuentro necesario para ambos gobiernos, después de meses de diferencias sobre lo que estamos haciendo en materia de seguridad desde Chihuahua. Nos hablamos y escuchamos con mucha franqueza y con firmeza. Ambas reconocemos que debemos mejorar nuestros canales de comunicación sin que renunciemos a nuestras convicciones y a las posiciones que ambas defendemos. Le confirmé que mi gobierno seguirá respetando la ley, combatiendo con toda la fuerza y todas las capacidades al crimen organizado, porque somos el gobierno de la vida, de la verdad y de la libertad, y seguiremos siempre defendiendo a Chihuahua. Nos vemos pronto. Que tengan un buen fin de semana.
1: Abierto.
0: Así las declaraciones de la gobernadora Maru Campos, en donde hace apenas unos meses ella había comentado que era un gobierno de la muerte, el partido de Morena, y justamente unas semanas después, ahora le nació la necesidad de ir a buscar la cooperación con la presidenta de la República, Claudia Sheinbaum, y en donde la presidenta fue clara y concisa, mi querido Luis.
1: Sí.
0: Si eres funcionario y cometes un delito, va a haber consecuencias, sí o sí.
1: Sí, es, lo dijo en la mañanera. Y pues la presidenta como lo comenté ahorita con el caso de Trump, pero pues ella muy inteligente, porque esa carta que le mandó la gobernadora, pues era un buscapié.
0: Sí.
1: Era un buscapié para tratar de dar un golpe de autoridad cuando se acercaba, pues ella a venir a hacer un informe, ¿no? ¿Cómo no podía hacerlo? La gobernadora se iba a perder mucha autoridad. Entonces lo hace, la presidenta no cae en ese juego y al contrario la cita en Ciudad de México. Si quieres, ven a lo que tenías que haber hecho antes, que venir a las mesas de trabajo y hacer lo que te tocaba como gobernadora, ¿no? Entonces fue para allá y pues así.
0: También hay declaraciones porque la gobernadora, después de su reunión con la presidenta, pues asistió a Ciudad de México. Pero usted.

0: dar resultados para Chihuahua y seguir defendiendo lo que es nuestro, lo que es de los chihuahuenses.
1: Así las declaraciones de la gobernadora Maru Campos allá en Ciudad de México. Y pues en más noticias para los agricultores, los ganaderos de aquí del estado de Chihuahua, con que ya abrieron la frontera.
2: Sí. Mira,
1: Tenemos ahí la nota.
2: Vamos a ver la nota. O sea, ya ahorita, pues ya es que aquí Chihuahua es un tema muy importante, ¿no? De mucha trascendencia, pues la mayoría, pues, se dedica a la agricultura.
1: La
2: Y somos
1: ganadería.
2: Industria y ganadería y agricultura, ¿verdad? Pero, pues, los ganaderos han estado con mucha incertidumbre, pero dice la nota, Chihuahua prepara reanudación de exportaciones ganaderas hacia Estados Unidos. Chihuahua tiene previsto reanudar este jueves 24 de septiembre la exportación de ganado en pie a Estados Unidos por el cruce San Jerónimo-Santa Teresa, después de aproximadamente 16 meses de restricciones sanitarias. El próximo lote programado contempla 700 cabezas procedentes de municipios como Parral, Valleza y Cuauhtémoc. Los principales animales pasan por preinspección, revisión sanitaria, baño desparasitante antes de la revisión de las autoridades estadounidenses. La reapertura permitirá retomar gradualmente los envíos de los productores chihuahuenses sujetos a la autorización sanitaria y a los resultados de las inspecciones. El cruce efectivo del primer lote deberá confirmarse antes de anunciarse como concluido. Pues esta es una muy buena noticia.
1: Muy, muy excelente noticia.
2: Sí, este tema es muy delicado, o sea, ha sido muy delicado, pero creo que se ha estado manejando, bueno, a gustos de diferentes personas. Se ha manejado, creo que de una manera muy prudente,
1: porque ha sido una preocupación de parte de la comunidad ganadera de aquí del estado de Chihuahua. Muchas personas se dedican a la ganadería aquí en el estado. Y pues ya lo saben, ya se abrió la frontera para la exportación de ganado en los Estados Unidos. 700 cabezas serán las primeras en cruzar. Pero ya Estados Unidos pidió, vamos a revisar una doble revisión al ganado que esté cruzando a territorio estadounidense, pues para asegurarse que todo esté bien. Y en otras noticias, gente, seguimos con el tema tan delicado, tan fuerte del intervencionismo, la privatización. O sea, cada vez estamos de alguna manera de mal en peor, porque para muchos que un alcalde venda una calle de la ciudad a una empresa privada, pues es tristísimo, es deplorable, es malo. Y el día de ayer en el Cabildo, las y los regidores del municipio de Chihuahua aprobaron en conjunto con dos rechazos nada más por parte de dos de los regidores aprobar la venta de la calle Bustamantes. Tenemos la oportunidad de mandarle liga a Miguel Rix para
2: sí,
1: que
2: claro,
1: se conecte.
2: Claro.
1: Porque mira, el día de ayer, dos de los tres regidores que tienen en el partido Movimiento de Regeneración Nacional asistieron a este cabildo para aprobar o para desechar la venta de esta calle Bustamantes a Sergio Mares, el dueño de la empresa Al Super. Y la venta fue por 18 millones de pesos, una venta que para muchos es, y dices tú, ¿cómo se les ocurre? Le vendieron una calle en 18 millones de pesos en una zona de las más caras del municipio, de la ciudad, y pues ya empezaron las obras. Marco Bonilla, fiel a su costumbre, pues declaró que habían unas propuestas. De hecho, tenemos el video de Marco
2: de
1: Bonilla, y así declaró el presidente constitucional del municipio de Chihuahua sobre la venta de esta calle Bustamante.
3: Se hicieron dos avalúos, uno de ellos colegiado, y el costo, si mal no recuerdo, es creo que de 18 millones de pesos, si mal no recuerdo, pero les confirmo el dato y se los vamos a conocer con mucho gusto. Gracias.
1: ¿Cómo la ve, gente, con Marco Bonilla, el alcalde de la ciudad, de la capital del estado? Pues él declaró que hubo algunas propuestas, pues terminó vendiéndose la calle Bustamantes, esta que está aquí, mira, se la muestro.
2: Sí, yo creo que todos la conocemos, estaba, era Gala y una mueblería.
1: Y ese puestito que se ve ahí, ese puestito que está ahí, ese de burritos de prensado, no sé si todavía exista, no sé si...

0: todavía siga vendiendo. Creo que ahorita está cerrada la calle, pero en ese puestito yo iba y me aventaba mis burritos de prensado, de riquísimos, de chicharrón prensado. Pues ya se nos fue el estacionamiento para muchos de los que vamos a celebrar al Pancho Villa. Ya se nos va a terminar esta calle tan emblemática que todos los chihuahuenses hemos transitado por ella. Creo que no ha habido ni un chihuahuense que no haya transitado por la calle. Van a crecer la empresa, van a crecer el supermercado, va a estar un poco más grande, pero de alguna manera con una tristeza de que Chihuahua va consumiéndose por los privados. Y el dueño de la empresa al súper, Sergio Mares, también hizo unas declaraciones en base a lo que está sucediendo con la venta de esta calle en la ciudad.
1: Pues es una apuesta a Chihuahua. Es una tienda que tenía ya casi 60 años, ya con mucha obsolescencia. La verdad es que con estacionamiento, bajo estacionamiento, ustedes recuerdan, antes no había tantos automóviles como hay ahorita. Y nos obligaba a hacer algo, hacemos remodelación más tras remodelación y pues no nos dábamos el impacto. También los andenes los tenemos en la calle, no sé si se acuerdan, ahí descargábamos porque pues así estaban en aquel momento. Se permitía, pero pues ya es imposible. Entonces nos dimos a la tarea de hacer algo más integral, de buscar cómo hacer un proyecto más completo para la zona. Le estamos apostando a esa esquina, todavía pues es una esquina icónica que yo creo que todo el mundo conoce. Quien no conoce Futurama Universidad en su momento, fue uno de los primeros centros comerciales que tuvo el norte del país. Pero ya en estos momentos era un proyecto totalmente ya obsoleto, ¿verdad? Y nos obligaba a hacer algo integral. ¿Qué tuvimos que hacer? Pues buscar a comprar los inmuebles aledaños. La mueblería que estaba ahí no era nuestra.
2: Audio, ya.
0: Así las declaraciones del dueño, el presidente de Al Súper, Sergio Mares, en esto que ha sido un debate tan polémico aquí en estos días sobre la venta de esta calle. Y para ello tenemos enlazado al regidor
2: Espera.
0: Miguel Rix, del cual ayer hice un comunicado de dónde estaba el regidor Miguel Rix. Y pues para preguntarle, yo sé que los tres regidores de Morena pues no ayudan mucho en la votación porque pues hay mayoría, demasiada mayoría por parte del PRI y del PAN en Cabildo aquí en Ciudad Chihuahua, pero se extrañó la presencia del regidor Miguel Rix, uno de los regidores que más han desenmascarado, atacado de alguna manera mediática al gobierno panista de aquí del municipio de la capital del estado. Y lo tenemos en la línea.
2: Es correcto,
0: Aquí
2: dame
0: va a salir
2: un
0: Miguel
2: segundo
0: Rix.
2: y aquí, chan, chan.
0: Dándole la bienvenida a Miguel Rix.
2: Yeah.
0: ¿Cómo estás?
3: ¿Qué tal? ¿Cómo andan?
0: Muy bien, hermano. Oiga,
3: Aquí
0: dueño
3: ando
0: regidor.
3: batallando en los lodazales.
0: ¿Andas fuera de la ciudad?
3: Sí, vengo del rancho justamente.
0: Platícanos,
3: Vengo del
0: dueño regidor,
3: rancho.
0: por favor. ¿Qué pasó el día de ayer? ¿Por qué te ausentaste? ¿Cuál fue el motivo? Porque te están atacando el día de hoy. Empezaron a salir muchos medios de comunicación hablando que dónde estaba Miguel Rix.
3: Miren, hay que conocer el contexto. Primero, pues yo soy integrante de la Comisión de Hacienda. Entonces, todo este tipo de asuntos pasan por ahí. Asisto yo la semana pasada, creo que fue el jueves o miércoles de la semana pasada, a esta Comisión de Hacienda. No, creo que fue el martes, ya no me acuerdo, pero bueno, fue la semana pasada. Asisto a la Comisión de Hacienda y se toca el punto esta de la enajenación de la calle Bustamante. Y en esa comisión, como en muchas otras, hago mis comentarios, ¿verdad? ¿Qué comentarios hago? Digo, bueno, a ver, primero, ¿de dónde fundamentan algún valor? Digo, porque todos sabemos, todas y todos en Chihuahua sabemos, que todas las esquinas del municipio de Chihuahua tienen un valor base, que es el valor catastral. Todo, todo, todo tiene un valor. Todo, absolutamente todo. Todo inmueble empieza del valor catastral, todo. Entonces dicen, bueno, el valor catastral en esa zona es de 12 millones, números gruesos, ¿no? ¿Por qué 12 millones? Porque eran Son 2,100 pesos metro cuadrado a 6,100 pesos. Son 12 millones de pesos. Entonces digo, bueno, ok. ¿Y cuál es la propuesta? No, pues que la propuesta creo que mencionaron 15 millones de pesos. No, les digo, pues el valor catastral ahí no está en eso. El valor catastral ahí ronda en los 8,500 pesos, 8,600 pesos. Queda a 18 millones de pesos, números gruesos. Creo 18 millones 300 mil pesos. Entonces le digo, yo propongo que ese sea el valor. Ok, bueno, ese es el valor. O sea, la otra es que si esa calle la van a enajenar, pues entonces que esos 18 millones de pesos se destinen directamente a movilidad, a recarpeteo de calles. Puntualmente mencioné Tecnológico, Industrias, Juan Escutia y Heroico Colegio Militar. O bien les dije que se destinen a los cruceros que el INPLAN ya tiene previamente levantados en estudios para ofrecer cruces seguros, ¿verdad? No andar inventando y que esos millones de pesos, digamos, se vayan etiquetados. Porque estos 18 millones de pesos se disuelven así, dado a que es un excedente que no se contempló en la ley de ingresos. ¿Sí? Entonces es como si tú traes un billete de 100 en tu cartera y dices, ah, pues me voy a gastar 100 pesos. Y de repente en tu bolsa traes otros 100 pesos. Ah, pues esos 100 pesos que traes en tu bolsa, que no los contemplabas, es un excedente y te los gastas, pues ya no lo tenías destinado. ¿A qué? Es lo mismo. Entonces dije, bueno, que se destinen esos 18 millones de pesos a eso. Que sí cumplan con los 84, creo que son 87 árboles endémicos de la región, que bueno, pues son encinos.
0: Que piden.
3: Sí, ah, que la banqueta esa que colinda con la avenida Universidad se instale o se entregue conforme a la ley estatal general de movilidad, que contempla de 3 a 4 metros de ancho. Que exista un tope pompeyano de la banqueta al Bowie, a la estación del Bowie. Y bueno, pues no me acuerdo, hice otro comentario por ahí que por este momento se me está pasando. Pues miren, lo consideran para el acuerdo que será presentado en el ayuntamiento. Y ahí es cuando dije, bueno, pues si lo consideran, voto a favor, ¿verdad? Voto a favor, pues voto. No se están robando la calle, no se están, y además el recurso lo están destinando a un punto. Sé que una calle es parte del equipamiento urbano, lo sé, eso lo sé. No es tan fácil. Ah, también pedí que me presentaran el estudio de movilidad que se hizo a la calle y resultó que da el 6% de uso de esa calle Bustamante de lo que transita sobre la avenida Universidad, un estudio hecho por la doctora Olague. Bueno, entonces dije, bueno, pues entonces la calle es parte del campamento urbano, pero bueno, pues no es como que vas a quitar una calle, la Ojinaga, por ejemplo, del centro, ¿no? Pues no es el tema, no es el caso. Dije, bueno, a ver, la verdad es que como tú iniciaste la plática, nos mayoritean en todas. Lo más fácil es levantar la mano y oponerse a todo. Y decir, no, pues me opongo. ¿Por qué? Pues porque me opongo. Porque soy oposición. Yo creo que es tan dañino votar todo a favor como votar todo en contra. Y en ese caso puntual, en ese punto de la comisión, yo voto a favor por estas razones que les estoy dando. Así fue, está grabado. Incluso yo todas las propuestas que hago en comisiones, mando un oficio, lo presento, me lo sellan para ver si en el dictamen que se va a presentar en el ayuntamiento están integrados, ¿verdad? Que hay poder constatar y concatenar. Pues, mi compañera Elena Rojas estuvo presente ahí y ya cuando se acabó la comisión, ella se fue antes, ya cuando se acabó la comisión, después nos juntamos. Ese mismo día, horas después nos juntamos y ahí es cuando ella me dijo, ¿y sabes qué, Miguel? Mira, la verdad es que no me parece este tema. Yo considero que hay que votarlo a favor. Pues la verdad es que Elena, al menos Elena y yo siempre nos ponemos de acuerdo para emitir un voto.
0: En contra.
3: En contra. en contra. Pero eso ya fue, eso ya era para el ayuntamiento, o sea, para Cabildo.
0: Sí, sí, sí.
3: Y eso acordamos, ¿verdad? Entonces mi voto hubiera sido en contra.
0: Hubieras apoyado
3: en Cabildo.
0: Pero de todos modos, pues no valdría la pena.
3: Absolutamente.
0: La mayoría.
2: Hubiera hecho diferencia.
3: Bueno, es que mire, es como les digo, es si tienen mayoría, pues lo único que uno tiene argumento es el estudio, es la propuesta, y ya si lo rechazan, pues entonces, ¿verdad? Más allá de votar en contra, tienes un argumento para decir, voté en contra por esto y esto, no porque sí.
0: Entonces, ¿tú consideras, regidor, que esta venta de esta calle le va a beneficiar de alguna manera al chihuahuense?
3: Pues mira, siempre quitar una calle del equipamiento urbano es complicado, siempre. Yo consideré benéfico los puntos que te acabo de compartir ahorita, en este momento. Dije, bueno, nos van a votar en contra, al menos que se considere este, lo consideran y va para enfrente, ¿verdad? Y así fue, así fue. Entonces yo me pongo de acuerdo con Elena. Yo quedé con Elena de, pues, en Cabildo votar en contra. No pude estar porque se me atraviesan varias cosas. Miren, ahorita estoy aquí en medio del lodazal. No sé si alcancen a ver. Ando aquí, apenas estoy saliendo del rancho. Tengo 3 días. Gracias a Dios nos llovió. Pero bueno, pues aquí estoy ahorita atorado.
0: No, regidor, pues mira, muchas gracias por recibir.
3: Y pues esa fue la razón por la que no pude estar. De hecho, yo presenté. O sea, presenté que probablemente no estaría adelantándome. O sea, uh-huh. Y gracias a Dios nos cayó 11 milímetros antenoche. Aquí se desbordó el arroyo, todo este asunto. No pudimos salir. Digo, no pudimos salir porque venimos 4 aquí. O sea, 4 trocas. Jalándonos y remolcándonos y todo este asunto. Y ya, pues, no pude estar. Digo, difícilmente falto. Lamento mucho que se generen suspicacias, porque yo he estado en muchas enfrentamientos que tengo mi sustento para decirlo, y luego lo tergiversan los medios tradicionales, ¿verdad? Estos que más bien actúan como, ¿qué te diré? Como medios de, pues no sé,
2: difamación.
0: Espectáculo.
3: De publicidad. Son medios de publicidad, de mercadotecnia. Sí. Por eso es que, bueno, pues hablo con ustedes, ¿verdad? Me interesa. O sea, digo.
0: No, y te agradezco.
3: Hablo con ustedes.
0: Porque la gente sí está preguntando, y más porque todos los medios de comunicación de aquí del estado de Chihuahua, pues la noticia es tu nombre, uh-huh. Regidor. Miguel Rix, están buscando sí. De alguna manera, yo lo considero. ¿Algún humo, vender humo para distraer alguna otra problemática del municipio? Pero muy agradecidos por tenerte, Miguel. Un abrazo y cuando te tenemos sí. aquí en Chihuahua de nuevo.
3: A la orden. No, pues ahorita en un ratito en lo que salga de esto.
0: Ándale, pues,
3: te llevo. ¿Sí? En un rato les hago llegar el oficio que mandé desde la semana pasada, ¿verdad? En donde pues ya pueden constatar los puntos que yo les estoy diciendo ahorita.
0: Para que la gente sí. sea el conocimiento público de la gente de Chihuahua. Y pues, sin antes más que hablar, pues así está el tema con la situación de la venta de la calle de Bustamante. El regidor Miguel Rix, que nos hizo el gran favor.
3: Al contrario, agradecido con ustedes.
0: De aclarar lo sucedido, pues él tuvo que salir. Y con sus puntos, pues él está diciendo que él hubiera votado a favor. Por alguna serie de situaciones. Les recuerdo que el trabajo de un regidor es trabajar para el chihuahuense y no solamente para un partido. Todos los regidores, diputados, tienen que tener eso en mente. Me imagino que tú lo tienes en mente, Miguel, de que tienes que trabajar.
3: Sí, para lo tengo en mente.
0: Y aunque al partido a veces.
3: Pero mira. Pues sí, uno trabaja para las y los chihuahuenses, pero eres emanado de un partido. Yo soy emanado de un movimiento. Y no es que yo me someta, yo no me someto a eso, pero por supuesto que considero que estoy y pertenezco a una fracción edilicia que me brinda la confianza a un movimiento como es Morena, y que pues como todo, es política y hay que entablar el diálogo, ¿verdad? Hay que entablar el diálogo y poder ir en lo más que se pueda juntos. Cuando no se puede, pues no se puede, ¿verdad? Razones habrá. Pero en esta situación, así era. Yo voté a favor en comisión por las razones que les expuse y también hubiera, que no existe el hubiera, votado en contra en Cabildo. Hubiera sido un voto menos, sí. Pero, y mi argumento principal es de acuerdo con mi amiga Elena, que es la coordinadora.
0: No, muy bien. Muchas gracias, Miguel Rica. Agradecidos por tenerte aquí con nosotros en nuestro primer programa. Y pues así las cosas en
3: éxito
0: con esta situación. Un abrazo, hermano. Muchas ahí nos gracias. Vemos en otra ocasión.
4: Oye, y una
3: abrazo.
4: Una cosa, mi Rix, mira. El hubiera sí existe.
3: Se cortó. Ah.
0: El hubiera. Sí. El hubiera
3: sí. El hubiera. Ah, sí. Está buena esa. Ah, abrazo del hubiera Pérez.
0: Ahí estamos, pues, con más información, mi gente.
4: Gracias,
0: un abrazo, regidor.
3: Sale.
0: Bye. En otro tema, el humo blanco del Vaticano, cuando dice Habemus Papa, está a punto de suceder aquí en el estado de Chihuahua. Pues el día de ayer, uno de los aspirantes a la coordinación de la defensa de la Cuarta Transformación por el Partido de Regeneración Nacional, declaró en un video en redes sociales y dijo que iba rumbo a Ciudad de México porque se supone que hoy declaraban y decían quién iba a ser el coordinador, quién iba a ser el nuevo coordinador de la defensa aquí en el estado de Chihuahua. A lo que pues no sucedió, Luis.
4: Pues no, vamos a ver el video primero, ¿no?
0: Pero vamos,
4: ¿qué personaje es?
0: Vamos a ver las declaraciones
4: qué tan creíble.
0: Del Capi Arrieta.
5: Pues aquí vamos volando nuevamente con rumbo a la Ciudad de México para ver a quién designan como coordinador de la defensa de la Cuarta Transformación en el estado de Chihuahua. Recuerden que nosotros hicimos todo el trabajo que se nos pidió, hicimos lo conducente y demostramos nuestros talentos. Equipo, tenga la certeza de que nos va a ir muy bien y que voy a regresar con ella. Es mucho el trabajo que nos espera, así que prepárense a la noticia y vamos a hacer la gran sorpresa, no nada más del estado, de todo el país. Soy Luis Carlos Arrieta Lavenante. Bendiciones. Ánimo. Dios los bendice a todos.
4: Pues muy creyente, mi Capi.
0: Pues lo destapó. O sea, nadie sabía.
4: No.
0: Yo creo que.
4: Le valió, ¿no? Porque hemos visto tanto hermetismo. La verdad, mucha gente. Sí, sí se ve que la tensión ya.
0: ¿Qué le habrán dicho al Capi Arrieta ya en Ciudad de México? Pues, me imagino que la presidenta del partido, Ariadna Montiel,
4: vénganse,
0: les digo,
4: pero no digan nada.
0: Vénganse, pero calladitos, no digan nada.
4: Pues así lo han hecho, ¿no? En todos.
0: Sí,
4: los
0: en casos. Todas las ocasiones han hecho mucha, mucha discreción. Y pues ahí va mi queridísimo licenciado Capi Arrieta. Voy para allá. Y mañana se dice. Ya nos avisó a todos.
4: Sí.
0: Entonces.
4: Soltó la sopa. Yo creo que más bien por el hecho, o sea, si lees entre líneas, pues si te atreves a desobedecer una orden de ese tipo, tener esa reverencia, pues significa que no tienes nada que perder, ¿no?
0: Fíjate.
4: ¿O quieres hacer presión?
0: Lo que sí tenemos muy seguro es que ya es tarde que temprano para toda la gente aquí del estado de Chihuahua. Ya tarde que temprano va a haber humo blanco. Habemos coordinador.
4: Lo que sabemos es que sí están ya todos los perfiles, ¿no?
0: Ya.
4: El Capi.
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5: Hola, hola, bienvenidos una vez más a este espacio de Ya Oíste. Yo soy Génesis Sainz. Estoy más que feliz, emocionada de tratar un tema, pues del que se habla muy poco, la sarcopenia. A veces te sientes con menos fuerza, te cuesta más trabajo cargar cosas, subir escaleras, levantarte de una silla. Pues todos esos puntos hoy los vamos a aclarar. Y para eso tenemos una invitada muy especial. Nos acompaña la doctora Claudia Santillán Arriaga, que es especialista en medicina interna. Doctora, bienvenida, muchas gracias.
6: Muchas gracias, buenos días, gracias por la invitación. Y bueno, vamos a hablar de lo que es la sarcopenia, como nos mencionaban ahorita. Conocido desde ya muchos años, últimamente en boga en México. ¿Por qué? Porque vamos todos para ese diagnóstico o ese síndrome que actualmente se conoce. A la sarcopenia se le menciona como sarcopenia del latín y griego, que es sars, carne, penia, disminución, que es disminución del músculo, o también se le conoce como miopenia, músculo mío, okay. Penia, disminución. Y esto va unado a otros términos que se llaman dinamopenia, que es disminución en la fuerza, y por consiguiente también la cratopenia, que es la disminución en el músculo, disminución en la fuerza, y por consiguiente disminución en la actividad funcional diaria. Anteriormente se conocía que era un síndrome geriátrico, porque todos los cambios que vamos teniendo a partir de 65 años van generando parte de estos síndromes geriátricos. Pero conforme han avanzado los años y los tiempos, se han hecho varios estudios condicionando que no solamente el paciente geriátrico, sino también el paciente que tiene enfermedades metabólicas, como pueden ser la diabetes, la obesidad, la insuficiencia cardíaca y recientemente más estudios sobre la enfermedad renal crónica.
5: ¿Cómo lo podemos como centrar de que no solamente es algo para la gente mayor, sino que es como un desgaste prematuro, se podría decir?
6: Sí, un desgaste prematuro. Ya fisiológicamente a partir de los 50 años empezamos a tener cambios en las células de todo el cuerpo, pero ahora en México desafortunadamente somos el primer país de obesidad infantil. Al ser el primer país de obesidad infantil vamos generando mayor peso en nuestra estructura muscular y en futuro podemos llegar a desarrollar lo que es la obesidad, lo que es la diabetes mellitus y por consiguiente las enfermedades cardiometabólicas como la insuficiencia cardíaca. Entonces, todas esas enfermedades al tener un desgaste progresivo y crónico van a dar una disminución en la masa muscular corporal. Se comenta que después de los 50 años vamos perdiendo por cada año un 2% de masa muscular.
5: Wow.
6: Y después de los 65 años esto puede incrementarse hasta 13 a 24%. Anual, pero si tenemos otras enfermedades o no hacemos actividades preventivas, podemos llegar a un grado mucho mayor que puede llevarnos inclusive a la muerte.
5: ¿Cómo vamos a diferenciar que a lo mejor estamos en una buena etapa para tomar acción y decir, bueno, voy a hacer ejercicio o esto? O en dado caso, ¿cómo sé que yo tengo, ya estoy empezando con la sarcopenia o esta parte prematura?
6: En un paciente mayor de 65 años, ya podemos pensar en la sarcopenia. ¿Por qué? Porque tenemos alteraciones en todos estos factores sensoriales, marcha, se van modificando. Si estamos mucho tiempo en una sola posición, vamos a hacer contracturas musculares. Entonces, cuando yo me quiero estirar para ese ejercicio, me duele. Y si me duele, ya no lo hago o ya no lo realizo. Y un adulto mayor, que son afortunadamente no es una gran mayoría, porque ya actualmente vemos en los parques, en los gimnasios, en algunos bosques, mucha gente mayor haciendo actividad física. Entonces, ese poco que nosotros le invertamos en el ejercicio, que se considera que son 30 minutos al día o 150 minutos semanales distribuidos en lo que nosotros podamos administrarlo de acuerdo a nuestros tiempos, nos va a ayudar mucho. Pero no solamente se considera que sea la caminata, la yoga, natación, que son ejercicios aeróbicos, sino también ya incrementarle un poquito en peso, ya sea con un poco de mancuernas, con polainas, o inclusive podemos en casa, si no puedo comprarme mi mancuerna o polaina, puedo llenar unos botecitos de agua o un recipiente con arroz, con frijol, con lenteja, con alpiste y cargarlos. Claro. Y en las piernas podemos hacerlo con la tela que tenemos en casa, que ya no sobra, llenarlo igual, se considera que sea de arena, pero no vamos a tener arena tan fácilmente, llenarlo igual con la semilla más chiquita que tengamos y ponerle un resortito o ponerle un velcro o unos broches para que lo podamos agregar tanto a los brazos como a las piernas. Y unos minutos, de 5 a 10 minutos que lo hagamos en casa, en lo que vemos las noticias, la televisión, nuestro programa favorito, o inclusive ya hay programas de ejercicio, sobre todo para adulto mayor, hay que hacerlos, y con ese pesito que le pongamos nos va a ayudar a disminuir ese riesgo de la sarcopenia a corta edad. Cualquier paciente que tenga enfermedades crónicas, vamos a mencionar diabetes, obesidad, enfermedad cardíaca, paciente geriátrico, que curse con una recaída, como son una enfermedad o que requiere estar en el hospital por algún proceso infeccioso o descompensación, o inclusive que pueden llegar a requerir aditamentos como ventilación mecánica, están postrados en cama. Entonces, su músculo no lo moviliza.
1: Claro.
6: Entonces, muchas veces podemos ver al paciente hospitalizado y el familiar va y nos apoya a darle de comer en la boca, lo tiene apapachando en la cama, y no, al contrario. Llegando hay que moverlo, sentarlo, que él coma para que no pierda esa funcionalidad. Y aquí tenemos que pedir apoyo, si lo hubiera, con una fisioterapia para que nos esté apoyando qué ejercicios puede mantener durante esa hospitalización para que se desgaste menos y pierda menos músculo. Otro es nutrición. Desde que llega el paciente al hospital, hacemos como un plan alimenticio para no perder tanto músculo y garantizar que el paciente esté ingiriendo su alimento. E inmediatamente que se egresa, mandarlo a rehabilitación física, a nutrición, psicología si está en condiciones y psiquiatría.
2: La proteína que venden o que pues consumen, que es como un suplemento, ¿eso ayuda o estamos hablando de mejor natural?
6: De todo natural. Mucha de la gente que va al gym le sugieren suplementos proteínicos, pero muchas veces pueden dañar o el hígado o el riñón. Claro. Y hablamos que la enfermedad del riñón es una de las que más sufren de sarcopenia. Wow. Entonces, nuestro músculo ya está establecido. Lo importante es trabajarlo y mantenerlo y movernos. Ya sea que yo tenga una enfermedad renal o cualquier enfermedad, mientras yo me mantenga activo dentro de las posibilidades, yo mantengo mi músculo. Pero si el paciente va a perder peso por la misma enfermedad y yo le doy un aditamento o un suplemento, todo es de preferencia natural, porque eso nos va a ayudar desde la digestión, desde la salivación, de la masticación, la deglución, la absorción de nutrientes, que es mucho mejor a darle un suplemento preparado. ¿Por qué? Porque la absorción va a ser diferente. Sí, y eso se llama un suplemento que Exacto. No equivale a la alimentación. Y muchas veces los familiares o los pacientes dicen, deme una nutrición, ¿por qué no me da hambre? Es por eso un suplemento nos ayuda, pero no sustituye a la alimentación.
2: Yéndonos a la prevención, para que no lleguemos, o sea, en estos casos yo que tengo 27 años, ¿no? Y yo no quiero que cuando llegue a la edad de los 60 tenga sarcopenia. ¿Qué puedo hacer desde yo ahorita para decir, voy a prevenir?
6: Si una persona es sana, no tiene ninguna enfermedad, ninguna comorbilidad, puede tener una alimentación, pero siempre sería ideal llevarlo a cabo con un nutriólogo.
2: Okay.
6: Y conjunto con un dietista, ya que el nutriólogo nos detectó que estamos sanos, entonces el dietista nos puede dar inclusive ciertas recomendaciones de cómo balancear lo que es el plato saludable, donde un porcentaje son verduras, carnes, cereales, proteínas, y en sí todo, y sobre todo los líquidos,
2: claro.
6: Sobre todo hidratarnos en forma correcta, porque nuestro cuerpo se basa en toda esta homeostasis o que sea todo parejo para que pueda absorberse todos los nutrientes, y sobre todo no saltarnos alimentos.
2: Importante.
6: Eso es algo muy importante, porque si no llevamos el desayuno, comida y la cena, entonces nuestro cuerpo va a tomar energía de donde no tiene y entonces va a empezar a alterar todo el metabolismo. Trata de hacer un sueño reparador.
2: Nuestro cuerpo habla y hay que escucharlo, hay que saber escucharlo y tomar el tiempo para darle, porque nada más tenemos una sola vida, hay que cuidarla. Nos vemos en el siguiente episodio de Ya Viste. Yo soy Génesis Zaine Silva. Hasta luego.

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Saludcita para todos los que andan tomando. ¿Están tomando o no están tomando, cabrones, pues? ¡Ay! ¿Un traguito qué? Venga, su traguito, viejo. Poquito porque se acaba, dicen.

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2: Quiero mover el booty. Quiero mover el booty. Me gusta. Mueve. Buenos, buenos días. Buenos, buenos días. Buenos, buenos días. Bueno, bueno, bueno, buenos días. Buenos días, amiguitos. ¿Cómo amanecieron el día de hoy? Híjole, sé que muchos no fueron el día de hoy a la escuela, pero muchos sí fueron. Híjole, qué barbaridad. Así que, amiguitos, ¿cómo están los que sí están yendo a la escuela? Manden su mensajito. Hola, Toribio. ¡Hola! ¡Buenos días! ¡Buenos días! ¡Buenos días! ¿Le puedes mandar saludos a Tessa? A Tessa y Elizabeth, ¿ok? Saludos a Tessa y Elizabeth. ¿Así se llama? ¿Así se llama Tessa? ¿Ok? Bueno, le mandamos saludos a Tessa y Elizabeth. ¡Gracias que nos están escuchando! ¡Gracias! ¡Buenos días! ¡Buenos días! ¡Buenos días! Hola.
3: Hola.
2: Hola, buenos días. ¿Quién habla?
3: Rafael Infante Cos.
2: ¿Quién, perdón?
3: Rafael Infante Cos.
2: Rafa, buenos días, Rafita. ¿Cómo amaneciste?
3: Bien, ¿y tú?
2: Muy bien también. Muy contento, muy contento. Porque ya es viernes, está lloviendo y tenemos juego de los Dorados. Hoy juegan nuestros Dorados de Chihuahua.
3: ¡Sí, que ganen!
2: ¡Sí! ¿Vamos a
3: la escuela?
2: ¡No! Ahorita que venga mi mamá por mí. Hasta ahorita, más tardecito, a las 7:50 más o menos. Pero sí, sí tengo que ir a la escuela.
3: Podemos jugar al 21.
2: Ok, ¿quieres jugar al 21?
3: Sí.
2: ¿Al 21 inicias tú o inicio yo?
3: Inicias tú.
2: Inicio yo, ok. 1 y 2.
3: 3, 4.
2: 5, 6.
3: 7.
2: 8, 9.
3: 10, 11.
2: 12, 13.
3: 14, 15.
2: 16.
3: 17.
2: 18.
3: 19.
2: 20, 21. No, el lunes me puedes retar de nuevo.
3: Ok.
2: Ok.
3: Bonito día. Adiós.
2: Igualmente para ti, bonito día.
3: Me manda saludos a Nico.
2: Saludos para Nico. Le mandamos un abrazote. Ok.
3: Muchas gracias. Adiós.
2: Bye bye. Cuídate mucho. Excelente fin de semana. ¡Muy buenos días! A ver, ¿qué dice por acá?
4: Hola, Todivio.
2: ¿Hola?
4: Buenos días, soy
2: buenos días. Niño.
4: Yo ya voy directo a la guardería.
2: ¡Uy, ok!
4: ¡Buen día!
2: ¡Buen día! ¡Muy buenos días de parte de Emilio! ¡Emilio, buenos días! ¡Que tengas un excelente viernes! ¡Y claro, un fin de semana espectacular! Está llegando por acá otro mensajito.
5: Hola, Lian. Estoy comiendo huevito de perro.
2: ¡Qué rico!
5: ¿Puedes mandarle saludos a mi colegio, a Eddie?
2: ¡Colegio Eddie! ¡Colegio Eddie!
5: ¡Va! ¡Abrazos! ¡Gracias! ¡Abrazos, pechonchitos!
2: ¡Abrazos! Deliciosamente delicioso, en verdad, a mí me gusta mucho el huevito de perro. huevito de perro. Mira nada más, mira nada más. El huevito de perro, qué rico, ¿verdad? Así con tortillita media tostadita. Bien rica, bien deliciosa, bien sabrosa. Hola, Toribio, le puedes mandar saludos a Elías y le puedes poner la de Soda Pop, por favor. ¡Claro! ¡Claro! Recuerden que ustedes ponen las canciones luego, luego. Si ustedes se comunican al 614-590-9636, ustedes presentan la canción y el señor productor la pone rapidito. La pone rapidito. Así que si quieren alguna canción, comuníquense al 614-590-9636. 614-590-9636. Y así le ponemos las canciones rápidamente. ¿Ok? Así que a comunicarse, amiguitos. Hoy es un día ya muy lluvioso. Está muy a gusto el clima. Hay que decirle a mami y a papi que tengan cuidado al conducir, porque está muy peligroso. Claro. Y si mamá y papá te dicen, por favor, ponte suetercito, hay que ponérselo. Eso es muy importante. Siempre hay que hacerle caso a papi y a mami. ¿Ok? Súper importante hacerle caso a mami y a papi. ¿Ok? Muy bien. Están pidiendo por acá la canción de Soda Pop, señor productor. ¿La pudiéramos poner, por el favor? Muy bien. Es Soda Pop. Ahí está.

0: Hola Toribio, me llamo Alexa Silvana García Lozano. ¿Me puedes poner la canción de La Vida Son Experiencias, por favor? Gracias, abrazos pachonchitos. Nosotros sí vamos a la escuela.
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0: me digas que sí es esa, por favor. Si es esa, por favor, para poder ponerla, por favor.
1: Hola, Toribio, ¿me puedes mandar las buenas vibras para Toy, para mi hermana y mis papás? Bye.
0: ¡Claro! Les mandamos la mejor de las vibras hoy en este viernes fin de semana. ¡Ahí está la mejor de las vibras para ustedes!
2: ¡Hola, Toribio! ¡Hola! ¡Soy Julieta!
0: ¡Hola,
2: te
0: Julieta!
2: Te quiero pedir, por favor, la canción de Ellos Aprendí. Y que le mande saludos a mi prima Ana.
0: Ok, saludos.
2: Bye.
0: A tu prima Ana.
2: Gracias.
0: Saludos a tu primita Ana, le mandamos un abrazo grande. ¿Quieres la canción de Ellos Aprendí, señora productor? Por favor, si la podemos poner. ¡Buenos días! ¡Hola, buenos días! ¿Quién habla?
3: Dana.
0: Dana, buenos días, ¿cómo amaneciste, Dana?
3: Muy lluvioso.
0: ¿Lluvioso, verdad?
3: Sí.
0: ¡Qué padre!
3: ¿Manda?
0: Estos días a mí me encantan cuando amanece así lloviendo.
3: A mí también.
0: A ti también, qué padre, ¿verdad? ¿En qué te podemos ayudar?
3: Puedo jugar al 21.
0: ¿Inicias tú o inicio yo?
3: Inicio yo.
0: ¡Adelante!
4: 1, 2, 3, 4, 5, 6, 7, 8, 9, 10, 11, 12, 13, 14, 15, 16, 17, 18, 19, 20, 21.
0: ¡Oh!
4: ¡Perdiste!
0: Perdiste, pero me puedes retar el día de mañana. No, el lunes.
3: Toribio, puede jugar mi hermana.
0: ¿Cómo se llama tu hermanita?
3: Camila.
0: Camila, pásame a Camila, claro.
3: Toribio.
0: Camila, buen día. Camila.
3: Toribio.
0: Hola, Camila, buenos días. ¿Cómo amaneciste?
3: Bien, gracias a Dios.
0: Qué bueno, qué bueno. ¿Vamos a jugar al 21?
3: Sí.
0: ¿Inicias tú o inicio yo?
3: Tú.
0: ¡One, two! ¡Mande!
3: Me confundí, quería yo primero.
0: ¿Qué canción quieres?
3: Yo quiero empezar primero el 21.
0: ¡Ah, ok! ¡Adelante!
3: 1, 2, 3, 4, 5, 6, 7, 8, 9, 10, 11, 12, 13, 14, 15, 16, 17, 18, 19, 20.
0: ¡No! ¡Te dije 2021!
3: ¡No! ¡Te dije 1921!
0: ¿Así dije yo?
3: ¡Sí!
0: ¿Cómo dije yo?
3: 1921.
0: ¡Híjole! ¿Y cómo era?
3: 1920.
4: ¡Oh! ¡Me dice!
3: ¡No, Toribio!
0: Entonces...
3: ¡No, Toribio!
0: ¿Entonces no era así?
3: ¡No!
0: ¿Entonces qué tenía que haber dicho yo?
3: Lo que...
4: ¡Puedes
3: decir 1920!
4: ¡21! ¡Oh! ¡Me dice!
3: ¡No, no,
0: sí, sí, sí, yo! ¡Híjole, caramba! ¡Ok! ¡Yo tengo que decir!
3: ¡19, 20!
0: ¡21!
3: lo que yo diga es lo que vas a decir.
0: Ah, ok, lo que yo diga es lo que voy a decir. Sí.
3: 19-20 tú.
0: 19-20-21 tú.
3: No, nomás se fue el 2.
0: Entonces, ¿cuáles tengo que decir?
3: Lo que yo diga es de decir tú.
0: Ok.
3: 19-20.
0: 21.
4: ¡No! ¡Me dice!
0: No, no es cierto, no es cierto. Yo tengo que decir.
3: ¡Estás de tramposo!
0: Estoy de tramposito, ¿verdad?
3: Sí.
0: Sí, es cierto. 19-20.
3: 21.
4: ¡Sí! ¡Ganaste!
3: Toribio, ahora sí desayunaste el huevo de perrito.
0: No, hoy mi mami me puso unos hot cakes porque dijo, Toribio, está haciendo frío y te vamos a poner un chocolatito calientito y te vamos a poner también... Y te vamos a poner también unos hot cakes.
3: Toribio.
0: Mande.
3: ¡Qué rico!
0: Sí, la verdad que sí, está delicioso. Delicioso, delicioso esos hot cakes que me puso la mami.
3: Yo creo también mi abuelita, porque vamos allá con mi abuela porque no tenemos clases. Yo creo tal vez sí nos pone también, nos da de desayunar eso.
0: Sí, dile que te dé unos riquísimos hot cakes así como los que hizo mi mami. Tu abuelita también hace hot cakes bien ricos, ¿verdad?
3: Sí. Toribio. Toribio. Toribio.
0: Perdón, mande.
3: Ya nos atoramos acá en el tráfico.
0: ¿Dónde estás atorada? ¿Dónde?
3: En la calle Vicente Juan Pablo.
0: En la Juan Pablo II, sí. Ahí se pone muy batalloso. Muy batalloso se pone por ahí.
3: Sí.
0: Ok, pero te mando un abrazo grande, grande, grande. Y dile, ¿cómo se llama tu abuelita?
3: Luli.
0: Dile a tu abuelita Luli que les haga unos deliciosos hot cakes como los que me hizo mi mami.
3: Ok, Toribio.
0: Mande.
3: Te mando saludos a ti y al señor productor.
0: Ok, mira cómo se pone contento cuando
3: le mando. Que no se esté riendo de ti.
0: Ya escuchó, señor productor, que no se esté riendo de mí, por favor. Que no se esté riendo de mí. Ya le dije. Ya le dije que no se esté riendo de mí.
3: Ok.
0: Ok, te mando un abrazo grande, grande, grande. Y que tengas un excelente día.
3: Toribio.
0: Mande.
3: ¿Me puedes poner la canción de Animal de Cat's Eye?
0: Si tú la presentas, la ponemos.
3: Sí.
0: Preséntala tú, eres la locutora. Una, dos, tres.
3: Aquí a continuación la canción de Animal de Cat's Eye.

0: Toribio.
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0: Hola, Toribio. Te quiero pedir la canción de Cat Sai Gabriela y que le mandes saludos a mi hermano que va camino a la guardería. Gracias, bye.
1: Un saludos para tu hermanito que va rumbo a la guardería y también saludos para ti. Te mandamos un saludo grande. Hola, Toribio, ¿nos puedes poner la canción de Adela Bars? Se llama Girls in the Mirror. Gracias, Toribio, vamos de viaje escuchándote. ¡Gracias! Hay que ponerla, señor productor, esa, por favor. Por favor.
0: Toribio.
1: ¡Hola!
0: Quiero que me mandes las buenas libras y que mi papá es policía.
1: ¿Qué?
0: Saludos de mi papá, pero es policía, se llama Alejandro Calderón, y a mi hermano Matías pequeño y a mi hermano grande que tiene 8 años.
1: Ok, le mandamos un saludo. Le mandamos un saludo para toda la familia, para tu papi que es policía y para tu hermano también. Amiguitos, yo ya me voy. Nos escuchamos el día de el lunes a las 7 de la mañana. Que tengan un excelente fin de semana. Cuídense mucho y mucha precaución. Si pueden desayunar huevito de perro o

0: Silvio. Mándanos un saludo a Luca Peluca y Toño el Demonio, que están en su escuela.
1: Y a nosotros también. Eres nuestro amigo favorito.
0: Ya lo saben, amigos. Manden sus saludos con Toribio.

0: ¡Qué día tan movido, amigos! ¡Se me acabó la energía! ¡Hijo, miren! ¡Encontré una última avellana para el camino! ¡Es hora de volver a casa! ¡Pero no se preocupen! ¡Volveremos muy pronto con más historias y mucha diversión! ¡No me extrañen! ¡Mañana nos escuchamos para seguir saltando de rama en rama! ¡Adiós! ¡Adiós! ¡Adiós! ¡Esto fue Las Aventuras de Toribio! ¡Hasta la próxima!
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3: Y bueno, buenos días, tengan todos ustedes y sean todos completamente bienvenidos al noticiero matutino de La Patrona 94.1 en este excelente viernes 25 de septiembre del año 2026, donde espero primero que nada usted amaneciera de la mejor manera, esté disfrutando muchísimo de esta mañana nubladita y en ciertas zonas de la ciudad todavía con lluviecita, y sobre todo que esté manejando con muchísimo cuidado por allá en el tráfico, que sí hay, mi gente, para que tome sus debidas precauciones. De parte de todo el equipo de La Patrona, decirles a todos y cada uno de ustedes muchísimas gracias por su sintonía, muchísimas gracias por su preferencia, gracias por siempre estar al pendiente de todos los espacios informativos, de entretenimiento y todo lo que tenemos para ofrecerle a usted, y sobre todo gracias por las recomendaciones hacia sus amigos, familiares o conocidos, porque gracias a ustedes este medio de comunicación continúa en amplio crecimiento. El equipo informativo que se encuentra hoy con nosotros, ay, como si fuéramos muchos, ¿no? Primero que nada, Katy, muy buenos días, Katy, ¿cómo te encuentras el día de hoy? ¿Todo chido? Pues bien contenta porque no tienes clases, ¿ah? ¿Eh? Y dices, viernes a gusto. Lo mejor que te pudo pasar este semestre, Katy, es que tu día libre de las clases fuera en viernes. El semestre pasado que te lo cortaban en jueves estaba gacho porque tenías que regresar en viernes. Y ahora tu semana es de 4 días de la escuela y eso está fantástico. Tienes un día más para hacer tarea. Bueno, ya no sé si la hagas, ¿verdad? Pero ya tienes un día más y hasta reposas un poco más de horas ahí el fin de. Y de este lado lo saluda con el gusto y el placer de todos los días Luis Arnoldo Loya Alvidres, completamente agradecido con Dios y con la vida por permitirme estar aquí detrás del micrófono pudiendo platicar con todos ustedes. Les agradezco de todo corazón siempre el favor de su escucha y de su paciencia, y sobre todo recordarles que pueden estarnos escribiendo al 614-111-3185, repito, 614-111-3185, y también es muy importante decirles que ya estamos completamente en vivo a través de nuestras plataformas digitales. En Facebook ya estamos en vivo, a través de La Patrona de Chihuahua 94.1, también estamos completamente en vivo a través de La Patrona Noticias en la misma red social, y como siempre le decimos, ya estamos también en vivo a través del YouTube, así que usted puede sintonizarnos por ahí, darle clic a la campanita y suscribirse al canal para que le lleguen las notificaciones de que ya estamos completamente en vivo en los estudios de La Patrona. Le recuerdo, 614-111-3185, donde no importa el municipio que usted se encuentre, si es San Juanito, Krill, Bocoina, Urique, Ocampo, Maguariche, Guerrero, Carichí, le mandamos un saludo muy grande a todos ustedes, gente de Cerocago, Ibasaciachi, Moris, Yuruachi, Corazoncito, Peñanietesco, gente de Batopilas, Valles, Albergel, Guadalupe y Calvo, Guacho Chochi y Majalca, les tocan corazoncitos coreanos en este viernes, y les recordamos que estamos cubriendo más de 47 municipios en el estado, donde el día estará bastante, bastante movido, pero tenemos que primero comenzar con los avisos del clima. Antes de decirle cómo se encuentra aquí en la capital, tenemos avisos por parte de la Coordinación Estatal de Protección Civil, porque emite un aviso preventivo a la población ante el desarrollo todavía que se está haciendo de la tormenta severa en la región serrana y noroeste del estado, misma que, ojo, está acompañada de actividad eléctrica, fuerza, rachas de viento y granizo. Y sobre todo el granizo, el día de ayer se hizo presente porque, de acuerdo con los reportes y operativos recientes, se formaron núcleos de tormenta directos en la zona serrana de Jovales y el Willy allá en Casas Grandes. De hecho, le estamos poniendo a través de la transmisión de Facebook una foto del tamaño del granizo que se presentó por allá, porque esto generó importantes escurrimientos hacia el río Piedras Verdes y la crecida de los arroyos de San José y Las Tinajas en dicha localidad, en el tramo norte de acceso a Nuevo Casas Grandes. La dependencia informó que se presentó, como se lo mencioné, caída de granizo en el ejido Benito Juárez, en el municipio de Buenaventura, con afectaciones a diversos vehículos, así como dos personas que resultaron lesionadas. Ojo, porque para las próximas horas, también el día de hoy viernes, las autoridades estatales alertan que ese sistema mantendrá una trayectoria de sureste a noreste con dirección directa a Ahumada y precipitaciones muy similares. También se prevé, para que la gente de Ascensión escuche, la presencia de granizo con tamaños superiores a una pulgada, para que por favor tome sus debidas precauciones. Y continuamos con un poco más de pronóstico para este viernes 25 de septiembre climatológico, porque vamos a hablar de lluvias, porque estas condiciones de inestabilidad atmosférica van a continuar todavía en la entidad, y para hoy viernes 25 de septiembre se prevén lluvias fuertes a puntualmente fuertes de 50.1 a 75 milímetros en municipios de la zona centro como Cusiguiriachi, Cuauhtémoc, Riva Palacio, Gran Morelos y Santa Isabel. Se esperan lluvias moderadas a puntualmente fuertes de 25.1 a 50 milímetros en sectores de las zonas oeste, suroeste, centro, sureste y este, incluyendo Chihuahua, Delicias, Cuauhtémoc, Huachochi, Guerrero, Aldama, Rosales, Meoqui, Mezatebó, Rosario y El Oasis. La Coordinación Estatal de Protección Civil advierte que las precipitaciones de jueves y viernes pueden presentarse acompañadas de actividad eléctrica, fuertes ráfagas de viento y posible caída de granizo, por lo que llamó a la población a que por favor extremen precauciones, especialmente durante los traslados y en zonas donde puedan registrarse escurrimientos o acumulación de agua. Ahora la otra cara de la moneda, porque también para este viernes se esperan temperaturas máximas de 32 grados en Ojinaga, 30 en Camargo, Jiménez, 30 en Camargo y Jiménez, 29 en Juárez y Delicias y 28 en Chihuahua capital, mientras que en la sierra las mínimas podrían descender hasta los 7 grados en El Vergel, 8 en Temozachi y 9 en Krill y en Huachochi. Y como siempre se lo mencionamos, la Coordinación Estatal de Protección Civil recomienda a la población que evite cruzar calles, arroyos y zonas con acumulación de agua, conducir con precaución y reducir la velocidad, mantener despejadas coladeras y desagües y asegurar objetos que pueden ser desplazados por el viento y mantenerse atentos por favor a los avisos oficiales. Y en caso de tormenta eléctrica se aconseja resguardarse en un lugar seguro, evitar permanecer bajo árboles o estructuras metálicas y desconectar aparatos eléctricos para prevenir daños. Si usted tiene algún reporte o alguna denuncia, 614-111-3185, 614-111-3185. A la persona que nos envió la denuncia a la basura del día de ayer, si nos está escuchando el día de hoy, por favor solicitarle si se la resolvieron o no, o si no, para darle carrilla por acá a las autoridades. Ya sabes a qué número estarnos escribiendo en esta mañanita. Nos mandan una foto. ¡Ah, qué chida foto tomaste! 614 nos dice: qué bonito amanecer nos regaló Dios en la zona de Villajuárez frente al Cebetis 122. Qué bonito tono, ahora sí que amarillo naranja agarraste del sol. Que te vaya muy bien el trabajo el día de hoy. Toda la racita de Uber, de taxi, por favor maneje con muchísima precaución en esta mañanita que aún está bastante mojadito el asfalto. También a la racita de camión urbano les mandamos un saludo enorme a todos y cada uno de ustedes. Gracias por sintonizarnos, porque sabemos que lo hacen cada mañanita. Llega un mensajito por acá, a ver qué nos dicen.
4: Buenos días, mi Luigi. Aquí reportándonos, llegando al trabajo apenas, mi Luis. Mucha agua, Luis, mucha agua. Y pues los baches que no dejan de ser todos los días ahí en las calles. Los baches pasen socavones. Saludos, Luis, fíjese.
3: Sí, ese es un problema muy grande, ¿no? Que sí tenemos efectivamente cuando llueve por acá en la capital y también en diversos municipios del estado. Apenas caen las primeras gotas y efectivamente se empiezan a marcar un poquito más los baches. Por eso, si usted ve un charquito o algo cuando va manejando, le da confianza, quizás sí está un poquito respetable. Y recuerde, si ve un bache por su zona, pues bueno, puede reportarlo en la aplicación Marca el Cambio o en el 072 con todo gusto. Sin embargo, recuerde que ahora el asfalto está mojado y va a ser un poco más complicada su reparación, pero eso no quita el hecho de que usted puede estar llevando esto a cabo. Y decirles, vamos a platicar un poquito también de las calles aquí del municipio de Chihuahua, porque muchísima atención, gente que vive por allá por el norte, porque la Secretaría Secretaría de Comunicaciones y Obras Públicas informa que los trabajos para acondicionar la calle Abolición de la Esclavitud, ubicada detrás de la planta Coca-Cola, avanza a ritmo acelerado para ofrecer a la ciudadanía un camino alterno, seguro y ágil ante la construcción de los puentes al norte de la ciudad. El equipo de trabajo ha logrado preparar el terreno de forma rápida y constante mediante el emparejado y tendido de la base. En este momento se están utilizando compactadores para nivelar y dejar la superficie lista con la meta de aplicar el sellado durante la tarde si el clima lo permite, asegurando así un tránsito más cómodo para los vecinos de la zona. La Secretaría de Comunicaciones y Obras Públicas agradece a todos ustedes sinceramente la paciencia y comprensión de las familias chihuahuenses ante estas obras necesarias. Asimismo, invita a las y los automovilistas a que manejen con precaución, respeten la señalización y atiendan las indicaciones del personal que labora en el lugar para mantener la seguridad de todas y de todos. Llega otro mensajito por acá, a ver qué nos dicen de este lado. Ay, espérame, no lo encuentro. Ah, sí. 614 nos dice: feliz y bendecido. Feliz y bendecido viernes, inicio de fin de semana. Un fuerte abrazo, equipo. Dios los bendiga. Gracias igualmente para ti. Que tengas una muy, muy bonita mañana, Margarita. Te mando un abrazo enorme y sobre todo, como siempre te digo, que sigas mejorando todavía de salud. Te mando los mejores deseos. Que Dios te bendiga mucho. Y ahora sí que ponte muy estricta con las recomendaciones que te mandó el médico. Dicen por acá, 614 nos menciona: como lo bueno también se dice, yo me siento como personaje de la película de Cars, cuando después de que el Rayo McQueen dejó la calle recién pavimentada manejando lento y contento sobre el Boulevard Fuentes Mares, ya que lo acaban de repavimentar de la calle Portillo hacia atrás. Órale, qué bueno, gracias por mandarnos este mensajito. La verdad es que las calles cuando están recién pavimentadas, sí es una joya andar manejando por ellas, hasta tu carro te lo agradece, oye, llévame más seguido por esta calle, loco, te ha de estar diciendo. Qué bueno, y también qué bueno que se le está reconociendo el trabajo a las autoridades, porque recuerden, no todo es grilla, claramente se puede criticar y se puede señalar, sin embargo, también se puede señalar cuando las cosas están bien hechas, porque no hay necesidad de estar sembrando el odio entre todos nosotros, porque no nos lleva a absolutamente nada. Y esta semanita, por lo menos lo que fue el día de ayer, hubo bastante, bastante trabajo por parte de los diputados. Vamos a iniciar con la diputada federal por Chihuahua, Manque Granados, porque el día de ayer recorrió la avenida Juan Escutia para visitar pequeños y medianos comercios y promover los programas con los que cuenta el gobierno del estado y el gobierno municipal sobre capacitación, financiamiento y acompañamiento. También estuvo acompañada de funcionarios de la Secretaría de Innovación y Desarrollo Económico del estado y la Dirección de Emprendimiento y Desarrollo Empresarial del municipio. Manque tocó las puertas de los distintos negocios que se ubicaban sobre en esta avenida, donde dialogó con vecinos, conoció necesidades de la zona y se puso a disposición para gestionar respuestas ante los gobiernos estatal y municipal. También reiteró que seguirá recorriendo las colonias y acercando herramientas a quienes todos los días abren su negocio, generan ingresos y sostienen a sus familias. De hecho, nos pedía el favor que si podíamos mencionar lo siguiente: si usted necesita gestiones o información por parte de la diputada federal Manque Granados, nos menciona que está poniendo a su disposición el WhatsApp 614-247-1571 y sus redes sociales, que si usted la necesita, se las puedo compartir con todo gusto, al 614-111-3185. Pero nos llega un mensajito más antes de ir al primer corte comercial de esta mañana y se me está cayendo el celular, que tengo que decir de este lado. Ay, no se oye, espérate. Ya.
5: Es que el día de hoy, Luisito, con esta lluviecita, amanecimos con el aura blanca, aunque por fuera está un oscuro.
3: Pero eres colorcito canela pasión, tú no te preocupes por eso. Te mando un abrazo enorme, canijo, gracias. Y la verdad es que viernes, nubladito, fresco, esto pinta para ser un fin de semana fantástico. 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Vamos a un cortecito comercial, mi raza, y regresamos.

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0: 8:18 de la mañana, mi gente, y gracias por continuar en sintonía del noticiero matutino de La Patrona 94.1. Racita, sígase reportando, por favor, al 614-111-3185. Díganos cómo están sus vialidades por las que generalmente está transitando o donde actualmente usted esté trabajando, por si necesita algo sinceramente y no le han contestado en el 911-072. Nosotros por acá les podemos ayudar con todo gusto a ponernos en contacto con las autoridades, con el gusto y el placer de siempre de poderles decir que hay unos trabajitos por ahí pendiente. Te repito, 614-111-3185, 614-111-3185, o también a través de las redes sociales como La Patrona Noticias, La Patrona de Chihuahua 94.1 FM y también La Patrona Radio por el YouTube. Pero por ahora es el momento preciso de presentar en esta mañanita al señor Gerardo Gutiérrez, mejor conocido como el señor Silicio, que híjole, no sé cómo estará Jiménez ahorita, pero espero esté igual de fresco que por acá. Señor Silicio, muy buenos días, ¿cómo se encuentra?
1: Pues gracias a Dios, bien, Luis. No, fíjate que acá está fresquecito, pero se paró la lluvia, no sé en Chihuahua cómo siguieron.
0: Siguió lloviendo un poco, señor Silicio, en la nochecita estuvo un poquito más movidón. Ahí vi los videos que usted subió por allá de Ciudad Jiménez, que sí estaba inundado, que tiró una laguna, estaba diciendo, ¿no? Pero todo bien, todo en orden, todo bien por allá.
1: Todo en orden, Luis, todo en orden, gracias a Dios.
0: Qué bueno.
1: Y pues echándole ganas y buscando el equilibrio de las personas. A lograr el equilibrio, vamos a sanar. Mucha gente no va a entender qué es el equilibrio. Pues el equilibrio es pensar bien, vivir bien, a vivir con felicidad, con armonía, con paz, con tranquilidad. Imagínate llegar a ese equilibrio. Yo sé que para lograr el equilibrio de todos, pues es muy difícil, pero lo que sí podemos hacer es lograr el equilibrio de cada uno. Y logrando el equilibrio, pues vas a estar sano porque vas a pensar bien. Y las enfermedades vienen de los pensamientos, vienen de los problemas, vienen del estrés, la ansiedad, la depresión. La ansiedad, la depresión, ahorita es algo que, pues tú volteas a ver a las personas y no necesitas ser adivino ni psicólogo. De volada sabes que traen problemas. Todos traemos problemas. ¿Qué tenemos que hacer? Tomar silicio para tener nuestra energía equilibrada, limpiarnos por dentro, por fuera, regenerar y producir nuevas células, producir nuestro colágeno y elastina. Eso es lo que va a hacer el silicio, sin dudarlo, señor, señora, todos los que nos escuchan, deben de admitir que necesitamos silicio. No crean que es un anuncio de publicidad más, es algo que está funcionando con muchos testimonios, y tú lo sabes, Luis, es algo real, que está en esta estación de radio y nomás comprarlo y tomárselo.
0: Y constantemente estarlo tomándoselo, ¿no? Así que día con día no lo interrumpa para que sí le vaya a funcionar. Y me acuerdo mucho de usted, señor Silicio, que estuvo lloviendo e inmediatamente uno ve los resultados ahí en las plantas, en los arbolitos que tiene en la casa con el agua de lluvia, de cómo inmediatamente se alivianan. Y dije, voy a decirle al señor Silicio esta comparación. Usted toma el silicio y como las plantas cuando les llueve se va a reanimar, va a ser otra persona, va a estar más atento, va a estar más enérgico. Entonces, pues aprovéchelo, ¿no? Pues ¿qué puede pasar, señor Silicio? No pasa nada. ¿Comprobar?
1: Claro que no. ¿Qué es el agua de lluvia? Algo natural. ¿Qué trae el agua de lluvia? Trae el agua de mar transformada a agua dulce. Es algo maravilloso que hace la naturaleza. Y pues se alimentan las plantas y se sienten bien. ¿Qué trae el agua de mar? Minerales. Trae hidrógeno. Nosotros para tomar silicio o tomando silicio vamos a absorber el hidrógeno mejor. Entonces una persona de veras se va a sentir maravillosamente bien. Ya parezco merolico, Luis, pero es cierto. ¿Qué les podemos decir? A ver, tú siempre me dices, ¿qué les podemos decir para poder convencer a la gente que se tome, que se sienta bien? ¿Qué harías tú, Luis, decirles un mensaje? Porque tú eres uno de los testimonios.
0: Mire, vaya que yo les puedo decir lo que he vivido con toda sinceridad y con toda honestidad. No soy una persona que tenga una enfermedad crónica, no tengo, gracias a Dios, ninguna complicación de esa manera. Sin embargo, yo sí puedo decir que cuando comencé a tomar el silicio, yo me mostraba muy escéptico a lo que usted me mencionaba. Y como lo he dicho aquí al aire, pues bueno, hasta no ver, no creer y hasta no probar a ver cómo funciona, ¿no? Y ahora sí que todo completamente medido, sí les puedo decir de viva voz que efectivamente mi energía mejoró muchísimo. Yo soy de las personas que reconoce que incluso por estar siempre detrás de una pantalla, tanto de celular como de computadora, mi atención sí ha tenido un poco de problemas en ese sentido. Y cuando tuve la disciplina de tomar día con día por la mañana, que es cuando más tomaba el silicio, mi día funcionaba de una manera distinta. Estaba concentrado, tenía energía y ¿sabe qué es lo mejor? No me sentía deshidratado, que era un tema muy, muy importante. Les puedo decir a todos ustedes de viva voz que efectivamente a mí sí me funcionó dentro de lo que yo pudiera solucionar dentro de mi cuerpo, y sobre todo me llamó mucho la atención el tema de que mi vista cansada, porque usted puede verme en la transmisión en vivo que utilizo lentes, no necesitaba tanto los lentes cuando tomaba el silicio. Y se lo puedo decir sinceramente, no lo necesitaba utilizar tanto porque no estaba tan cansado a raíz de las pantallas. Ese es mi testimonio, señor Silicio. Nos toca escucharlo ahora sí que de viva voz por acá en el radio. ¿Qué le pareció?
1: ¡Qué bárbaro, Luis! Pues nada más no me gustó lo de tomaba. O sea que ya no te lo tomo.
0: Es que esta semana no he hecho la jarra. La verdad es que sí, yo sí me pasé yo un poquito de lanza, señor Silicio. No voy a ser tampoco acá deshonesto. Sí tengo la bolsita, nomás que estos días se han dado muy apurado y no lo he preparado. Y malamente, lo digo sinceramente, porque sí me ha funcionado.
1: No, eso es algo real. Es algo real. ¿Qué le pasa a las personas cuando dejan de tomar silicio? Pues volvemos a lo mismo. Gracias, Luis, por el testimonio. O sea, oye, es algo sincero, no crean que está preparado, Luis. Yo esa pregunta la hice porque siempre me la hacen a mí. Pues es algo real, pero también es algo real que la gente cuando se comienza a sentir bien, se le olvida tomar el silicio. No se nos debe de olvidar, es como respirar, no te puedes olvidar de respirar, no te debes de olvidar de tomar de lo que estamos hechos. El otro día no, pues que no me acuerdo, yo les dije que era un pecado, porque el templo de Dios es el templo que nosotros tenemos, cada uno, y ese templo está hecho de minerales, está hecho de silicio. Debemos de tomar de lo que estamos hechos, porque si no, le estamos faltando a nuestro templo. Debemos de tomar minerales. Es tan sencillo pensar, ¿qué le falta el agua a los alimentos? ¿Qué tenían antes cuando vivían los abuelos, nuestros padres? Tenía minerales el agua y los alimentos. Eso es lo que le falta, es lo que estamos vendiendo. Y con esto van a recuperar su salud.
0: Estoy completamente de acuerdo con usted, señor Silicio. Y ahora sí que decirle a la gente que si usted se está animando, le está llamando la atención, yo se lo digo de viva voz, inténtelo por lo menos con su primer bolsita, sea constante, tómeselo y reflexione cómo se siente en ese preciso momento. Si le funcionó, continúe. Y si no, no hay ningún problema, no pasa absolutamente nada. Ya platicará usted con el señor Silicio de qué pasó con su salud. 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Y señor Silicio, lo dejo disfrutar su mañanita nubladita. ¿Qué más tiene que decirnos en esta mañana, por favor?
1: Pues no, agradecerte, Luis, agradecerle a todas las personas que nos estén escuchando. Debemos de hacer un esfuerzo, un sacrificio, no es un sacrificio es vivir sin silicio, una petición, como tú dices, pruébelo, y si no le funciona, pues díganos. 15 días tomando silicio y le va a cambiar el rumbo de su vida. 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Es obligatorio tomarlo, tarde o temprano va a ser caso. Por eso lo vendemos en tantas partes y gracias a Dios hemos perdurado por más de 6 años. Si no funcionara, créame que ya no se vendería. ¿Por qué se vende? Porque funciona. Gracias, Luis.
0: Señor Silicio, le mando un abrazo enorme. Buen fin de semana.
1: Igualmente bonito fin de semana.
0: Cuídese.
1: Bye.
0: Así que ya escuchó usted al señor Gerardo Gutiérrez, mejor conocido como el señor Silicio, en este muy bonito viernes 25 de septiembre. 614 nos dice: se antoja tomarse un cafecito, hijo. Fíjese que esas veces que sí le puedo decir que sí. Ahora sí se antoja un café con panecito. Dice, los que pueden, yo estoy tomando un tecito de manzanilla y un plato de melón. Qué bueno, está bien, qué rico, Margarita. También es bastante, bastante rico el tecito de manzanilla. No le dejan tomar tecito verde, té negro tampoco, para que también medio compense ahí su gusto por el café. 614 nos dice, excelente día, mi buen sujeto Golden Totem documentado. Dice, estos climas me recuerdan a mi natal Inglaterra. Oye, no digas eso, acuérdate que nos sacaron del mundial, todavía tenemos la herida por allá abierta, pero no, hombre, qué bonito clima. Dice, ayer estaba viendo unos videos donde tuvieron en el Sanfra problemas de ricos, ¿verdad? Importante empresario dueño de gasolineras, sí, todavía siguen hasta la fecha, hasta el día de hoy, hasta estas horas todavía las investigaciones por parte de las autoridades, así que pues sí, allá en el San Francisco hubo esos problemitas con el dueño de una gasolinera bastante conocida de aquí, de Chihuahua. Más tarde le tendremos un poquito más de actualización. Me dicen, bueno, por acá, ¿puede tomar de todos los tés? Pues de ese, el té negro es muy rico y el té verde también sabe bastante, bastante bien, digo, sobre todo y se siente un poquito de caída por temas de cafeína. El té verde y el té negro le va a funcionar bastante, bastante bien. Pero sígase reportando al 614-111-3185. Repito, 614-111-3185. Porque tenemos también información de parte del Congreso del Estado. Porque la diputada Brenda Ríos logró el respaldo del Congreso del Estado para solicitar al Ayuntamiento de Chihuahua descuentos en impuestos, permisos, licencias y derechos municipales para los negocios del Release Tecnológico y Fuerza Aérea que se han visto afectados por cierres y restricciones viales derivados de obras públicas. Durante su intervención ante el Pleno, la legisladora señaló que las afectaciones ya no son únicamente un problema de movilidad, sino que están golpeando directamente las ventas y los ingresos de los comercios de estas zonas. La diputada recordó que el pasado 2 de marzo el alcalde Marco Bonilla aseguró públicamente que las vialidades no serían cerradas durante la construcción de la obra, por lo que consideró necesario que el municipio tome medidas para ayudar a los negocios que están absorbiendo las consecuencias económicas de las afectaciones viales. Esta propuesta contempla solicitar al ayuntamiento que reduzca los impuestos y otros cobros municipales, además de otorgar facilidades de pago mientras duren las afectaciones. Y conforme a lo establecido en el acuerdo aprobado por el Congreso del Estado, se solicita al ayuntamiento implementar estas medidas dentro del ámbito de sus facultades legales con el objetivo de disminuir la carga económica que enfrenten los comercios afectados mientras continúen las obras y las restricciones viales. ¿Pero qué opina usted? Díganos al 614-111-3185, mientras vamos a nuestro siguiente corte comercial y regresamos rápidamente.
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0: 8:33 de la mañana, mi gente, y gracias por continuar en sintonía del noticiero matutino de la patrona 94.1. Mi gente, sigue le echando ganas a este viernes, ya es fin de semana, ya mero le toca su descansito. Ánimo, cuídeseme mucho y sabe que lo queremos bastante a todos ustedes, pero hoy es momento de sentirnos pues bastante complacidos de que se encuentre con nosotros la regidora del Partido Acción Nacional y precisamente presidenta de la Comisión Nacional, de Comisión de Educación, perdón, decir Nacional, acá de los regidores, la regidora Mirna Monge. Regidora, muy buenos días, ¿cómo está? ¿Cómo amaneció?
1: Muy bueno. Buenos días, pues muy contenta con una mañana fresca, deliciosa. Ay, sí, se disfruta mucho. La verdad es que la lluvia pues da vida, ¿verdad? Pues el agua es súper indispensable y aquí en Chihuahua nosotros yo creo que lo disfrutamos más, lo celebramos y lo agradecemos.
0: Completamente de acuerdo con usted. No, la neta, ya el calorcito las semanas anteriores sí estaba drástico, sí. Que hasta decías, neta, por favor, que algo nos caiga, y gracias a Dios esta semana va a continuar así por lo menos el fin de semana fresquecito, así que a disfrutarlo, la carnita asada, la familia, salir a caminar un ratito, pero usted tiene muchísimos temas que platicarnos en esta mañana. Ahora sí que mire, tenemos los resultados del examen PISA que no lo habíamos discutido, sí. El tema de los celulares en las escuelas que también da muchísimo de qué discutir, y otros temas de trabajos ahí de municipio en materia de educación. ¿Por cuál tema le gustaría comenzar?
1: Muchas gracias, bueno, pues primero que nada buenos días a tu auditorio, claro. ¿Verdad? A saludarlos y bueno, que estén disfrutando este viernesito rico con lluviecita. Y bueno, fíjate que de los temas que realmente debemos de seguir nosotros los mexicanos y sobre todo los chihuahuenses que somos un estado fuerte, ¿verdad? Y guerrero, la prueba PISA. Fíjate que da mucho de qué hablar y sobre todo de qué pensar, y nosotros como autoridades de qué actuar. Claro. ¿Qué está haciendo un gobierno federal que para empezar no quería la prueba? No quería la prueba, ¿verdad? Organismos independientes tuvieron que salir, la sociedad civil, a solicitarlo, y bueno, le ganaron al gobierno federal, tuvieron que hacer la prueba PISA, esa prueba tan importante que evalúa matemáticas, evalúa ciencias y evalúa lectura, fíjate. Y va muy de la mano con lo que tú comentas de los celulares. Ahí, pues hay que reconocer que el gobierno federal esté pensando, y yo creo que lo hizo a partir de la prueba PISA, ¿verdad? Okay. Porque las evaluaciones pues nos ponen en el penúltimo lugar como país, imagínate. Entonces, tú ves no sé si recordarás, estás muy joven, un libro de matemáticas de los gobiernos anteriores, de los sexenios anteriores, y ves un libro de matemáticas de la 4T, y es son dos hojitas, ¿verdad? Entonces, ¿qué pasó? Que yo creo que el gobierno federal debe de reivindicarse, rehacer los libros de texto, hacerlos conocedores, expertos, claro. ¿Verdad? No como este señor Arriaga que hizo y deshizo con los libros de texto, y ya vemos el resultado. Entonces, se tienen que rehacer, sobre todo pensando en los estudiantes y en el nivel que queremos tener a nivel nacional, ¿verdad? Entonces, se tienen que rehacer definitivamente. Obviamente, el tema de los celulares a todos nos está afectando, ¿verdad? No solamente a los estudiantes, los pobres maestros que de pronto están sufriendo para que los niños les den atención, imagínate con el celular ahí en la clase. Yo creo que es un muy buen, una buena medida. Tenemos, al menos los que somos de otras generaciones, y nos íbamos a la casa caminando y no teníamos más contacto con los papás que hasta que les hablaban para ponerle las quejas de nosotros, ¿verdad?
0: Es cierto.
1: Y no pasaba nada. Entonces, yo creo que es muy importante retomar los libros de texto. No funcionó esta nueva escuela mexicana que hizo el gobierno federal, y sabemos perfectamente bien que que los libros los hicieron con las patas.
0: Y la verdad, yo también diría, abonando a su comentario, estoy completamente de acuerdo con el tema de los celulares, lo que es kinder, primaria, secundaria, sí. Que utilicen y puchen el lápiz. Yo me acuerdo mucho de un libro de matemáticas que tenía, era el Alfa, que era un libro de 300, 400 páginas, que iban, tarea para mañana, 10 páginas y tú, son como 50, 60 ejercicios. Y estaba bien, te enseñaba a razonar. Y razonar con la pluma no es malo, no razonas igual con la computadora. Lo digo sinceramente porque yo incluso estudiando los posgrados utilicé computadora y estoy de acuerdo en que no aprendía igual que cuando puchaba el lápiz. Siendo grande lo reconozco honestamente. Y me parece que en el sistema educativo estoy de acuerdo con usted. Retomar los libros de texto como los teníamos anteriormente y mejorar, no tienen que ser exactamente los mismos. Sí, es un aprendizaje, no es crítica ni odio hacia el gobierno. En lo absoluto, es una crítica ahorita que estamos a tiempo de poder corregir. El tema de los libros, estoy de acuerdo. Yo volvería a los exámenes de admisión en los niveles educativos. Yo estoy 100% de acuerdo en que ahora es que todos tienen la oportunidad de presentar el examen de admisión, pero no todos van a tener el mismo resultado. Porque después te desfasas mucho entre estudiantes y las capacidades que puedan estar teniendo. No es algo malo que usted sea malo en matemáticas o que sea malo en español. Simplemente es lograr que los alumnos, ahora sí, por mérito, que merezcan estar en preparatoria, en universidad, estén dentro de los planteles.
1: De acuerdo contigo. Fíjate que pues este año, este nuevo ciclo, tú sabes que muchos estudiantes tuvieron la decepción de su vida, los que estaban saliendo de secundaria y tenían, si tú quieres, todo el año programando, estudiando y viendo el plantel de su preferencia. Claro. Que también a los papás, ¿verdad? Decían, oye, mijo, te voy a poner aquí, estúdiale porque quiero que nos quede cerca del trabajo, de la casa, qué sé yo. Todo eso es no pensar ahora sí que en el centro de las políticas públicas, que son las personas, que es el ser humano. Para eso trabajamos los funcionarios públicos, porque pues ni modo que trabajes para un plantel escolar, ni o trabajes trabajamos para las personas. Entonces, esto de echarlos todos en una tómbola y que la suerte decidiera es completamente no pensar en ellos, en su esfuerzo, es muy importante, y sobre todo aquí en Chihuahua yo siempre he dicho que somos súper competitivos, ¿verdad?
0: Sí, sí,
1: y si super. Tú ves que el vecino ya arregló su casa y dices, voy a trabajar y le voy a echar ganas, y el estudiante es igual, ¿verdad? Entonces ellos quieren estar en el plantel de su preferencia, los echaron una tómbola, dejaron que el destino lo decidiera y no es justo.
0: Estoy de acuerdo.
1: Porque hay que valorar el esfuerzo, el estudio y claro que ayudar a los que se quedan un poquito atrás, pero no por eso no vamos a seguir impulsando a los que le están echando todas las ganas a la escuela.
0: Yo sobre todo también por eso lo pienso, del examen de admisión. Oye, pues ¿en qué flaquearon los que se quedaron un poco más atrás? ¿Sabes qué? Batallaron, no sé, en ciencias naturales y matemáticas. Ah, pues ya sabemos qué reforzar en los grados anteriores para que no vengan con este problema. Y si se van a tener todos muy buena calificación y con los mejores puntajes, se tienen que quedar todos, ¡qué chido!
1: Claro.
0: Pero hablando de puntuación, también porque cuando entran a las escuelas a los maestros les ayuda a saber cómo andan. Oiga, su grupo vienen de tal grado en el resultado del Ceneval en ese tiempo. El Ceneval traen estos datos, entonces les toca un grupo tanto así, dice, bueno, son estudiosones, van a trabajar de tal forma y te permite hacer de mejor manera las retículas estudiantiles. Le llega el mensajito, regidora. 614 nos dice, regidora, buen día. Dice, hoy lo estoy comprobando. En el libro de matemáticas de primero de primaria vienen 21 hojas de matemáticas, cuando antes era un libro para cada materia.
1: No manches, 21 hojas. Te digo, totalmente, ves, parece que es una revista. Y bueno, es que es una pena, fíjate, nada más no enfocarse en que los estudiantes comprendan, sobre todo, razonen por el lado de matemáticas.
0: De acuerdo.
1: ¿Verdad? Tú te encuentras unas generaciones que si tú le dices, oye, dame cambio de 100 pesos, dame uno de 50, te doy uno de 10 y dame 90. No sabe qué hacer.
0: Las caras cuando vas
1: a... Ya me ha tocado en cajeros, en el súper, que no saben qué hacer y me dicen, ¿sabe qué? No, mejor yo le doy el cambio, usted no me dé los 10 pesos o no me dé la moneda, porque ya no saben qué hacer. Y yo creo que es producto también de esto de los libros, de una necesidad de un gobierno federal de adoctrinar. Y no se vale, ¿verdad? Sí, no se vale. Yo creo que, sobre todo aquí en Chihuahua, nosotros somos cuidadosos de que nuestros hijos estén con la mejor educación desde casa. Y esperamos que en las escuelas les permitan a los maestros realmente darles esos conocimientos. Porque también para los maestros es frustrante, ¿eh? Sí. O sea, también, para ellos reciben la gran parte de las quejas, del resultado que a nivel A nivel nacional sacamos, y no, o sea, es un tema de que ellos se tienen que adecuar a las nuevas disposiciones de la Secretaría de Educación, y lo tienen que hacer a pesar de que ellos no pueden salirse de esos esquemas. Entonces ellos ven, como tú dices, niños que llegan que no traen evaluaciones y llegan así como de una tómola, entonces tienen sí. De todo, reincorporarlos, a enseñarlos, imagínate, desde leer y comprender, uh-huh. ¿Verdad? Desde razonar en la cuestión matemática.
0: Uh-huh. De acuerdo.
1: Y la ciencia, que es en lo que salimos un poco mejor, pues es

0: Regidora, el municipio en materia de educación recientemente, ¿qué está haciendo?
1: Fíjate que nosotros tenemos pues muchos programas. El alcalde Marco Bonilla, yo siempre le digo al alcalde de la educación y le agradezco mucho esta oportunidad porque sé que esta comisión de educación es lo que él más ama. Tanto que le ha dedicado, fíjate, en Mi Bolso Escolar, es un programa que da a nivel global, ese es para todo el que lo solicite, tiene Mi Bolso Escolar. ¿Qué es importante con este programa? Que no gaste el papá y que tenga más recursos el niño. Hemos hecho, bueno, ese programa es hasta nivel media superior. Imagínate, entonces, tenemos las becas de competitividad, que es lo que tú decías, sí se debe de premiar la cultura del esfuerzo.
0: Claro.
1: Y de que el estudiante vea más allá de solo completar sus clases. Con la beca de competitividad, él tiene un recurso más importante de ingreso de beca, pues porque se está premiando, ¿verdad? Que le echa más ganas. Tenemos las becas de transporte.
0: Okay.
1: Tenemos las escuelas competitivas, que es un programa muy noble porque escuela te ayuda con pequeños, digo pequeños por los montos desperfectos que tengas en el plantel, pero que no te hagan la vida más adecuada y más cómoda para los estudiantes y maestros, que va desde que si necesitan mini split, que si necesitan reparar la luz,
0: que
1: si necesitan escritorios, pizarras, laptops incluso para ¡Órale! Que los niños puedan acceder no solamente al celular, sino que vean que hay una computadora donde pueden buscar información, que no es nada más para, ¿cómo le dicen?
0: ¿Escrolear? Para scrollear.
1: Ajá. Entonces, ese tipo de programas a escuelas competitivas te ayuda en eso y ayuda mucho a los maestros. Lo hacen a nivel directo ahí con su sociedad de padres y es súper fácil de acceder. El programa de infraestructura educativa, que eso ya lleva montos de millón y medio, de 2 millones, y hasta se ha ido hasta los 3, donde estamos haciendo domos, canchas de fútbol, pastos sintéticos, gradas, recableados, o sea, son importantes porque, como dice nuestro alcalde Marco Bonilla, todo tiene que ir de la mano. Y si tú vas a una escuela adecuada, cómoda, con una cancha de fútbol, pues va impulsando a los niños y a los jóvenes a que les guste la escuela, que no sea un sufrir, ¿no? Como nos tocó en aquellos tiempos a nosotros. Y ellos pues van a ir con más ganas, van a hacer deporte. Y por ejemplo, en el área rural, fíjate, tenemos una flotilla de camiones que llevan a los niños, fíjate, yo me he ido a ese recorrido a las 4 de la mañana para ver todo lo que implica, porque luego decían ahí unos regidores de la 4T, es que es mucho gasto en camiones y es que es mucha gasolina, pero mira, yo te diría que con el solo hecho de ver a un niño que se gradúa, que está más allá del Sauce en Colonia Esperanza, que está a 60 kilómetros, que lo tiene, fíjate nada más también la nobleza de las personas del área rural. El chofer, que es, los choferes que llevan a cabo este programa, van por ellos desde las 3, 4 de la mañana, los traen a escuelas en la ciudad, te estoy hablando a bachilleres, a universidad, a Zootecnia, a Conaleps, a Cebetis.
0: A todo.
1: Sí, los traemos en esos camiones. Vienen, estudian y aquí los esperan y se los llevan otra vez a sus zonas de la zona rural, que es Sacramento, que Estación Terrazas, El Charco, Colonia bueno. Soto. Entonces, qué importante es, como te digo, las políticas públicas enfocadas en las personas. Tú no necesitas lo mismo que yo.
0: No,
1: y no
0: acuerdo.
1: Porque un programa nada más te ayude a ti, me van a dejar fuera a mí o viceversa. Es importante pensar en todos. Entonces, imagínate el orgullo de ver, me ha tocado ir a graduaciones que me han invitado, de ver estudiantes que vienen desde esas zonas y sacan sus carreras y dicen, ¿sabe qué, regidora? Yo estoy estudiando zootecnia porque yo me voy a regresar a mi pueblo, a mi rancho, y voy a hacerlo producir.
0: Qué bonito.
1: O sea, eso es lo que queremos, que nuestros estudiantes no se nos vayan por falta de oportunidades. Y solamente así vamos a poder tener una ciudad competitiva.
0: Y sobre todo, qué grosería, ahorita que lo acaba de decir, es mucho gasto en gasolina. Pues ni que fuera tu feria, loco. Sí. O sea, lo que voy a decir, imagínate, pues al contrario, qué mejor que esté invertido en los estudiantes.
1: En los estudiantes.
0: O si no, ustedes sí. Muévanse de

0: con día, sin automóvil,
1: No.
0: para ir a la escuela, a ver cuánto aguantan, y lo digo con todo
1: Imagínate,
0: respeto, ¿eh?
1: y fíjate, y así como te digo esas historias de me voy a quedar, estoy estudiando zootecnia porque voy a hacer producir aquí ganado y voy a seguir con el negocio de los huertos familiares.
0: Qué chido.
1: Ajá, hay historias también de niñas, niños, que me ha tocado acompañar aquí al bachilleres, que decían, fíjate, y sientes mucha, pues mucha satisfacción y a la vez un sentido de responsabilidad. Niñas que decían, es que yo dije, yo no voy a entrar al bachilleres porque mi mamá trabaja en la maquila, se va de mi casa a las 4 de la mañana, dice, ¿y yo qué iba a hacer? ¿Yo qué iba a hacer?
0: Claro.
1: ¿Cómo me iba a mover al bachilleres si aquí en donde estoy, en Colonia Ocampo no hay? Entonces me tocó, te digo, en la ruta recogerlas ahí en la esquina de su casa,
0: Qué
1: se
0: padre.
1: juntaban papás de familia, se juntan y los llevan a un punto a las 4 de la mañana, 5 de la mañana ya están ahí todos los chamacos, traen mira, los camiones con cobijitas, con todo para que vengan a
0: A
1: gusto.
0: veces está
1: Es una
0: canijo.
1: comunidad tan bonita y sobre todo tan satisfactorio el tema de un solo camión en cada área. Entonces ya te digo, ahorita pues la flotilla ya es muy grande porque los chavalos saben que que tienen opciones, que no
0: Claro.
1: se van a poder quedar, y una mamá que está en la maquila desde las 5 de la mañana sabe que su hija no se va a quedar en la media carretera, en
0: Sí.
1: el peligro, esperando un camión. Niños que han dicho, oiga, es que yo se me pasó el camión, pagué un Uber, pagué $500 de Uber. Imagínate la tranquilidad para los papás. Entonces, yo sí quiero invitarlos a que estén con la certeza de que vamos a seguir impulsando esas políticas porque son la razón de nuestro trabajo, finalmente, ¿verdad?
0: Y ahora sí que decirle a los regidores que se quejaron de que la gasolina, tachota, tachota. Ese
1: Se
0: dinero es de nosotros, así que hay que utilizarlo
1: es
0: bien.
1: de todos los ciudadanos,
0: Así
1: ¿verdad?
0: es.
1: Nosotros, y bien lo decía ayer el alcalde Marco Bonilla, ayer que recibió en los trabajos de Lichitype unos premios por unos reconocimientos por su trabajo en el tema transparencia. Y como lo decía, a ver, tú dale $100 deposita $100 en tu banco y cuando regreses, te regrese nada más 90 y le digas, oiga, ¿y los 10? Y que el banco te diga, el banquero, oiga, es que esos $10 no le puedo decir en qué los gastamos porque es un tema delicado de seguridad reservado y me los voy a quedar y no le puedo decir qué hice con ellos. Que es lo que hace el gobierno federal con todos los datos, con toda los presupuestos que luego hacen reservados. ¿Reservados por qué? Si no es dinero de ellos, ¿verdad?
0: Sí, claro.
1: Resérvese su sueldo, resérvese lo que hace con su vida privada, pero usted es un funcionario público y no es posible que los gobiernos, como lo hizo el gobierno federal, desde el presidente AMLO, que desapareció el INAI, el Instituto Nacional para el Acceso a la Información. ¿Por qué lo reservas? Pues porque
0: Porque hay algo
1: tienes
0: turbio, ¿no?
1: mucho que
0: Siempre hay
1: esconder
0: algo.
1: y no es justo porque es nuestro dinero si yo me tomo un refresco, ya va implícito mi impuesto.
0: ¿Sí?
1: Entonces, tengo todo el derecho a saber, a conocer dónde están los recursos y sobre todo tengo que ser crítica en decir, "Oye, gobierno, si me escondes lo que estás haciendo con mis recursos." Que no son $100, ¿verdad? Porque sabemos que al desaparecer un instituto de tan importante transparencia, pues es porque millones y millones de pesos se han ido, sabrá Dios a dónde, y los mexicanos no podemos pedir ni siquiera que nos digan dónde están, porque pues te van a contestar que es información reservada.
0: Estoy de acuerdo. Pero regidor, pues tenemos que comenzarlos a despedir en esta muy bonita mañana. Le agradezco mucho el tiempo que nos ha brindado aquí a los micrófonos de la patrona. Siempre sabe que es completamente bienvenida a
1: Sí,
0: poder
1: muchas
0: platicar de estos
1: gracias.
0: temas. Ahorita leo los mensajes de la ciudadanía que nos llegó, mensajes muy positivos respecto al tema de educación acá en el municipio. Pero, regidora, gracias, gracias de
1: Gracias,
0: todo
1: gracias a
0: corazón.
1: ti, yo estoy a tus órdenes.
0: Gracias, gracias. Es que ya lo escuchó la regidora del Partido Acción Nacional, Mirna Monge, para que esté siguiendo su trabajo de cerquita y sepa qué se está haciendo en las comisiones de educación. Pero Katy, mándame un corte comercial y regresamos.

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0: Y Cristi, tú fuiste muy buena en ponernos esta canción en esta muy bonita mañana de viernes 25 de septiembre. Y te digo primeramente que nada, muy buenos días, ¿cómo amaneciste? Y qué rolón para iniciar este viernesito. ¿Cómo estás, Cristi?
1: Qué rolón, Luis, pues solamente para este viernes, empezar este viernes técnico y bueno, también día lluvioso y yo sabía que te iba a gustar porque me dijiste que el miércoles ibas a poner esa canción para ir rumbo al trabajo, bueno, al tu otro trabajo.
0: Pues. Sí, sí, no, la verdad es que sí, es una joya y te digo que también la escucho en el gimnasio, sinceramente, con esa, ¿sí? Con esa levantas más peso, la neta, entonces se pone bastante, bastante bien, no, es un rolón,
1: Y fíjate que esta canción, Luis, estoy investigando un poquito, bueno, nació esta canción 1999 con los Cumbia Kings e Intocable. La idea original, fíjense, de Eddie Quintanilla, okay, el dueño de los Cumbia Kings, que escribió el tema originalmente, lo quería grabar con Guadalupe Esparza de Bronco, ¿sí? Con Lupe Esparza. Okay. Pero Eddie Quintanilla pues viaja a México para que Lupe grabara su voz, pero la disquera en ese tiempo del cantante de Lupe Esparza, que andaban con todo el revuelo de que si se llamaba Bronco, que si el Gigante de América, ¿se acuerdan todo ese revuelo de ese tiempo? Prohibió que saliera al aire la canción, y bueno, pues meses después Eddie Quintanilla busca a Ricky Muñoz de Intocable, quien aceptó grabar el tema, y bueno, pues ya sabemos que esta colaboración se convierte en clásico radial, que unió pues la música tejana cumbia con el estilo norteño y se vuelve todo un éxito.
0: No, y qué decirte, ¿no? Pues la verdad es que sí, puras joyitas de esas rolitas. Y hoy, Cristi, ¿qué te depara en este viernes? ¿Qué nos vas a platicar aparte de los Cumbia Kings?
1: Aparte de los Cumbia Kings, ya sabe que los viernes son de lo más hermoso que hay en el mundo, y así rapidito le vamos a hablar de Chivarita la Bella, y te tengo otra cosa que a lo mejor no has conocido tampoco. Aparte que hablamos hace una semana del gigante, de la piedra vertical más alta de México, pues les tengo la escalera más larga de todo México y se encuentra en Chivarita la Bella, y es la escalera la quinta más larga del mundo, Así que agárrense. Y bueno, ¿dónde se encuentra? En lo profundo de la Sierra Madre Occidental, entre montañas cubiertas de vegetación, y ahorita ahí Katy nos va a regresar, nos va bien, chéquese bien las fotos, entre a Facebook o a YouTube para que vea de lo que estamos hablando. Y bueno, pues estas están cubiertas de vegetación, paisajes que parecen sacados de una postal realmente, y se encuentra una estructura que ha llamado la atención a viajeros deportistas, y se trata de la escalinata del Cerro del Recodo en el municipio hermoso de Chinipas, una obra que cuenta con nada más y nada menos de 1,348 escalones. Okay. Así es, usted como lo escuchó, y bueno, ahí están las pictures, las fotos. La enorme escalera se ha convertido en uno de los atractivos turísticos más singulares de esta región, y quien decide subirla, pues se enfrentan obviamente un reto físico considerable, pero al fin son recompensados, híjole, con una vista privilegiada del pueblo de Chinipas, y de las montañas hermosas que rodean esta región. Fíjese que esta escalinata es como si usted subiera aproximadamente 273.6 metros, que equivalen a un edificio de 80 pisos, imagínese. Y aunque el recorrido puede realizarse a un ritmo tranquilo, pues la subida requiere esfuerzo, y especialmente durante los meses de calor. Por ello, las autoridades turísticas de ese lugar pues recomiendan realizar el ascenso temprano por la mañana o durante las últimas horas de la tarde, porque está canijo, ¿no? Está canijo, tantos pisos, tantos escalones. Y bueno, fíjense que esta escalera se inauguró un 20 de marzo del 2023, la escalera del Cerro del Recodo, así como usted escuchó, como esa banda que tanto nos gusta, se ha convertido en una de las imágenes más reconocibles de Chinipas. Y bueno, ahí están viendo las fotos, ¿no se las está viendo, Luis?
0: Sí, acá
1: hermosas
0: viendo
1: fotos, me encanta.
0: Híjole, qué fregón se ve,
1: Parece de película, ¿eh?
0: Parece muralla china, ¿no? Así como que lo ves. Puedes agarrar alguien aquí, parece una muralla china, sí. Oye, qué padre está. Híjole, para sacar el bofe, Cristi.
1: Sí, no, hombre, imagínate la niebla, un cafecito, tu cachucho. No, ya me vi. Fíjense que este sitio atrae tantos a visitantes locales como a turistas que buscan experiencias obviamente distintas, y además del desafío deportivo, el recorrido ofrece la oportunidad de contemplar la belleza natural de, desgraciadamente, de una de las regiones menos conocidas de Chihuahua, Chinipas se localiza al extremo suroeste de Chihuahua, y ve si Katy nos pone la foto de dónde se encuentra Chinipas. Está lejísimos, está cerca de los límites con Sonora, y es uno de los municipios, miren, ahí está la foto, es uno de los municipios con mayor riqueza histórica y natural de la identidad. Fíjense que finalmente Chinipas se denomina como Villa Chinipas de Almada. okay, en honor del destacado político e historiador chihuahuense Francisco R. Almada, que era nativo de esta población. Y esta región tiene alrededor de 2.057 habitantes, bien poquitos, ¿eh? O sea, es un lugar...
0: Muy, muy, muy poquita gente.
1: Sí, los juntas en, pues, ahí en una calle, ¿no? Y bueno, fue totalmente, ¿eh? El pueblo fue fundado durante la época colonial y conserva una identidad profunda todavía ligada a la minería y a la vía serrana. Y bueno, aunque el estado suele ser asociado, pues ya sabemos, con muchas cosas que ve, la Barranca del Cobre, Cascada de Cusara, la Cascada de Vaciosiachi, etcétera, etcétera, lugares como Chinitas demuestran que aún existen rincones capaces de sorprender incluso a quienes nos creemos conocer bien la identidad, así que a conocer nuestro estado. Y bueno, usted, si quiere ir a Chinipas, va a ser aproximadamente 14 horas 30 minutos en autobús, más o menos, es lo que se hace en autobús, así es como usted lo escuchó, unos 438 kilómetros, y bueno, pues si usted agarra su carro, se dice que, bueno, sin paradas y sin nada de esto, 8 horas más o menos de la capital.
0: Pues sí, son buenas horitas, pero, pues bueno, es parte de la experiencia, ¿no?
1: Así es.
0: Es parte de la experiencia. Qué padre esa foto que pusiste de bienvenidos a Chinipas. Aquí la está poniendo Katy en la transmisión en vivo. Qué fregonada. Y como todos los viernes te digo, Cristi, Chihuahua siempre los deslumbra, y descubrirlo es muy bonito. Si tú le quitas el bienvenido a Chinipas y pones una foto así nada más del cerrito, van a pensar la gente que es en otro lado. Y no, Marisita, lo tenemos aquí en el bonito estado de Chihuahua. Y si usted tiene el valor, pues órale, échese 8 horitas de carretera y repártase con sus camaradas y dése la vuelta por allá. Qué bonito, ¿eh? Tú sí conoces, ¿verdad?
1: Yo no conozco.
0: No, no te ha tocado.
1: No me ha tocado, pero bueno, ya está en mi checklist, ahí el gigante y también la escalinata del Cerro del Recodo, ya lo tengo ahí apuntado para ahora sí presumir que yo sí conozco mi estado.
0: Y sobre todo ver así tanto arbolito en las fotografías,
1: sí,
0: y todo.
1: Imagínate, ¿cómo ha de estar ahora que ha llovido tanto?
0: No, la neblina de estar bien fregonzoto.
1: Qué riquísimo el clima, ¿no?
0: Está súper instagrameable, para los chavos que les gusta más tomarse la foto, súper, súper instagrameable. Te llega un mensaje, Cristi, dice. Totalmente. Por acá, ay, no lo encuentro, dice, ay, no se cargó. Buen día, Cristi, dice, feliz viernes, un inicio de fin de semana, feliz inicio de fin de semana, Dios la bendiga, son los deseos de Margarita Sigala, te escriben.
1: Gracias.
0: Por acá la Cristi.
1: Saludos a Margarita también, un abrazo.
0: Un abrazo enorme. Y Cristi, ¿algo más que tengamos que decir en esta mañanita, aparte de que me quedé fascinado con las fotos?
1: No, pues nada más, pues demostrarles que no necesitamos salir ni del estado para poder conocer cosas bellas. Conozca su estado, siéntese orgullosa, y bueno, Chihuahua nos sorprende, y qué te puedo decir, pues feliz viernes, y a ver si la gente que tiene planecito para el fin de semana, pues agrega uno de los destinos que le estamos platicando.
0: Sí, no, qué joyita, que te la rifaste, Cristi, también el viernes pasado te dejaste caer, ahora sí que con el tema de la escalada y todo eso, y ahora otra vez con este muy bonito tema natural, también te dejaste caer el churro por allá. Pero mi gente, nos comenzamos a despedirnos en esta mañanita de este bonito espacio informativo de 60 minutitos, no sin antes decirles a todos ustedes que estudie una carrera que te permita transformar vidas en la Universidad de Durango Campus Chihuahua. 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Gracias, Katy, por ir a los controles, te mandamos un abrazo como siempre por estar ahí al pendiente. Cristi, si eres tan amable, despídenos, por favor.
1: Gracias a toda la gente bonita, gracias, Luisa, gracias a Katy, a toda la gente que nos escuchó este viernesito lluvioso 25 de septiembre. Recuerde que el domingo hay NFL, y óyeme, la verdad es que me sirvió haber anunciado a mis Raiders, pues otra vez lo voy a anunciar porque ya van 2 invictos. Este domingo no se pierda Las Vegas Raiders contra los Santos de Nueva Orleans. Ahí más o menos, pues juegazo, ¿verdad? Sí. 2 horas, como a las 2:30 de la tarde más o menos. Y bueno, pues cuídese mucho, yo soy Cristi Bustillos, y bueno, pues le agradezco este día, cuídese mucho, pórtese bien y a viajar.
0: No, hombre, Cristi, agárrate, antes de que nos despidamos, mira. Ayer estuvo muy bueno el Falcons Packers porque le pusieron una friega a los Packers y eso me da mucho gusto.
1: Sí.
0: Gente, los acereros van contra los bengalíes de Cincinnati en un muy buen partido. Hay un partido muy interesante, son los de las 11 de la mañana, Jaguares contra Nueva Inglaterra. También a las 11 de la mañana, Gigantes contra Titanes. No pasa nada si no lo ves, el Tazón del Camote. También otro medio camotero, que es el Seahawks contra Commanders, perdón. El Detroit contra los Jets, aunque no lo parezca, es un buen juego, póngale muchísima atención. Panteras de Carolina contra los Browns. Y también los Jefes de Kansas City van a ponerle sus nalgadas a los Delfines de Miami. También los Bills contra los Cargadores. No le haga el feo ese juego, los Chargers siempre les va muy bien en contra de los Bills, véalo, estos son los juegos de las 11 de la mañana, al igual que el Colts contra Tejanos, que es un partido muy interesante, y como tú dices, 2 de la tarde, 49 Cardenales, Bucaneros contra Vikingos, los Raiders contra los Saints, que pudiera ser entre ese y el de los Vaqueros el mejor juego de esa hora. Eso. Así que, Cristi, ahora sí, va a estar parejo, no te puedo decir que van a ganar este jueguito, pero va a ser una diferencia de unos 3 puntitos por allá y espero le vaya muy bien a tus Raiders de Las Vegas de todo corazón.
1: Y que pierdan los Vaqueros, por favor.
0: Y que pierdan los Vaqueros como toda la gente lo deseamos, ¿no? Sí, sinceramente. Y el domingo por la noche es Broncos contra Rams, también va a ser un partido fregonzote. Así que este domingo NFL va a estar pero sabrosito. Y de este lado se despide con el gusto y placer de todos los días Luis Arnoldo Loya Alvir. Les mando un abrazo enorme a todos ustedes. Nos escuchamos un poquito más tarde. Besitos. Chao, chao.
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0: Buenos días. ¿Cómo amanecieron? ¿Cómo amanecieron este hermoso ya viernes? No sé si siga lloviendo. Está chipichipeando, ya está limpiándose el cielo porque se veía así como que ahorita que venía, como que se venía que estaba abriéndose ya el cielo, ¿verdad? Pero ahí anda el huracán Polo todavía haciendo las suyas. Que se espera mucha lluvia, dicen por ahí. Todavía.
1: Buenos días, Chavita.
0: Buenos días, amigo.
1: Saludando cordialmente. Mándale un piquetazo de Marshall al Cindy. Que se aliviane, para que se ponga pila, que ahorita con la agüita. En la mañana anda bien achicopalado.
0: Cabizbajo, meditabundo, buenos cosas de esas, ¿o qué? Ya está, mijo, que le mandamos el piquetazo de marcha. Para que se aliviane el vato. Para que se aliviane que aquí, que allá, que preste. Mira. ¡Ay! Ándele, piquetazo de marcha, cual debe de ser, para que sienta bonito. El cariño, el amor, la comprensión y toda la cosa, preste.
2: Lo que causa.

0: ¡Ay, Chavita canijo!
1: ¿Qué pasó, mijo? ¡Buen día!
0: Te estimo, Chavita. Saludos, cuídate mucho. Dios te bendiga, Chavita, ¿eh?
1: Abrazo, mijo, igualmente. Adiós. Abrazote, excelente día, mijo. Excelente mañana.
2: Buenos días, buenos días, buenos días, Chavita. Aquí andamos, aquí andamos. Aquí venimos del lado de Aldama, aquí en corto, aquí por la carretera. Ya vengo llegando aquí a zona centro, ZC. ¡Ánimo, ánimo, Chavita! ¡Aquí andamos!
1: ¡Ánimo! ¡Buena mañana!
2: ¡Ay, ay, ay, papaya!
1: ¡Hoy sale ganador! ¡Hoy sale ganador o ganadora!
2: Ya se limpió, pero dicen que ahí viene la agüita, que va a seguirle, Chavita. A ver, comenta ahí el pronóstico.
1: ¿A poco sí, mijo? ¿Cómo? ¿Cómo que va a seguir, mijo? ¿Cómo que va a seguir? No me digas eso. No me digas eso, chiquitín. Chiquitín. Va a seguir, ¿verdad? Ay, corazón, que te vas para nunca volver. Dice por acá. Mira los videos, me acordé de Silvano. Ahí dase. ¿Por qué? ¿Qué pasó? ¿Qué? ¿Qué? Ah, no, ya está limpio el cielo, mijo, ya está limpio.
3: No manches, Chavita, ya se despejó completito, ya está el sol a todo lo que da.
1: Ay, qué feo, qué feo. Qué feo que ya salió el sol. Tan bonito que había amanecido, hombre. Lluvioso, lluvioso. Pero, déjame te digo, dice el Servicio Meteorológico Nacional que sí. Que sí, ¿qué, Salvador? Que sí, que va a llover otra vez, 65% de probabilidad de lluvia. Ahorita se vuelve a cerrar, por ahí de las 7, 8 hay probabilidad de lluvia. Y para mañana también. Amanece limpio y luego se vuelve a cerrar. Ah, no, no, no la hagas, mijo. Vuelve a subir la temperatura a 30 grados. ¡No, hombre! Otra vez. Allá para el miércoles. Allá para el miércoles vuelve a subir el aguarrás. La temperatura. Oye, ya está totalmente limpio el cielo, pero mira lo que me regaló esta mañana. Papi, ah, qué bonita foto, mijo. Qué bárbaro, mijo. ¡Qué bárbaro! Qué bonita foto, ¿eh? Sí, la verdad que sí. Qué bárbaro, mijo. Qué bárbaro.
4: Buenos días, Chavita. 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
1: 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Ya está. Verónica, 89, tu clave, 8989. Hoy sale ganador o ganadora, ¿eh?
3: Chavita, chavita, una rola que yo sé que sí la tienes. ¿Para qué voy a preguntar, verdad? Que si la tienes.
1: Wow.
3: La de las de la sierra, de esta sierra a la otra sierra. Ahí, porfa.
5: Y excelente de viernes, chavita. De bote, banquetero, caguamero y de todo lo que sea mero.
1: Ahí está, amigo, complacido. Complacido en las de la sierra.

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1: ¡9 de la mañana con 36 minutos! ¡Oh yeah! ¡Oh yeah! Están llegando para acá los mensajitos. A ver, vamos a Veracruz.
2: ¡Échale Salvador!
1: ¿Qué pasó, mijo?
2: Ahorita se le nubla. Ahorita se le nubla, pero Mexicali en la noche, papito. ¡Au! ¡Qué buen juego tenemos, Salvador!
1: No, mijo, es un juego.
2: Ahorita
1: lo vemos, chiquitín. Es un juegazo. Saludos al buen Apio, jefe de cancha ahí de los Dorados. Al buen Apio. Al buen Héctor Muñiz, mejor conocido como el buen Apio. Mijo, hoy le pegamos a ese primer lugar. Hoy le pegamos al primer lugar. Y por cierto, si usted quiere estar en el juego el día de hoy, tenemos accesos, tenemos boletos para nuestros Dorados enfrentando a Soles de Mexicali. Es un juegazo, ¿eh? Es un juegazo, la verdad. Ahorita no hay todavía nadie calificado a playoffs. No hay ningún equipo. Lo que sí les puedo decir es que Dorados ha estado peleando al tú por tú con los primeros lugares. Y hoy estamos enfrentando al líder general de la competencia. ¿Sí? Al líder general lo recibimos en casa. A los Soles de Mexicali. Y todo Chihuahua está invitado. ¿Quieres accesos? Aquí tengo acceso para los dos días. Para viernes y para sábado. ¿Qué es lo que tienes que hacer? Solamente venir por ellos a la Primera de Mayo 2405, Colonia Santa Rita. Solamente déjate venir por ellos. No hay nada más que hacer. Solamente, chavita, necesito dos boletos. Necesito tres boletitos. Déjense venir. Déjense venir y nos vemos en el MBA. Hoy vamos a llenar nuestra casa, nuestros Dorados, enfrentando a Soles de Mexicali. Al líder general, líder absoluto de esta competencia. Y que Dorados, con muy buenas incorporaciones ahora, Se está un serio contendiente al campeonato de nuestros Dorados,
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1: 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Oye, te recuerdo que hoy se va ganador. Hoy sale ganador o ganadora de este. De este.
4: Hola,
1: Campo
4: Chavito, ¿me pones la
1: vuelo?
4: Soy tu compa Dani.
1: Compa Dani, ¿cuál quieres? ¿Cuál quieres?
4: La canción de Juan Blanco con los Heróculos. Soy tu compa Dani.
1: La canción de Juan Blanco. ¿Con los qué?
4: Con los Heróculos. Soy tu compa Dani. Soy tu compa Dani.
1: No le entiendo. Me dice los del blanco, pero no sé con qué grupo. A ver, mi compa Dani, si me lo puedes repetir. Por favor. Por favor.
5: Ponte esa ranita que tienes de fondo, chavita. La de esos son Reebok o son Nike.
1: Amigo, pues ¿cómo voy a poner esa, mijo? También tú, ¿cómo te ocurre? And then the Reebok o son Nike. Oh, los son Reebok, no son Nike. Oh, yeah.
6: De hecho, ahorita se te olvidó decirles que si tú no tienes boletos, pueden adquirirlos en la tienda autorizada. .com.mx.
1: ¿En cuál tienda autorizada, amigo? ¿En cuál?
6: .com.mx.
1: Ahí para que los adquiera. Entonces, ¿dónde dijiste, amigo? ¿En dónde lo pueden adquirir? ¿Dónde?
6: .com.mx.
1: Para que los adquieran ahí, hombre.
7: Buen día, chavita. Si me puedes complacer con la rolita de los Reyes de Sinaloa, la que no me faltes tú.
1: Que no me
7: faltes. Excelente viernesitos de bote banquetero.
1: Ah, ya quieres empezar. Ya quieres empezar. Qué bárbaro, mijo. Qué bárbaro. De los Reyes, ¿verdad? ¿Quieres la de los Reyes? Que no me faltes tú. Ya está, mijo. ¿Usted la pidió? Ahí está, mijo. Complacido, que no me faltes tú. Él es Román y los Reyes de Sinaloa. Que no me faltes tú. Qué buena rolita, ¿eh?

Necesito, me llamas. Qué bonito suena aquí el acordeón, qué barbaridad. Allá para el buen Samuel Adame, el tesoro, el tesoro, tesoro, ahí está. Lúcete, lúcete.

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1: 9 de la mañana con 56, 4 a las 10, está llegando para acá los mensajes. A ver, échale, mijo, échale. ¿Qué pasó? Oye, dice Chavita, hoy queremos ganar pastelito de los Cedros, es viernes y se amerita. Saludos, mijo, qué bárbaro. Oye, dice, tiroso, ¿de qué? No sé. Buen día, una rolita, la hora del sax, mi chavita, porfa, hoy como ayer, del señor de las chamarras, ¿cómo ves? Gracias, frescote día, ahora sí nos sentimos en nuestro hábitat natural, bien fresco el día. Claro, está fresco, ¿verdad? Estamos a 21 grados en este momento, mijo, 21 grados. Días pasados o hace un mes y medio, a esta hora ya estamos a 29, 31 grados, a esta hora, ¿eh? Ahorita ya son las 10 de la mañana y estamos a 21 grados. Está frescón, está rico. Qué rico. Se requiere. Oye, ahí te la pongo la hora del sax, mijo. Hoy como ayer.
2: Buenos días. Amiga. Acá para que me complazcas una canción, por favor. Una de los rieleros del norte. La de... ¿Cómo fui a enamorarme de ti, porfas?
1: Ok, ya está.
2: Bonito día.
1: Igualmente. Ya estás, para atrás. Chavita, buen día, bendecido. Hay un favor, ¿me puedes poner la de... Por eso te dejé, los huracanes del norte, si eres tan amable? Órale, antes de entrar al sax. Por eso te dejé, se llama. Por eso te dejé. Por eso la dejé. Es por eso la dejé, no por eso te dejé. Es por eso la dejé, de los huracanes. Ajá, de los huracanes, ya está, mijo. Ya está, con eso nos vamos. Ellos son los huracanes del norte.
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1: 10 de la mañana con 9 minutos, 10 con 9. Oye, la temperatura 23 grados, 23 grados centígrados. Quiero mandarle un saludo muy especial ya para el buen Andric Alejo, que anda en sintonía y que dice que quiere pura música para bailar, a mi buen Andric. ¿Qué pasó, Andric? ¿Cómo andas, muchacho? ¿Cómo amaneciste, mijo? ¿Qué tal el clima? Hombre, sabrosote, ¿verdad? ¡Sabrosote! ¡Qué bárbaro! ¡Qué barbaridad! ¡Qué barbaridad! Así que los invito para que se reporten. 614-111-3185, 614-111-3185, el mensaje del WhatsApp. O bien, la llamada al 590-9636, 614-590-9636. ¡Buena mañana! Esa era por acá, dice, gracias mi Chavi Kiki. De nada, mijo, de nada.
2: No escuché la clave.
1: Oye, mijo, pero pues si nomás, ¿a poco mandaste mensaje para escribirte otra vez? Blas Rascón. No te he anotado, mijo, pero te anotamos aquí, ¿verdad? Blas Rascón. 614-175-175-0394. 93, mijo, tu clave. 93 tu clave. Ya está. ¡Salud, mijo! Abrazo, beso y apapacho. Dice por acá. La canción de El Señor de las Chamarras, ¿verdad? Hoy como ayer. Ya está, mijo, aquí te la vamos a poner, ¿eh? Hoy como ayer. Ya estás peinado para atrás. 10 de la mañana, 11 minutos. Mira nomás. Limonadas verdes se llama eso. ¡Andric! ¿Puras de esas, mijo, qué?

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1: 10 de la mañana con 31 minutos, mi gente. Es el momento para que te inscribas, ¿eh? Ya sabes, Expendio de Puerco y la Patrona me mandan a volar. ¿Te vas a ganar este paseo en avioneta por la ciudad? Este paseo de avioneta con un acompañante, a quien te quieras llevar, ¿eh? A quien te quieras llevar. ¿Cómo anda, mi chavita? Oye, ponte la canción del Gordito Country con Chuy y sus troqueros. Saludos, bendiciones y un fuerte abrazo, mi Goldo. Aquí estamos pendientes. Saludos, mijo. Saludos al buen Lupi. Abrazote, mijo. Al buen Lupi. Al buen Lupito le mandamos un abrazo. Gracias.
2: Chavita.
1: ¿Eh?
2: Chavita.
1: ¿Qué?
2: Chavita.
1: ¿Qué quieres?
2: Nubes, no hay ni una, chavita.
1: Verás ahorita. Verás
2: está
1: ahorita,
2: mijo. Para arreglar el techo porque me estoy goteando mucho.
1: Mijo, buen día, chavita. No lo arregles. No lo arregles porque va a volver a llover. No lo arregles, mijo. No lo arregles.
3: Hola, buenos días, chavita. Tu comadre Rafael el Lonchero.
1: ¿Qué dice el compa Rafael?
3: Trabajando, elaborando, vendiendo los lonchecitos ya muy a gusto. Un día muy asoleadito va a estar chido, verás. Aquí tengo de camarada a mi comadre. El perro, alias el Nacho, de Lemitito Las Granjas. ¿Cómo la ves? Saluditos y una rola chida, mi chavita de la ribereña.
1: ¡Ya está, mijo!
3: Ahí me avisas cuando voy por mañana, pida para que me manden a volar.
1: ¡Aprendiste a volar! Oye, entre más veces te inscribas, más oportunidades tienes de ganar, ¿eh? Entre más veces te inscribas, más oportunidades tienes de ganar. Oye, dice, compadre, buen día, ponte la de Coqueteando de Cuatro Norte. ¡Coqueteando! ¡Qué barbaros! Sí. Oye, dice, ¿cuál fue la clave que me diste, chavita? No, pues.
4: 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Soy Arturo Domínguez.
1: 90, Arturo Domínguez Chacón, 90. Oye, inscríbete, entre más veces te inscribas, más oportunidades tienes de ganar. ¿Ok? Así que déjate caer, déjate caer. Oye, nos están viendo por acá la de Coqueteando de Four North. La de Cuatro Norte. Ahí está. ¡Complacido, viejo! Expendio de Puerco y la Patrona me mandan a volar. Gánate ese paseo en avioneta. Junto con un acompañante, a quien te quieras llevar, ¿eh? A quien te quieras llevar. ¡Échale!

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1: 10 de la mañana con 39, siguen llegando por acá los mensajitos, échale.
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1: Yasmín Anchondo. Yasmín Anchondo. Les recuerdo, es expendio de puerco. Expendio de puerco y la patrona me mandan a volar. 614-605. Ajá. 605-37. Ya está. Yasmín, 94. 94 tu clave. Ok, 94 la clave. A ver, échale por acá. Oye, chavita, saludos a todos los troqueros de la Rúa Chihuas Guaymas. Chihuahua Guaymas. ¿Me podría poner la canción de San Lucas de la Hacienda Norteña? Siempre lo escucho en mi ruta, soy troquero. ¡Saludos, mijo! ¡Saludos! Para todos los troqueros que andan circulando aquí por la ciudad de Chihuahua y que están en la patrona, claro, gracias. Oye, la canción de San Lucas, claro que sí, mijo, San Lucas. La de San Lucas, vamos a ponerla. Vamos a ponerla, vámonos con San Lucas. Ellos son Exceso, Exceso, Exceso, Exceso Norte. Que por cierto, estaremos este próximo viernes 2 de octubre allá en Huachochi, en la gran fiesta, noveno aniversario de la patrona. Grupo confirmado, Exceso Norte, allá en Huachochi. Allá nos vemos, raza.

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1: Dale Pa' Arriba con Chavita de la Riva. Oye, ya son las 10 de la mañana con 54, 6 a las 11. 6 a las 11 de la mañana. Échale por acá que tenemos, a ver. Échale, verde, mijo.
2: Hola, el expendio de puerco y la patrona me llevan a volar. Sofía Robledo.
1: Sofía Robledo. Sofía Robledo. 614-188-188. Ya está. Sofía Robledo. 95 tu clave, ¿eh? 95 tu clave, Sofía Robledo. Apúntele bien. ¿Qué dice mi chavita? Buenos días. ¿Hay boletos para el básquetbol? ¿Sí, mijo? Todavía tenemos. Déjate venir por ellos. Déjate venir. Déjate venir. Qué bárbaro, compadre. Muchas gracias. Te mando un abrazote y bendiciones. Igualmente para ti, mijo. A mi buen Luis Zapata, allá en los United States, en Dallas, Texas. Le mandamos un abrazo. Gracias, que nos sintoniza todos los días por allá. En Dallas, Texas. Gracias.
3: Expendio de puerco y la patrona me llevan a volar. Adriana Martínez Gutiérrez.
1: Adriana Martínez. Participando 614. 178. Ya está. Adriana Martínez, 96 tu clave. 96. 96 tu clave. Suerte, suerte.
4: Expendio de puerco y la patrona me lleva a volar. Ivonne Medrano.
1: Ivonne Medrano. Ivonne Medrano. 614. 614. 66. Será así. Ya está. Ivonne Medrano, 97. 97 tu clave.
5: Expendio de puerco y la patrona me mandan a volar. Blas Javier Rascón Salinas.
1: Blas Rascón, 614. 17503. Blas, 98 tu clave, mijo. 98, 98, 98.
6: ¿Qué pasó con mi canción, gordito?
1: ¿Cuál, mijo?
6: La sigo esperando.
1: Ah, la del gordito country, ¿verdad? Gordito country. Sí, es cierto. La del gordito. Aquí te la vamos a poner, mijo. Tú tranquilo, yo nervioso. Oye, chavita, saludos a todos los troqueros de la ruta de Chihuahua Guaymas. Chihuahua Guaymas. Siempre lo escucho, mi ruta, soy troquero. Gracias, gracias. Vámonos con Chullón y sus troqueros. Miren nomás.

0: a los gorditos.
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8: Ya son las 11 de la mañana. Ya es el automáticamente, ya legalmente. Es viernes de bote banquetero. ¿Qué quiere escuchar? ¿Qué se le antoja? ¿Con qué iniciamos el día de hoy? Es viernes. Viernes de bote banquetero. ¿Con qué quiere iniciar, eh? ¿Con qué quiere iniciar? Échale.
9: 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Isabela Robledo Martínez.
8: Isabela Robledo. Isabela Robledo. Isabela Robledo, 614, 764, 764, 2261. Isabela 99, tu clave, 99.
10: Expendio de puerco y la patrona me lleva a volar, Diego Robledo.
8: Diego Robledo. Diego Robledo, 614, 231. 3374, ya está, mijo, número 100, tu clave es la número 100. Oye, mucha gente está inscribiendo, entre más veces te inscribas, más oportunidades tienes de ganar. Entre más te inscribas, más oportunidades tienes de ganar. Ándale pues, llega el charro de Huentitlán, ya nomás. Es el polvorete, Vicente Fernández.

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1: Es viernes, viernes de Bote Banquetero. Siguen llegando por acá los mensajes, ¿eh? Échale, chiquitín, échale.
2: Chaviquiquiquín, buen día, mi
1: buen chavita. Día.
2: Expendio de puerco y la patrona me llevan a volar. José Cedillo, 614-251-9724.
1: José Cedillo, espérame. 614 251-251-9724. José, 102 tu clave, mijo, 102 tu clave, suerte, suerte, matón, échale.
3: Expendio el perco y la patrona me llevan a volar, Godéliva Pérez Díaz.
1: Godéliva, a ver, Godéliva Pérez. Pérez, 6, 40, y qué huele que cuá. Ajá, 1, 10, y qué huele que cuá. Espérame. 1, 10 y... Ah, no, 16. 16. Ya está. Godéliva, 103. 103 su clave. Suerte, suerte.
4: Despendio de puerco y la patrona me llevan a volar. Pedro Robledo.
1: Pedro Robledo. A ver, Pedro... Robledo. Pedro Robledo, 614... Uno sí, que olegué, guá. Ya está, Pedro, 104 tu clave, mijo. 104, ok. Sigan enviando su mensaje. Ahí está. Sigan enviando el mensaje con expendio de puerco y la patrona me mandan a volar.
5: Ahorita, como es viernes de bote banquetero, caguama banquetera.
1: Míralo.
5: Pone la canción de Lalo Mora, el rey de mil coronas, para el lonchero. Y su camarada, el perro. Saluditos.
1: Ya está, porque usted lo pidió, mijo. Porque usted lo pidió. El rey de mil coronas. De mil coronas. Qué bonita, ¿eh? Qué bonita esa. El rey de mil coronas. El señor Lalo Mora, ¿verdad? Te quedo por acá por mensajitos. A ver, échale, mijo. Échale.
6: Vamos a empezar tristones, chavita.
1: No empieces.
6: Vamos a empezar tristones. Ponte la. Me refiero a ti con Lalo Mora.
1: No, hombre, no me empieces. Me refiero a ti, mi querido padre, que siempre en tus manos me das con firmeza. Espérame, porque no sé qué está pasando con esta cosa, espérame. A ver, el rey de mil coronas. Espérame, se me hace que vamos a tener que... A ver, le damos aquí y luego le damos acá. A ver, espérame. Le ponemos aquí y luego le ponemos acá y luego es el rey. El rey de mil coronas. Se me hace. A ver. Espérame. Vamos a ver a Cruz. A ver si no está la falla por acá, por este lado. Espérate. Vamos a ver, espérame, porque estoy buscando la canción, ¿eh? Aquí está, ya la encontré. Míralo. No, mijo, no. Lo necesitamos acá. La necesitamos acá. Mire. No. A ver, aquí estás. Ahora sí. Aquí debe ser. Ahí está. El rey de mil coronas, el Lalo Mora. Y aquel galán que le quiere entrar tiene que pasar sobre mi persona. Ahí nomás, ¿eh? Ahí nomás si quiere usted, si quiere. Dice...

trancazo del señor Lalo Mora. ¿Esto qué es? Me refiero a ti. Ya te la sabes, es viernes, viernes de Bote Banquetero. Esta que va de acá para todos los padres. Me refiero a ti, querido padre. En especial para mi papá, el señor Salvador de la Riva. Papá, me refiero a ti, querido padre. Te amo, papá. Te amo.

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5: Los viernes son de Bote Banquetero, ¿eh? Así que ya lo sabes, ¿eh? Oye, dice, buenos días, chavita. ¿Podrías poner la canción de Por Orgullo de Elías Medina? Ah, muy buena canción. Por Orgullo, nada más, de Elías Medina. ¿Cómo no? Con esa nos vamos a ir, ¿eh? Calmao, calmao, no agarres vuelo. Dice, chavita, buenas tardes. Oiga, ¿me puede poner la canción de Laurita Garza con Laberinto? Órale, ya está. Laurita Garza... Chale.
6: Buen día, mi Chaviki.
5: Buen día.
6: Una pregunta, ¿tendrás boletos para el básquet?
5: Sí, mijo. Sí tenemos, déjate venir por ellos, mijo. Primero de mayo, 2405, Colonia Santa Rita. Déjate venir.
7: 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Mi nombre es Esmeralda Castro.
5: Esmeralda Castro. 614. Ajá. Ya está. Esmeralda, 105 tu clave, 105. Entre más veces se inscriban, más oportunidades tienen de ganar, ¿eh?
8: 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Soy Arturo Domínguez.
5: Arturo Domínguez, 614, 219. Ya está. 106 tu clave, Arturo Domínguez, 106.
9: Despendio de puerco y La Patrona me llevan a volar. Pedro Robledo.
5: Pedro, qué gusto de verte. 7-5. Ya estás. Pedro, 107. 107 tu clave, 107.
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5: 614 178. Ya está, Adriana, 108, suerte.
11: ¿Qué dice mi Shaviki? Ay, porfa, mi Shaviki, a ver si puedes complacer con una rolita de Eliseo Robles, debajo de aquel árbol.
5: Ah, muy buena rola.
11: Ay, porfa.
5: ¿Ya está, mijo?
11: Para el viernes de Bote Banquetero.
5: ¿Ya estás peinado para atrás?
11: Flashimuelo.
5: Ahí te la pongo. Ahí te la pongo porque tengo unas adelante, mijo, ¿eh? Aquí te lo ponemos, mijo, ¿eh? Buen día, chavita, saludos. Ah, para el buen Toñito, ¿cómo no? Saludos para el buen Toñito, Toñito Quiñones, para toda la familia Quiñones. Quiñones, el Lozano, les mandamos un abrazo. Allá para su papá, el buen Quique. A tu hermano también, mi Toñito, al buen Quique, Quique Junior. Y a Meli, también les mandamos un abrazo para toda la familia Quiñones. Y para el equipo de Boston de la categoría 13-14. Qué bárbaros, ¿eh? Para todos los integrantes allá para... De los que me acuerdo, ¿eh? Porque he ido muy poco. Al buen Goyito, está el compadre, está Toñito, está, claro, mi chavita de arriba, mi hijo. ¿Quién más está por ahí? A ver, ¿quién más? Para que me recuerden, porfa, mi Toñito, recuérdame, ¿qué otros jugadores están por allá? De los que... El Torito también, al buen Torito. ¿Quién más? Así que me acuerdo... ¿Quién más? Pues a todos, en fin, a todo el equipo de Boston. Les mandamos un abrazo a la categoría 13-14, a la escuela de Centauros. Oye, que próximo sábado 10, es la inauguración de este torneo. Y bueno, la premiación de los equipos de la temporada pasada. ¡Allá nos vemos, raza! Próximo sábado 10 de octubre, me han dicho por allá. Él es Elías Medina. No más por orgullo se llama esto. 10:40, temperatura 25 grados. Oye, que está bien. Bien bochornoso el día. Está bien sofocado. Dicen, está bien húmedo el día. Acaba de llegar gente por boletos. Y que está bien húmedo. No, hombre, mijo. Si hubieras visto cómo estaba allá para Cancún. No, hombre, papá.

0: 11 de la mañana con 43. Está llegando para acá mensajes. Más mensajes, a ver, dice por acá. Anteriormente me apunté, pero no recuerdo mi clave. ¡Hala! Necesito checarla, necesito checar qué nombre. Buenos días, buenas tardes.
1: Sí, bueno.
0: Buenas tardes.
1: Con Gerardo Uribe.
0: ¿Qué dice Gerardo Uribe?
1: Ya gané.
0: ¿Ganaste qué?
1: El estreno de parco.
0: No, ¿qué fue, mi Jerry? No, mijo. Anda,
1: no, ya no.
0: Anda muy alterado todavía. No, calmado, hijo. Tú tranquilo, yo nervioso.
1: Bueno.
0: Sobres.
1: Está bien.
0: Ahora pues, ¿ya desayunaste?
1: Ya.
0: ¿Qué desayunaste?
1: Huevo con frijoles.
0: Ah, huevito con frijoles, qué bárbaro, mijo.
1: Ándele, pa' que
0: viva. Ándele, chiquitín, órale pues.
1: Mi niño.
0: Ándele pues, mi niño. Órale pues, cuídate, mi Jerry.
1: Igual.
0: Bye, bye. Órale pues. Mira, mi Jerry agarró vuelo luego que dijo, ¿ya gané o qué? No, calmao, mijo, calmao. Calmao, venao. Oye, mijo, ¿cuál fue la canción que me pediste, chiquitín?
2: ¿Qué dice mi Chaviki?
0: ¿Qué pasó?
2: Chiqui, así, pues, complacé con una rolita de Eliseo Robles, debajo de aquel árbol.
0: Ah, debajo de aquel
2: ahí,
0: árbol.
2: Porfa. Para el viernes de bote banquetero.
0: Debajo de aquel árbol.
2: Sí, Chimuelo. Thank you.
0: Pero lo quieres con... Es que la tengo con... Ah, aquí está, con Eliseo, sí. Aquí la tenía también con... Con Ramón Ayala, pero no la quieres con Eliseo, ¿verdad? Sh, calmado, espérate. Se emociona este vato, mijo, no lo quiere agarrar vuelo. Échale.
3: 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Diego Robledo.
0: Ah, que mi Diego. Diego Robledo. Diego Robledo. 614. 231. 30. Y... Ya está, Diego Robledo, 109, mijo, 109 tu clave, 109, suerte, matón.
4: Hola, el extendido de puerco y la patrona me llevan a volar, Sofía Robledo.
0: Sofía, se me hace que son hermanos estos, ¿verdad? Se me hace que sí, porque manda mensaje uno y lo manda el otro, y lo el otro, y lo el otro. Aquí se lo vamos a, aquí lo vamos a poner, pues, Sofía Robledo, Sofía Robledo.

0: ¿Qué huele? Soco 111, 111 tu clave, Soco.
1: Chavita, chavita.
0: ¿Qué pasó, mijo? Voy a
1: ponerla de mi cómplice de los Cardenales.
0: Mi cómplice.
1: Saludotes.
0: Ella es mi cómplice, la de mis.
2: En el que sea, papi Rin. Arráncate, chiquitín.
0: Ahí está, mijo, mira. Mi niño. Debajo de aquel árbol, Eliseo Robles. Porque usted lo pidió. Oye, te quedan a las 12, 12 y garra. Vamos a sacar ganador, ¿eh? De este vuelo de avioneta. Gracias a Expendio de Puerco y la patrona que te mandan a volar. ¡Vámonos! Inscríbete, te quedan 10 minutos, 15. Entre más te inscribas, más oportunidades tienes de ganar. Dice.

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6: Ya a las 12 del día con 3 minutos, 12 con 3. En un ratito más estaremos sacando ganador o ganadora de este vuelo en avioneta gracias a Expendio de puerco y la patrona. Oye, dice Chavikikiki, excelente día. Hoy es el día. Está como para echarle agua a la perra y regresar al cantón hasta el lunes. Ándale. Cálate, mijo, a ver qué te pasa. Cálate, a ver qué te pasa. Oye, ¿me puedes poner la canción de amigo de cantina de los Jinetes del Bravo? Nomás no chilles, ¿eh? Está buena la rolita para la banquetera. ¿A poco sí, mijo? ¿A poco sí?
7: Chavita, la patrona y Expende de porco me mandan a volar. Mi nombre es Esmeralda Castro.
6: Esmeralda Castro. 614 3 ajá, 40, ya está. Esmeralda, 113 tu clave, 113. Suerte, suerte.
7: Expendio de puerco, la patrona me llevan a volar. Isabela Robledo Martínez.
6: Isabela Robledo. 614 764 2261. Oye, ya está acabando el tiempo, ¿eh? Se les está acabando el tiempo para inscribirse.
8: Buenas tardes, Chavita. La patrona y expendio de puerco me mandan a volar. Oscar Ramírez.
6: Oscar Ramírez. Oscar Ramírez. Oye, ahorita estaremos sacando ganador o ganadora, ¿eh? Que se va a llevar a un... a un invitado, a una persona que quiera llevarse. Y estamos... Ya llegó... Ya está aquí el piloto. El piloto que nos va a llevar a pasear. Oye, mijo, hazte para acá, chiquitín. Buenas tardes, mijo. Ya, el día de hoy sacamos ganador para la gente que bueno, que gane, la gente que se inscribió o que estamos dándole. Todavía le vamos a dar aquí unos 15 minutitos. Acércate un poquito más.
9: ¿Qué dices, Chavita? Buenas tardes a todos tus radioescuchas. Claro que sí, vamos dándole unos 15 minutos más a ver qué tanta gente se inscribe, se alcanza a inscribir antes de que se acabe el tiempo y a sacar ganador. Hoy es el día, ya llegó.
6: Así que, pues, bueno, mi gente, hoy sale ganador. Oye, mijo, platícanos, tú vas a pilotear la avioneta, ¿verdad?
9: Así es, yo y otro capitán vamos a sobrevolar todo lo que es el municipio de Chihuahua, a tratar de pasar ahí por las... Depende si nos lo que nos deje y nos permita el clima. Vamos a tratar de pasar ahí lo que es de uno, las presas, todo lo que son los... El Cerro Coronel, el Cerro Grande, sobrevolar ahí la ciudad un rato y pasarnos un momento padre ahí con los clientes de Expendio de Puerco Mayoreo y de la patrona.
6: O sea que vamos a andar por toda la ciudad y que si por ahí que, oye, yo quiero pasar por mi casa aquí, yo vivo en la villa, yo vivo acá en San Rafael, o digo, ¿podemos pasar por ahí o qué?
9: Sin problema, ahí lo vamos sobrevolando y pasamos por donde ustedes gusten y ahí vamos a tratar de subir unos chicharrones para ir a gusto ahí en el vuelito.
6: ¡Ay, ay, ay! Yo los puedo esperar ahí abajo. ¿Qué tiene? Ahí lo espero yo con los puros charrones. ¿Qué tiene? No te creas, perro no come perro, mijo. Perro no come perro. Oye, dice por acá, dice Michelle que la notes, que ella también quiere ir a volar. Saludos para el capitán.
9: Luego que marque para poder anotarla.
6: Así que, mi gente, ya está el capi hoy. Así que, mi gente, nos vamos a volar. Vámonos a volar.
10: Muy buenos días.
6: Chavita. Buenos días, mijo.
10: Para ver si te puedes poner una canción de Edward Blueberry.
6: ¿Cuál?
10: La que gustes.
6: ¿Cuál? Una de Eduardo, de Lalo Mora, ya está, mijo.
11: Expendio de puerco, la patrona, me mandan a volar, Chavita. Blas Javier Rascón Salinas.
6: Blas Rascón, ya les dijo el capi, que lo vamos a volar por toda la ciudad. Por toda la ciudad, vamos a darle vuelta. 17503. Mi capi, ¿cuánto más o menos es lo que vamos a andar sobrevolando la ciudad de Chihuahua? Más o menos, ¿para cuánto es el vuelo?
9: Esperamos más o menos andar alrededor de unos 30-40 minutos, es lo que tardamos en sobrevolar el todo lo que es la ciudad. Y ahí empezamos a hacer ahí unas maniobras para que anden a gusto. Depende también de lo que nos permitan los pasajeros. Y ahí eso nos va a marcar la pauta de la ruta.
6: ¿Caballitos podemos hacer?
9: Depende si se dejan los pasajeros.
6: Acá de que sientes que andas pegado en el techo. Una vez así me la aplicó el Capi Barrón. Yo no sabía que había fallecido el Capi Barrón. Sí, falleció el Capi Barrón. Con el Capi Barrón, en paz descanse, nos íbamos a volar. Y en una de esas se subió así como que... Así. Ajá, subió. Y yo sentí que llevaba el pescuezo arriba. Y lo ya no oía nada. Yo pensé que apagó el motor y ya no oía nada. Y luego de repente... otra vez. Pero eso sí nos dijo, hay que hacerlo fuera de la ciudad. Donde no haya nada de gente, nada de... Donde puedas exponer. Eso sí lo hizo. Y la verdad es una experiencia de que... No, muy padre. Así que mi gente, los que quieran ir a volar... Le manda saludos al Capi aquí. Saludos al Capi, el buen David. Le manda saludos al Capi. Saludos, Capi.
9: Igualmente ahí para el buen David. Ahí están haciendo uniformes, yo creo, ahorita.
6: Le mandamos saludos y besos de Tocho Morocho. Preste.
12: Buenas tardes, mi chavita.
6: Buenas tardes.
12: Expendio de puerco y la patrona me mandan a volar. Eduardo Terán.
6: Eduardo Terán, mijo. Ya está. Eduardo Terán, 614. A ver, vamos a ver. 614-101-0450. Ya está participando 117. 117. Saludos al Capi por acá, mira. Saludos, Capi. Le mandan. Saludos al Capi. Así que nos vamos a volar. Nos vamos a volar.
7: 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Petra Medina.
6: Petra Medina. Petra Medina, 614-229-229-69. Ya está. Petra Medina, 118 la clave. 118 participando. Ahí están, que se están haciendo uniformes, ¿eh? ¡Qué bárbaros! ¡Qué bárbaros! 12 ya con 9, 12-9, vamos con música. Estamos en la hora del bote banquetero. ¡Ellos son los Tigres! 10 minutos más, 10 minutos y sacamos ganadores. Sacamos ganadores en 10 minutitos.

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1: Oye, 12 con 24, y vamos a sacar ganador. El primer ganador. Va a ser el tercer boleto, ¿eh, Capi? Al tercer número. Ok, vamos a sacar el primero. A ver, vamos a ver a Cruz para sacar el primero. Vamos a generarlo por acá. Vamos a ver. Este no tiene premio. Ok. Primero. El número 64. 64 es este aquí. El número 64. Ese no tiene, ¿eh? Ese no tiene. 64. Loida Castillo, no tienes premio. Vámonos con el que sigue. Ahí va. Número 89. 87, 89. Verónica Guerrero, no tienes. Ahora sí, viene el bueno. Ahora sí. Y el ganador es el número 55. Capi, si me hace usted el favor de buscarlo, por favor, en el número 55, y me da el nombre, por favor. Número 55.
2: Janet Arbizu. O Aguilar. No le entiendo aquí. Aguilar. Janet Aguilar. Ya. Nos comunicamos contigo, Janet.
1: ¡Janet Aguilar! Ahí está, ganadora del vuelo. Y se van a comunicar contigo. Muchas felicidades. Ahí está la ganadora. La ganadora del día de hoy. En el vuelo de avioneta, gracias a Expendio de Puerco y La Patrona. Que se va a volar. ¡Viva! Muchas felicidades, Janet. Ya te fuiste a volar, aprendiste a volar, pues te vas a volar. Buenos días, buenas tardes.
3: ¿Qué rollo, amigo?
1: ¿Qué pasó, mi rey?
3: Era el Mangüino.
1: ¡Mangüino! Dame chanclita, Mangüino, porque estamos sacando ganadores, mijo.
3: Ya está, mijo.
1: Pues, sale.
3: Te mando un besito.
1: Igualmente, mijo. Para ti, mijo. Te mando un abrazo. Saludos para el tesoro. Bebé. Bye, bye. Órale, ya está. Ahí está el primer ganador. Ok, vámonos con el segundo. El segundo ganador. Y va a ser. 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Capi, ¿lo hacemos igual? ¿Sacamos al tercero primero? Dígame.
2: Al tercero.
1: Al tercero, vámonos. Vámonos, sale primero. Aquí vamos a ver los nombres. A ver, vamos a ver la pezuña de la suerte. La pezuña de la suerte. ¡Hala! Está cerrado, ¿verdad? A ver, vamos a ver. Lo agarramos de aquí así. Así. Y... míralo. No se deja. Ahí está. Este es el que no tiene premio, María Elena. María Elena Jiménez, no tiene premio, María Elena Jiménez. Vámonos, el segundo lo abre mi Capi. Vámonos, mi Capi. A ver cuál. María Elena Jiménez, no tiene. Ahí va. Ahora sí, este tampoco tiene, Tampoco tiene. ¿Quién es? Ascensión Loya. Oye, yo pensé que escribía feo, Neta que sí, mira, yo sí pensé que escribía feo. Ascensión Loya no tiene. Vámonos, ahora sí, viene el ganador. Vámonos. Ahí viene el ganador. Y el ganador es... ¿hombre o mujer?
2: Hombre.
1: Hombre, es hombre. Ya se vio que es hombre. Ya se vio más o menos que es hombre. Vamos a ver, ya lo está sacando por aquí el Capi. El Capi va a dar el nombre. El Capi va a decir quién es el mero wherever. Échale, mi Capi.
2: Tocayo.
1: Y el ganador es...
2: Oscar Ríos.
1: Con una compra de... $998. Cuero de pierna y espaldilla sin hueso. ¿Le marcamos o qué? Vamos a marcarle acá a este compadre, a ver si nos contesta. Oscar Ríos, vamos a ver. A ver, 614, 530, y qué huele, qué cuá. Si no sacamos otro, Si no nos contesta, igual también la ganadora aquí es la... Sacamos otro, ¿no? Bueno. Buenos días. Buenas tardes. Buenas noches. Bueno. Bueno.
4: Dice bueno.
1: Buenas tardes.
4: Buenas tardes, ¿quién habla?
1: Disculpa, compadre, soy Chavita de la Riva. Estamos hablando aquí de la patrona radio. Usted es Oscar Ríos, ¿verdad?
4: Así es, ¿eh?
1: Oscar Ríos, oye, platícame, ¿dejaste un ticket en expendio de puerco?
4: Así es.
1: Un ticket, sí. ¿Sabes para qué estabas participando?
4: Me comentó la muchacha algo así que para un paseo o algo así.
1: Es un paseo que te vamos a dar en dos burros. Dos burritos y un caballo, no sé qué quieras llevarte.
4: Pues el caballo.
1: ¿El caballo? ¿Qué? No es cierto, mijo, es un viaje, es un paseo en avioneta, mijo. Es un paseo en avioneta que te lo acabas de ganar. ¡Felicidades, mijo! Oye, mi Oscar.
4: Dígame.
1: ¿Con quién te vas a ir? ¿Tienes la posibilidad de llevarte un acompañante?
4: Pues con mi hermana ya.
1: ¿Con tu hermano?
4: Sí.
1: Ok, se van a comunicar contigo en un ratito, se va a comunicar el Capi, ya para planear el día, la hora y de dónde hay que salir. Porque
4: pues muy bien, ya.
1: Te pudiéramos decir pasamos por ti a tu casa, pero pues no tienes pista, ¿verdad?
4: Pues no,
1: si tuvieras pista pasamos por ti a tu casa. Oye, no, pero mijo, muchas felicidades, ¿algo que quieras decir a la gente de Expendio de Puerco?
4: No, porque excelente servicio, que muy buena calidad tienen siempre.
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1: Muy bien. Mijo, muchísimas gracias, muchas felicidades. El Capi se comunica contigo en un rato más.
4: Dale, no, muchas gracias, excelente día.
1: Sale, felicidades, mijo. Vale. Bye, bye, ya está. Pues ahí sale el ganador. Vamos a marcarle a la ganadora de por acá, a la ganadora de aquí de la estación. Si no contesta, es uno. Vamos a ver. Por aquí. Bueno. A ver si nos contesta. Bueno.
5: Bueno.
1: Buenas tardes. ¿Con quién tenemos el gusto?
5: Con Janet Aguilar.
1: Janet, hace días te inscribiste aquí en La Patrona para un vuelo en avioneta.
5: Sí.
1: ¿Qué crees?
5: ¿Qué?
1: ¿Qué crees?
5: ¿Que yo gané?
1: ¿Qué crees?
5: ¿Que yo gané?
1: No, eres la primera llamada. Pero no ganaste.
5: No es cierto.
1: Janet, ¿qué crees? Es que no se te oye la voz acá como de contenta.
5: Pues es que hay.
1: ¡Felicidades!
5: ¡Ay, qué chido! ¡Qué emoción!
1: ¿Aprendiste a volar?
5: Pues me voy a volar.
1: Pues te vas a volar con Expendio de Puerco y La Patrona. Janet, ¿con quién te vas a ir a volar?
5: Ay, Dios, ¿con quién me voy? Pues con La Patrona.
1: Pues sí, pero ¿quién te vas a llevar de acompañante?
5: Pues al locutor.
1: No, ese no juega. Tienes la oportunidad de llevarte un acompañante, ¿quién te vas a llevar?
5: Pues a mi hijo.
1: ¿A tu hijo? ¿Ya está? Sí. Pues bueno, ahorita se comunican contigo, ya el capitán ya tiene tus datos para comunicarse contigo. Y pues ya te vas a volar. Gracias por comunicarte con nosotros y estar siempre en las promociones de La Patrona.
5: Sí, muchas gracias a ustedes y al Expendio de Puerco.
1: Aquí está el capitán. Así que, pues, algo que le quieras preguntar, capitán, se la van a llevar a volar.
5: ¿Cuándo nos vamos?
2: A ver, capitán. Janet, buenas tardes.
5: Hola, buenas tardes.
2: Mira, yo en un momento más me comunicaré contigo. Tratamos de salir el día domingo. Y ahí te confirmo el horario entre las 9 o 10 de la mañana del aeropuerto de Chihuahua.
5: Muy bien, gracias.
2: Sale, entonces ahorita nos comunicamos contigo y felicidades.
5: Muchas gracias.
2: De nada, hasta luego.
5: Hasta luego.
1: Oye, Janet.
5: Sí.
1: La patrona cumple.
5: Siempre.
1: Ya está. Muchas gracias por escucharnos.
5: No, gracias a ustedes.
1: Gracias y que tengas un excelente día y felicidades.
5: Muchas gracias.
1: Bye, bye.
5: Bye.
1: Gracias, mi Capi, pues bueno, ahí está la promoción, gracias a Expendio de Puerco, y bueno, recordarles que nos pueden visitar de lunes a sábado, de 8 de la mañana a 5 de la tarde, domingos de 9 a 2, y bueno, Capi, ahí vamos a encontrar toda la carne de cerdo, y claro, lo mejor, fresca, sin inyección.
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2: No, todo, muchas gracias a la patrona por permitirnos hacer esta promoción en conjunto. Seguimos a la orden con todos tus radioescuchas y vamos viendo a ver qué preparamos para ahora que viene noviembre, diciembre. Hay que poner otra actividad ahí para estarnosla pasando suave con todos tus radioescuchas.
1: Ya está, perfecto. 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Vámonos con música. Él es el Lalo Mora. Esto que es el labón por el. Ah, espérame. Las mañanitas. Se nos andan olvidando, ¿ah? Las mañanitas para el Capi. ¿El Capi?
2: Magallanes.
1: El Capi Magallanes. ¡Capi! Oiga, Capi. ¿Qué vamos a hacer o qué? ¿Qué fiesta va a haber? ¿Vamos a hacer fiesta o qué? Necesitamos pastelito, necesitamos ir a unas frías. Al Capi Magallanes le mandamos un abrazo. Muchas felicidades de parte de quién, mijo.
2: El Capitán Pérez, ahí estamos a la orden, mi Capi.
1: Del Capi Pérez, muchas felicidades, mi Capi Magallanes. Que pase usted un excelente día, pase la bonita fiesta. Y lo en viernes, fin de semana, no, hombre, ¿qué anda haciendo, loco? Él es de Chalino Sánchez. Florita del alma, estamos en el viernes de bote banquetero, viernes de carnitas, oye, viernes de chicharrones, hombre, ¿qué andas haciendo?

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1: Del día con 54 minutos. Oye, muchas felicidades a los ganadores que se van a volar con Expendio de Puerco y la patrona, Se van a volar. Así que, mi gente, yo ya me voy, yo me despido. Que tengan excelente, fin de semana. Primeramente, mi padre y yo nos escuchamos el día de lunes. El lunes a partir de las 9. Que tengan un excelente fin de semana. Nos quedamos con el noticiero número 1 del estado más grande de la República Mexicana. Con Luis Loya, Betty Rico. Para que sean ustedes bien informados. Informadísimos. ¿Ok? Ándele, pues. Ya me voy. Antes de irme, nos despedimos con una muy buena de El Bote Banquetero. Muy buena del Bote Banquetero. De las Alegres de la Sierra. Esto que es Ausencia Eterna. ¡Ausencia Eterna! ¡Cuídense! ¡Bye, bye! Nos vemos más noche ahí en el, MBA. Nuestros Dorados enfrentando a Soles de Mexicali. ¡Cuídense!

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5: Buenas tardes, tengan todos ustedes y sean todos completamente bienvenidos al Noticiero Vespertino de La Patrona 94.1 en esta excelente tardecita de viernes 25 de septiembre del año 2026, donde espero primero que nada su mañana transcurría de la mejor manera y sobre todo, hasta fondo nos pusieron por acá para empezar el noticiero y como la ves que vamos a hacerlo ya con rolitas por acá de fondo, pero ya hasta me cortaste la inspiración. Pero de este lado los saluda con el gusto y el placer de todos los días Luis Arnoldo Loya Alvidres, completamente agradecido con ustedes y con la vida por permitirme estar aquí detrás del micrófono, y no sin antes decirle también de parte de todo el equipo de La Patrona, gracias por su sintonía, gracias por su preferencia, gracias por estar siempre al pendiente y sobre todo gracias por estar siempre al tiro de todo lo que tenemos que reportarle a través de nuestras diversas plataformas informativas. Saludos a Cabo por allá en los controles, que ya sé que nos andaba poniendo la música de fondo en esta tarde, Betty, y aprovecho para presentarte también a Betty Rich. ¿Cómo andas, Betty?
6: Hoy me siento como medicamento del IMSS y del ISSSTE.
5: Ausente.
6: Agotada.
5: Sí, apenas. Este noticiero duró hasta la 1:03 de la tarde, mi gente, nos va a censurar, yo creo que el Facebook o gobierno federal en una de esas. No sé qué, se portan chido.
6: Bueno,
5: es que
6: nunca nos han vamos a devolvernos. Hoy me siento como medicamento de servicio público de salud. Agotada.
5: Sin raspar muebles, ¿no? Ahora sí que no le corresponde absolutamente a nadie.
6: Oye, que sí que hay que, está dando mucho de qué hablar eso de la censura, los memes, etc, etc. Ya empezaron todos los especialistas, los buenos que se dedican a los cómics, a la sátira política, y a elevar la voz en los diversos programas, noticieros y medios de comunicación y a través de las redes sociales.
5: Oye, sí, es que qué drástico, ¿sabes cómo? O sea, qué gacho los que sí hacen caricatura política y todo eso, porque ustedes pues también les va a tocar, mi raza. Por más que digan que no, eventualmente los va a cansar el tiempo y la censura con esos tipos de temas. Ahorita lo platicaremos porque hay que saludar a la gente de San Juanito, de Krill, de Bocoina, Urique, Ocampo, Maguarichi, Guerrero, Carichi. Un saludo muy grande para todos ustedes, gente de Cerocago, Ibasaseachi, Boris, Yuruachi. Ahí les va el corazoncito de siempre, gente de Batopilas, Valles, Albergel, Guadalupe, Calvo, Guachochi y Majalca. Gracias por siempre estar al pendiente, y recordamos que estamos cubriendo más de 47 municipios en el estado, que donde sea, que usted se encuentre, escríbanos inmediatamente, ¿eh? Dice 614, dice Luisito, excelente viernes, ¿qué se toma o qué se antoja tomar hoy? Saludos del Edgar. Mira, Edgar, la verdad es que yo te lo voy a decir muy sinceramente, última vez que te comunicas este noticiero para hablar de vicios, te creas, no, para nada, sinceramente, pues yo soy una persona que le gusta la agüita de cebada. No soy de otra cosa, sinceramente, no suelo consumir otro tipo de bebida refrescante y mareadora, para que usted más o menos se dé la idea, pero eso yo generalmente me lo viento, y con este se puso sofocadito, se antoja con limoncito y con sal una agüita de cebada.
6: O sea, yo no traía antojo.
5: ¡Hala, no! Espérate, ahora sí.
6: Yo, mira.
5: La rola otra vez acá.
6: Yo no traía antojo, pero hablando ya y poniendo de pretexto acá al radio escucha, un arrancador.
5: Ah, te fuiste jefa, estás muy temprano, espérate.
6: No, pues está sabrosón con su clamatito, ahí sus mixes, su hielito, una carnita. Es más, ahorita me voy para allá.
5: Ah, oye.
6: Sí, un litrito.
5: a reportearte.
6: Jefe, voy a ir a dejar ahí el carro. Luego ya va a ver si regreso por él.
5: No, no te preocupes. Creo que andan con Temo. No sabemos si nos está escuchando en esta tarde, que le mandamos un saludo muy grande al jefe por allá, a Jonathan Bustillos. Anda reportando la raza. ¿Usted qué se va a echar, mi Rosita, en esta tardecita? ¿Qué se le anda antojando? Ya que es viernesito de agosto el Puercomatic.
6: Es que no saben que aquí en la capital del estado hay, bueno, ahí puedo dejar seguro mi unidad para poder degustar de este litrito de
5: agua refrescante.
6: Ajá, por eso supuesto. Pues, me siento con la confianza de ir, oiga jefe, ahí dejo mi mueble, ahí está, ahorita vuelvo. Ay, a la vuelta.
5: La metí el lunes.
6: No voy a hacer promoción.
5: No voy al noticiero.
6: No le voy a hacer promoción al lugar, pero sí a que tenemos espacio responsable para nosotros.
5: Es que la verdad sí cambió el clima ahorita muy drásticamente, se fueron las nubecitas, Rosita, y como que sí estaba evaporando todo sofocado. Lo que traíamos en el suelo, entonces estamos, hágase la idea, 26 grados centígrados, digo, está agradable, está parcialmente nublado, sin embargo, pues sí, el ambiente actualmente se siente que está sofocadón, y como que inmediatamente uno siente que se le seca poquito la boca. Y dice, se le hiciste bastante, bastante chido. Llegan mensajitos que dice, feliz y bendecido viernes, inicio de fin de semana, equipo, un fuerte abrazo, Dios los bendiga. Gracias, gracias, igualmente para ti, te mandamos un abrazo enorme, enorme. Dice, caray, 614, dice, oye, ahí mándale saludos a mi Miroslava Chantal, que no me hace caso. No, pues saludotes. Tú no dejes de luchar por lo que quieres y por lo que deseas, dijo un amigo. Jamás, jamás te rindas. Ya hablando precisamente, mi gente, de temas de estragos, de lluvias por acá, le vamos a dar la actualización de, oye, como si estuviéramos acá en una situación bien drástica, tipo Nueva Orleans o Japón del tsunami, ¿no? Actualizando todo lo de cómo han ido los incidentes. Pues el día de ayer le reportábamos, si mal no me equivoco, 191 incidentes relacionados con las lluvias, y hoy ya se reportan 261 incidencias relacionadas con lluvias relacionado al precisamente el viernes 25 de septiembre, así lo dio a conocer el Centro de Comando, Control, Comunicaciones y Cómputo en conjunto con la Coordinación Estatal de Protección Civil. De esta cifra, adivinen quién tiene el primer lugar todavía, 248 reportes corresponden a Ciudad Juárez, porque pues sí les llovió bastantito, donde se mantiene un operativo de atención y seguimiento ante las afectaciones generadas por las precipitaciones. Durante las últimas horas se registraron acumulados de 24 milímetros en Nuevo Casas Grandes, 16.8 milímetros en Manuel Benavides, 15.6 milímetros en Valleza, 2.8 milímetros en Camargo, 0.6 milímetros en Juárez, 0.4 milímetros en Ojinaga y 0.2 milímetros por allá en Bocoina. Y usted bien sabe que dicho fenómeno meteorológico está generando diversas situaciones en distintos puntos de la entidad, entre ellas inundaciones, vehículos varados, hundimientos y socavones, árboles y bardas caídas y desbordamientos de canales y arroyos, así también como deslaves. Y también durante el día y la noche del jueves, personal del Centro Estatal de Protección Civil realizó recorridos de verificación de daños y monitoreo de zonas de riesgo, además de brindar apoyo a la población de Ciudad Juárez ante las condiciones derivadas de las lluvias. Y recuerde, por favor, mi gente, ante cualquier situación, como siempre les dice el gobierno, evite cruzar arroyos, calles inundadas, maneje con cuidado, que aún hay bachecitos con agua que uno no se da cuenta qué tan profundos puede ser. No queremos que deje el río, no queremos que porque vaya a provocar usted un choquecito, así que maneje con muchísima precaución, porque probablemente las lluvias continúen a lo largo del fin de semana, y ojalá para que no estés sofocado. ¿De qué te estás riendo?
6: No, es que llegó Adrián y me es imposible olvidar ese viaje a Juárez. Y este resfriado.
5: Pues ahora sí que saludamos en esta tarde de vida. Luego llegaste a quemarlo en lugar de presentarlo a nuestro compañero Adrián Sánchez, mejor conocido como el Chupa.
7: ¿Cómo estás,
5: Chupa?
7: No, pues perdón por enfermarte.
5: ¿Cómo andas tú?
7: Fíjate que todavía muere poquito a mí la cabeza, no sé qué tenga, sí.
5: No, yo ya me inyecté, carnal. Ya,
7: oye, neta. Pero yo te no sería COVID, o no te sentías muy mal. Llegué a pensar que era COVID, ¿eh?
5: Uh-huh. El lunes, o sea, del transcurso del domingo en la noche al lunes, olvídate, sí, no, golpeadísimo, destruidote. Y luego ya la primera inyección, sin albur, antes de que me empiecen a mandar cualquier otra cosa, pues sí es cuando ya empecé a liberarme un poquito.
7: ¿Qué
5: más?
7: ¿Qué te inyectaste, gallo, a la otra yo ponerme?
5: Te digo, tener la dosita, digo, ¿qué fue? Porque no me acuerdo.
7: Pero ya el miércoles, chidillo.
5: Chido, ya traía voz, ya puede hablar sin ningún problemita.
7: Es que Betty insiste que nos besamos, pero le digo, yo no tengo memoria.
5: También la raza nos andaba cotorreando por acá. De hecho, que el 18 nos hizo un meme, a ver si lo encuentro para poderte lo enseñar, a ver si nos lo puedes reenviar ahorita en un momentito, si es que nos estás escuchando. Pero pues bueno, y si nos dimos unos besos, ¿para qué te agüitas, Betty?
6: No, pues cada quien.
5: Lo que pasa en Ciudad Juárez.
6: En Ciudad Juárez se queda.
5: Exactamente. Llegan mensajitos por acá, dicen, Censura, persecución y desaparecida de personas fue la que existió en los tiempos del PRI en 70 años y PAN en 12 años aplicaron esas tácticas. Espérate, ¿cómo llegamos por allá? Es que Betty estaba platicando de los temas acá de la censura,
7: de los
5: memes y todo eso. Oye, Chupa, ¿tú qué onda? Porque tú sí haces memes.
7: Ahí te es, lo que, no había dicho, qué bueno que tocan el tema. Mucho quejarse de la ley antimemes, pero nadie hace memes. Soy el único que hace memes, yo... Digo, adelante.
5: Qué raro que todas las leyes ya sean para chupas.
7: Sí, ¿sabes? Oye, pero oye, no me gusta salir a desmentir porque luego. Ajá. Pero yo no vi en qué parte diga eso de los memes, o sea, no.
5: No dice como no, tal, ya leímos cual. Un extracto de la ley, no dice ni muy claro que puede ser ese tipo de mofa.
7: Es más bien, dice que no puedes usar propiedad intelectual, no sé.
5: Exacto.
7: Un logo del gobierno, un ejemplo.
5: Exacto.
7: Un logo del gobierno, pero como para estafar, que ha estafado, yo recuerdo. A dos personas que conozco, los estafaron en el trámite del pasaporte, que les cobraban para sacarle la cita. Sí. Cuando, oye, ojalá no esté oyendo mi amigo esto porque lo estoy quemando, pero me enseñó, me dice, es una página de gobierno, yo caí, y luego el águila, el logo, el escudo nacional de cuando Vicente Fox. ¿Por qué recuerdo que es cuando Vicente Fox? Porque cortaron el águila a la mitad.
6: Ah, sí, cierto.
7: No sé si recuerden los radioescuchas. Aquí estoy declarando que estoy mi edad, mis 40 años. Pero en su momento la administración de Vicente Fox fue muy criticada porque cambió el escudo nacional. Bueno, era el escudo nacional, pero usó el águila a la mitad y luego en medio las tres franjas de los símbolos patrios.
5: Mira, creo que aquí tengo el párrafo. Dale.
7: Ajá, entonces yo lo vi y dije, carnal. Este no es el logo, o sea, yo lo tenía muy claro que es el logotipo nuevo de la administración actual. Total, esa persona cayó, la estafaron. Otra amiga de mi esposa también, les cobraron por adelantado, la estafaron. Entonces, el tema de esta ley se refiere a que no uses logotipos oficiales, institucionales o corporativos para estafar, que también hubo muchos casos, que incluso cuando trabajaba yo ahí en el Congreso me tocó recibir a un señor, me agüité, pero bueno. Lo estafaron con un video de IA de Claudia Sheinbaum diciéndole que invirtieran y que apostaran. Y él decía, pues es que salía, es Sheinbaum. Pues sí es Sheinbaum, pero era IA.
5: Pero no es.
7: Y el señor, digo, me agüité, pero no estaba tan mal el señor, que te apostó 7,000 pesos. Y él, digo, yo, qué feo, lo vivoría y todo. No estaba en una situación muy gacha, pero oye, ¿quién quiere perder 7,000 pesos?
6: Pues nada.
7: Entonces, esa ley va por ahí. ¿Cuál es el acierto? Y aquí, ojo, para todos que me dicen chairos, ¿y cuál es el acierto de la oposición, de la derecha, de todo el ecosistema de partidos que está en contra del oficialismo de Morena? Es que sabe capitalizar muy bien las cosas de Morena, o sea, le gana así la narrativa, le gana el marco narrativo, ley anti-memes, ley anti-esto, somos Venezuela, y Morena, el oficialismo, tiene que salir a explicar, pues le compra el marco narrativo, y pues ahí se me hace que donde le están metiendo gol, pero insisto, vi a muchos actores políticos de aquí quejarse de la ley anti-memes, hagan más memes, la resistencia es hacer memes.
5: Sí, sinceramente, o sea, sí.
7: Mucho quejarse, y también, otra cosa, ya casi no hacen memes los jóvenes, yo soy un señor de 40 años que hace memes, atrapado hace 15 años.
5: Y que le quedan chidos a mí.
7: Yo sí me ven memes de los Simpsons y cosas. A los jóvenes ya no les gustan los Simpsons tampoco. O sea, son memes de señor. Son los equivalentes a los memes de Piolín.
5: Por y para señores.
7: Por y para señores. Pero las juventudes como... ¿Los memes qué, anciano? Pero ley anti-memes no es una ley anti-memes. Y a todos los actores políticos... Más memes, menos quejas de la ley anti-memes.
5: Aquí está, fíjate. De hecho, el Diario Financiero compartió ayer un párrafo que decía... La ley indica que se impondrán de 1 a 5 años de prisión y una multa de 1,000 a 10,000 unidades de medida de actualización a quien utilice, reproduzca, incluso ayer lo leímos, imite o incorpore a escala comercial la identidad gráfica institucional, dominios electrónicos o cualquier documento de carácter oficial perteneciente a cualquier institución pública de los tres órdenes de gobierno para inducir al error o engaño con la intención de cometer un ilícito sobre el origen oficial de una comunicación, documento, plataforma, servicio, sistema informático o cualquier otra actuación atribuible a una institución pública a través de cualquier medio. Jamás se está hablando de ningún tipo de censura y lo digo con todo respeto absolutamente a todos. Mucha gente pues se asustó con este tema de los memes. Incluso el mismo Diario Financiero dice que nunca jamás se menciona que a estas personas se les vaya a poner una sanción como tal, y estoy de acuerdo con lo que tú estás mencionando con la descripción de este párrafo. Digo, para que lo sepa, porque sí es cierto, pues algunas veces uno se va con la finta. Y aquí lo aclara el financiero, dice que la respuesta es no, que no te van a sancionar por hacer memes de partidos políticos o del gobierno, ya que solo se sancionará a quienes usen la imagen gubernamental con fines comerciales, de engaño o de fraude. Aquí está la explicación que nos está brindando por lo menos el diario El Financiero.
7: Y fíjate, y lo saca El Financiero, no es La Jornada, no es Sin Embargo, no es un...
5: Sí, meme, no es un animal, meme, por eso quiso utilizarlo de fuente, sí, de hecho.
7: Y yo creo que tiene mucho que ver, por ejemplo, este generador de contenido, Van Pipe, a nivel nacional, muy famoso, sacó un video hecho con IA de la... Es una niña que usa ahorita la presidencia, el gobierno de México, en los fondos de su imagen institucional.
5: Ah, Simón.
7: Es una niña de un pueblo originario. Iván Pipe usa esa imagen y la anima, como usando la imagen, y lo dice, 7 años de cárcel por usar memes. Entonces, de ahí que es desinformación, o sea, y no me estoy quejando ni... Yo sé mucho del contenido que hago, nomás que yo no digo mentiras. Ajá. Yo trato de no desinformar. Editorializas, dices cosas chuscas, claro, le das un contexto raro, pero no digo mentiras, o trato de no decir mentiras, porque a veces yo doy info que resulta falsa, a veces yo también caigo. Pero sacaban Pipe esto y creo que de ahí se vino 7 años de cárcel para un meme, y mucha gente empezó a decirlo, a repetirlo. Es como, está bien que veas creadores de contenido que digan cosas chuscas y así, está bien, yo hago eso, pero no te vayas nada más con lo que te dicen, sí checa otra fuente. O sea, ellos están, es su jale, no lo estoy criticando, es su jale estar atacando al gobierno, y está chido, es parte de la democracia. Es yo creo que sí, que haya gente que se queje y esté atacando el gobierno, es parte de un control democrático y está chido, pero gente, no se vaya de boca creyéndose todo lo que le dicen los memeros o así. O sea, eso que sacó Van Pipe de 7 años de cárcel,
5: eso es un meme.
7: Es un meme, ajá. Entonces, pues es falso, no va por ahí.
5: Un meme no es un hecho.
7: No.
5: O sea, hay que entenderlo. Sí, no.
7: Y los memes son increíbles para explicar cosas, que de hecho Diego Rusarín lo dice mucho, ¿no? Hay gente que es cabeza de meme, que se informa a través de los memes. Está chido, un meme es una, te da una oportunidad de comunicar muy chida, claro, una representación gráfica de algo que esté pasando en un contexto determinado, pero no te puedes informar nomás por los memes. Estoy, o sea, da risa el meme de la noticia, pero tienes que ver la noticia. Y ya estoy exagerando, de preferencia estaría chido que veas esa noticia de varios medios para que puedas tener el contexto, porque por más que es un mismo hecho, cada medio la editorializa de una manera diferente.
5: Estoy, entonces, de acuerdo contigo.
6: Y gente, se distorsiona.
7: No tengan miedo, no lo van a meter a cárcel por hacer memes, mejor vamos a hacer más memes, hagamos los memes grandes otra vez.
5: El próximo viernes. No pudo venir Adrián.
7: Porque está en la cárcel.
5: Al final sí leímos mal el párrafo de la ley. Vamos a corte y regresamos.
7: Era falso esa nota.

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0: 1:19 de la tarde, mi gente, y gracias por continuar en sintonía del noticiero vespertino de la Patrona 94.1. Sígase reportando, por favor, al 614-111-3185, 614-111-3185. Agradezco que ya te esté creciendo la barba, Chupa, porque después ya me estaban haciendo memes y cotorreando de que yo te había rasurado incluso el día sábado que fuimos a Juárez. No, pero
1: te explicó que cuando llegó por ti, tú ya saliste con...
2: Ya, es que me dijo, me irrita la barba.
1: Ellos solitos.
2: No, ya, perdón por rasurarme, mi hija me desprecia. La gente, no, pues, o sea, yo sabía que estaba feo, pero como la barba te altera la realidad, pues me mareé y dije, no estoy tan feo. No, sí estoy bien feo, necesito la barba. Es un amable recordatorio de que los feos no podemos andar sin barba.
0: Hijo, te pues, llegan mensajes para acá que dicen, ay, espérate.
3: Buenas tardes, mi Luis. ¿Qué pasa, mi Betty? ¿Qué pasa con esas besucones que se están dando por ahí? A todo Martín, ahorita ya le dije, ya le puse el chisme. Estoy enojado. Saludos, Betty. Cuídese, Luis, también usted.
1: Saludos. Pues, saludos. Tendré que portarme mal aunque se enoje.
0: ¡Ah, carracas! 614 dice, excelente tarde, Betty, para Adrián y mi buen sujeto Golden Totem documentado. Ah, sí, mire, lo que pasa en la X se queda en la X, exactamente. Y es que ahorita están a la orden el día de las extorsiones y los árabes vía electrónica, también cuando vienes de Juárez para acá, cargando con mercancía, ¿no? Luego te andan queriendo torcerlos de la guardia. De hecho, sí íbamos un poco nerviosos en el camino, porque decíamos, pues bueno, dos hombres, vamos solos en el camino y la fregada.
2: Nadie nos paraba.
0: Fue... Estuvo genial.
2: ¿Qué digo, te bien podríamos haber traído una cápsula de uranio y...
0: Nada. Gracias a toda la Guardia Nacional que se portó bastante.
2: A los que se quejan, 10 de 10 los retenes. Oye, mira los retenes. Yo no tengo
0: nada. De hecho, no nos tocó nada. No, nada. Muy a gusto estuvo el viaje, honestamente. 614 dice, hola, Luis y Betty, ¿ya vieron este video? No, ahorita lo vemos, ahorita lo abro por acá del Facebook. Dame chancita porque no puedo abrir en este celular. Dice, Carvel con C de Cruz Pérez Cuellar. Dice, no parece quedarse entre pipas, gasolineras, el olor queda Palacio Municipal. Abrió preguntas con los negocios que mantiene con el gobierno el alcalde con licencia, incluyendo contratos millonarios por recolección de basura. Cuando la basura empieza a salir del bote, la pregunta es, ¿a quién le está escondiendo? Dice, no hay medicina, no hay seguridad, no hay educación, no hay paz en México, pero tenemos un payaso en las mañaneras que dice que todo está bien, dice por acá. Órale, gracias por el mensajito que nos están enviando en esta tardecita, y ahora sí que le mando saludos también a Vic, que me está diciendo que si le andaba dando unos besillos al Chupa. No, les juro que no andaba dándole besillos al Chupa, pero pues sí compartimos carne seca y otro tipo de cosas.
2: No, y pues 8 horas en la camioneta y así, pues sí, sí.
1: Pues
2: sí.
1: Mira cómo le brillan los ojitos cuando lo narra. Si vieran lo que yo estoy viendo.
0: Es que si en el evento sí nos separamos, sí, o si nos dejamos de ver un rato.
2: Miren, no quiero sonar muy López Gatell, pero ¿cómo funciona la infección?
0: ¡Achú! Así se contagia. Así, ¡achú! Entonces,
2: aparte yo escupo mucho cuando hablo. Y ya.
0: Ay, la verdad es que sí platicamos bastante en el
2: camino. Sacamos la garra a la audiencia. ¡Ay!
0: Sí, a la Betty, a todo mundo.
1: No, eso sí se lo creo.
0: No, puro cotorreo. Pura guasa. Ayer también comentábamos en el noticiero los temas relevantes que han estado sucediendo en esta semana. Pues ahora sí que la venta de la calle Bustamante, ahí para el grupo del corporativo de la Super, y la nueva construcción de esta tienda que ya están haciendo por allá en la avenida Universidad. Entonces, pues mira, yo ayer sinceramente digo, Chupa ya ha estado platicando con más personas, ya he visto un poquito más de información y todo el rollo. Ahora sí que me voy a abrir un poquito más al regaño, o no te creas al regaño, pero sí, no al adoctrinamiento tampoco, porque no lo pienso de esa manera. Simplemente es escuchar a los distintos puntos de vista, porque yo sí mencioné el día en el noticiero, a mí ni me va ni me viene si quitan la calle o no, digo, porque pues sinceramente las pocas veces que he pasado siempre he estado ocupado de estacionamiento. Entonces utilizadas otra calle para rodear, dije, pues bueno, ya por lo menos la iniciativa privada la va a comprar, pues ya por lo menos que la tenga un poquito más cuidada. Pero para todo eso, y para no todo el mundo piense como yo, como Luis Loya, pues tenemos este trabajo periodístico y trabajo reporteril, donde pues ahora sí que nuestro compañero Adrián Sánchez había estado muy activo con este tema de la calle Bustamante. Y primero, Adrián, ¿tú qué piensas del tema de la calle?
2: Bueno, mi opinión del tema de la calle es que personalmente estoy en contra, por más que estuviera en desuso, por más que sí coincido en el punto de que prácticamente lo usan Gala y al Super, se me hace un referente peligroso que se pueda vender un bien público como una calle. Ahora, por ahí ahorita anduve haciendo sondeos, la idea es seguir haciendo más con vecinos, unos a favor, unos en contra. Pero algo que es importante, la calle esa Bustamante no es nada más de los vecinos de la colonia Santo Niño.
0: Claro.
2: Es de todas las ciudades, de todos los chihuahuenses. todos, de una u otra manera pagamos impuestos.
0: Sí, a lo mejor
2: no a través del PRE. Entonces, más allá de que me dicen, ay, ¿por qué estás en contra del desarrollo? No, no, no, no, no, no estoy en contra del desarrollo, pero no sé, o sea, se me
1: hace... Deja ver no te... hasta dónde pueden llegar las autoridades sin tomar en cuenta a la ciudadanía.
2: Sí, realmente. Porque no se consultó el regidor Abraham Villegas, dijo que el mecanismo era, primero aprobaron el cabildo y lo hace la consulta, él dice que así es la ley, la verdad no lo he revisado.
0: Ok.
2: Ahorita preguntamos a varias personas, unos a favor, otros en contra, pero yo personalmente, pues me hace un precedente peligroso que un grupo empresarial, un grupo, un privado, un particular con la capacidad adquisitiva pueda comprar un pedazo de una calle, por más que digan, ay, es que es poquita, yo considero que, pues estamos abriendo una puerta que a lo mejor después, ¿qué tal que yo de pronto me hago hiper mega millonario?
0: Ojalá.
2: Y luego quiero comprar un cachito de la calle de enfrente de mi casa porque...
1: Pues, exacto.
2: No quiero...
0: Que no me moleste.
2: No quiero que nadie me moleste. Quiero cerrar aquí, que nadie moleste a mis gatitos. Y me dice, no, es que no te la puedo vender. Güey, pues me van a parar porque ya hay un antecedente de que... O sea...
0: Ok, lo entiendo.
2: ¿Qué tal que hay un antecedente que ya se hizo? Pues aquí hay mucho dinero. Aquí hay muchos empresarios. ¿Sí? Este grupo no es el único que tiene capacidad adquisitiva. Entonces, ¿qué va a pasar si en un futuro... pues ya con este precedente se empiezan a desincorporar o a vender más calles? A mí eso es lo que me preocupa, que
0: y esté pasando. Y es válida pasando. La preocupación, es mi, es válida,
2: yo por eso
0: es válida,
2: estoy en contra. Que va a quedar bonito, sí, va a quedar bonito, que, sí, o sea, todo eso, pero también el tema, es un particular, o sea, nos venden el beneficio como si al súper fuera público. Uh-huh. ¡Ay, qué padre, vamos a ir a comprar! Sí, qué padre, pero dijeras, oye, vamos a desincorporar una calle para hacer una biblioteca, para hacer una escuela, para... Que fuera algo público, algo...
1: Realmente un parque.
2: Todos un parque, ajá. Oye, entonces sí, todos podemos ir al súper a comprar. O sea, ese es mi punto. Y, ay, he resentido esto. No, nada más se me hace un precedente peligroso a mí. E insisto, la calle no es nada más de los vecinos de ahí. La calle es de todos los chihuahuenses. Y como decía una persona que ahorita en el sondeo amablemente me dio su opinión, ella me decía, yo estoy a favor, pero también estoy en contra.
0: Ok.
2: Decía, tengo sentimientos encontrados porque está bien, nos va a mejorar... Pero, ¿qué pasa con mis impuestos? Dice, yo vivo en otra zona, yo pago impuestos y han estado dándole mantenimiento a esa calle y ahora se dice, o sea, se me hace bien, pero también se me hace mal por el tema de los impuestos. Y yo, más allá de que tenga razón el regidor de que así es el procedimiento, no lo he podido revisar, pues yo creo que sí se debió haber hecho una consulta o cuestionar a las personas. Todas las personas que entrevisté ahorita en el sondeo, a nadie les preguntaron y consultaron, incluso a los locatarios.
0: ¿Qué?
2: Entonces, está medio raro, hay quien, insisto, quien está a favor, qué padre, qué bueno, desarrollo, sí que padre con no desarrollo, pero yo insisto, un precedente en algo positivo que podría hacer que una empresa crezca y genere plusvalía es positivo, pero ya le abriste la puerta a poder vender calles, qué tal que alguien quiere comprar un parque, qué tal exacto. Que alguien quiere comprar un arroyo, qué tal, que, o sea, y de que hay lana, que hay mucha lana,
0: sí,
2: o
0: no,
2: sea,
0: mucho dinero.
2: O es más, que sea una transnacional, una empresa de fuera que con mucho dinero que venga y compre. Y otra cosa que me preocupa es que en las justificaciones digan, no, son 18 millones de pesos que vamos a usar para... Oye, disculpa.
0: Pero nos preguntaban ayer,
2: sí,
0: ¿para qué lo iban a usar?
2: Oye, discúlpame, pues no, o sea, eres la ciudad, ¿qué es eso de estar vendiendo calles para hacer cosas? O sea, se me hace...
1: Delicado.
2: Se me hace delicado, tenemos un presupuesto de 7 mil millones de pesos como para estar vendiendo parte... Ahora... No es un terreno municipal, que hay una diferencia entre un terreno municipal y uh-huh. una vía pública, o sea, la calle es de la ciudad, es de todos, como que un terreno municipal, pues a lo mejor lo puede desincorporar y vender, y donde a lo mejor el municipio iba a ser una oficina, pero la calle es un bien público de toda la ciudad, e insisto, no es nada más de los vecinos de la colonia Santo Niño, e insisto, Chihuahua, por ejemplo, se reconoce porque somos muy puntuales en pagar el predial. Siempre tiene, la gente va y paga a tiempo,
0: sí.
2: Hay mucha recaudación en ese sentido. Entonces, creo que vender o hacer uso de algo de toda la ciudad debería de tener primero una consulta. A lo mejor consulta si todo el mundo dice que sí. Y órale, adelante.
0: Ya está justificado, ¿sabes? Uh-huh. Sí,
2: adelante. Oye, hay no les molestó. Que sí. Pero, y genera suspicacia, siempre... te da de pensar que como que se trató de hacer muy hermético, salió a medios y de pronto ya las justificaciones de las autoridades, es decir, es que está todo en regla, es que están los dictámenes. Sí, pero insisto, yo tengo 40 años y no tengo recuerdo de que se haya vendido una calle.
0: Sí, es que vender es una palabra un tanto dura, y quiero agregarle un poquito algo a tu reflexión, pero después de que regresemos al corte comercial.

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6: Una 1:33 de la tarde, mi gente, y gracias por continuar en sintonía del noticiero vespertino de La Patrona 94.1. Tenemos algunos mensajitos antes de brindar la opinión que tenía pendiente, y recuerdo que ustedes siempre son primero que dicen de este lado.
7: Que está súper enojadísimo.
6: Ah, por el tema de... Ok, gracias. Betty, ¿no hiciste la traducción a tiempo? Yo te encargo la
8: interpretación. No puedo, son palabras.
6: Son asonantes.
8: Sí, es un francés que no. Es mejor
6: son groserías fuertes.
8: Sí, déjame aplaudir. Carlos.
6: Para ya, que te pongas el tiro ese, sí lo entendí, para que veas.
9: Pero eso de las calles, a veces está mejor que las compren. Allá en el Mezquites, allá por donde yo vivo, en el Mezquites, en la colonia Mezquites, en la calle Agustín Durán y 15 de enero, uno se adueñó de la calle, completamente hizo su casa en la calle. Era un terreno que topaba en un baldío y el último día hizo su casa ahí. Es una casa grandota, hasta eso que está bonita y grande la casa, pero no creo que la haya comprado, no sé, a lo mejor yo estoy mal y si también él compró la calle, pero la verdad no creo que la haya comprado. Está en la Agustín Durán y 15 de enero.
6: Okay.
9: Eso pasó también allá en Chihuahua 2000, en Chihuahua 2094. Si van y se dan una vuelta por allá, las calles eran muy diferentes y mucha gente amplió su casa para enfrente, se robó mucho terreno, mucha gente ahí en Chihuahua 2094. Pero sí, es que el gobierno ahí es lo que no se sabe cómo se maneja en esos momentos, ¿no?
6: Habrá que echarle un vistacillo por allá.
10: Y es que un tema también es qué tanto conceptualizamos el espacio público como público, ¿no? Creo que también desde ahí, una ciudad que no es tan amable con el peatón o con el espacio público, pues no lo sientes tuyo, dices, que, o sea, y hablo en general, no nada más de aquí, con los modelos de ciudades y económicos donde se promueve el uso del vehículo,
6: claro,
10: lo rápido, el consumir, el comprar, entonces, pedazo de calle que no estás, que no lo visualizas como para caminar, lo dices, nah, pues mejor aquí para comprar, creo que también por eso mucha gente podría estar a favor.
8: Sí. Si aquí en lo urbano y que están los ojos, hay molestias, hay inconformidad, ahora en zonas, por ejemplo en los municipios que nos pueden escuchar, que nos comenten al 614-111-3185,
10: claro,
8: qué ha pasado en su comunidad con este tipo de situación, ¿no? Si se han vendido calles, si se han vendido terrenos y que ha afectado a
10: sí, porque allá se puede dar más, ¿no? Al amparo de estar escondido en una zona serrana, qué tal que alguien compre un espacio grande para un aserradero, qué sé yo, o sea, se puede dar también.
6: Lo que se te ocurra. Más bien yo diría dos comentarios puntuales. Primero, las personas que te dicen que no te gusta el progreso y cosas así, les digo, es que definan que a qué se refieren con progreso. O sea, está bien que un privado tenga la capacidad económica de poder adquirir probablemente una calle o algo así, pues qué bueno que tenga dinero, ¿no? Definitivamente. Pero el progreso, ¿a quién se le reflejaría inmediatamente?
10: Exacto.
6: ¿Se reflejaría inmediatamente al grupo corporativo que adquirió esto o a la ciudadanía, que es donde yo tendría la duda para que la gente que te dice eso? No quiere decir que yo esté en contra de la iniciativa privada, al contrario, estoy a favor, simplemente pienso que hay un punto medio entre iniciativa privada y sector público y podemos llegar a un punto a favor para todos, porque al final todos vivimos en el municipio, nada en contra de este corporativo y nada tampoco de la decisión que tomaron los regidores en su momento muy particular, porque no sé cómo se hizo la negociación y desconozco también, probablemente una figura que hubiera servido bastante es, ok, si vamos a abrir esta caja de Pandora, de que el sector privado tenga la capacidad económica de poder adquirir espacios públicos, yo diría, vamos a limitar la adquisición. No lo vas a poder comprar, ¿ok? No. ¿Te molesta esta calle que está fea? Porque, no sé, está fea, no sirve, está, no tiene los baches suficientes. Va, si tú quieres que tu tienda se vea de la mejor manera, o tu negocio, lo que sea que vayas a poner ahí, ¿qué te parece? Si la calle que tienes aledaña, mejor la adoptas. No te va a permitir que la compres. Vamos a hacer un contrato por 10, 15, 20, como 25 dato, años. Ajá. La vas a poder utilizar, manténla al 100%, pero como si fuera tuya. La única diferencia es que tú la vas a mantener y yo de aquí ya me desentiendo y te estoy dando el permiso. Adelante. Sin embargo, no que la puedas adquirir. Porque si yo, pensando como empresario, que tuviera muchos miles de millones de pesos o de dólares, lo que sea cada quien que lo mida, yo empezaría a hacer eso. Comenzaría a poner mis negocios alrededor de ciertos fraccionamientos que probablemente, exacto, no son tan atractivos o colonias viejas. ¿Y qué voy a hacer? La plusvalía de esos lugares las puedo estar modificando a diestra y siniestra como yo quisiera. Y hay gente sencilla con las que tienen muchos años viviendo por ahí y vas a modificar también el precio de sus casas. Algunas veces muy para arriba, algunas veces también muy para abajo y también ayudar a los negocios locales que están por ahí. O sea, municipio, quizá ya vendí la calle, pues ni modo, ya se tomó la decisión, sería, bueno, con ese dinero vamos a darle mantenimiento a la zona también aledaña para que no esté en un desnivel en contra de estos competidores. Y listo, ya ustedes manténganlo, cuídenlo y aquí en adelante y podría ser una forma de solucionar este problema. Me parece que sí es un tema importante, relevante. Esperaba un poco más de debate también por parte de los regidores, sinceramente, incluso un poco más de oposición, más dura, más tácita por parte de los que se oponen a este tipo de temáticas. Casi no escuché qué dijo el regidor Hugo, no escuché, por ejemplo, qué dijo el regidor Miguel Rix, que dijo que él iba a votar si había una
10: negociación. Es que Miguel Rix no fue.
6: ¿No fue?
10: Lele Panza. Sí. A él no lo besé. Pero
8: Aclarando,
10: a Miguel no lo besé, pero no te creas, no fue, se ausentó el cabildo. Por ahí vi ayer en medios que se lastimó una rodilla.
6: Ah,
10: eso dijo. Para, no lo pongo en tela de juicio, pero
6: pues genera
10: suspicacia que una votación tan importante. Digo, no estoy, a lo mejor sí es cierto.
8: ¿Pero hay elevador ahí en el municipio?
10: Sí, o sea, no lo sé, creo.
6: Pero,
10: que
6: pues, cuadra con el día, ¿no? O sea, sí estaba un poquito
10: una coincidencia, curioso, pero no fue el regidor.
8: Al rato, si lo traen de bajada, ya sabemos quién fue, el que promovió todo.
6: ¡No! Nos llegan mensajitos por acá, a ver qué opina la gente, díganos ustedes, el 614-111-3185, dice, oigan, y si venden la calle en esos 18.3 millones que se especula, ese dinero lo utilizarían donde, por ejemplo, en el dinero que se completó era el alcalde del nuevo relleno sanitario, ¿o en qué se utilizaría? ¿Ustedes qué opinan? No sé, yo no he escuchado que se va a utilizar.
10: Entrevistamos al regidor Abraham Villegas, que fue el que leyó el dictamen, y dice que se va a usar, que todavía no es un hecho, pero que se tiene contemplado usarse para temas de discapacidad en el centro de la ciudad de Chihuahua.
6: Ok.
10: Y se le preguntó también, oye, entonces no estaba presupuestado eso. No, sí, pero es un proyecto, o sea, no hay todavía mucha claridad en qué se va a usar. Y yo sé que 18 millones de pesos para cualquiera de los que estamos aquí y muchos de nuestros radioescuchas, pues es una fortuna.
6: Sí, es mucha lana.
10: Pero para el municipio, pues es una bicoca, o sea, no es tanto dinero. Y tomando en cuenta el presupuesto del municipio está alrededor de 7 mil millones de pesos, 18 millones, pues es, no es tanto. Realmente, o sea, no estoy siendo negativo, pero la verdad es que no es mucho lo que se pueda hacer, porque a nivel obra, pues no es tanta lana, honestamente, no es tanta lana.
6: Sí, no es como para...
10: Por ejemplo, mire, tampoco. Los puentes que están haciendo, ¿de cuánto fue el crédito? ¿150 millones?
6: Sí,
10: 150 millones para de dos puentes y la gasa es al release, o sea, para que le calcule. Y es nomás para que vea cuánto cuesta, o sea, 18 millones de pesos no es realmente... No es tanto dinero como para hacer muchas cosas.
6: Yo hubiera hecho, como si fuera regidor, ¿verdad? Yo me hubiera sentado por ahí y les digo, va, fierro, sí se vende la calle, no hay ningún problema, pero son 18 millones de pesos muy buenos, probablemente no los teníamos contemplado en el presupuesto de ingresos de este año. ¿Qué les parece si hacemos un convenio con el gobierno del estado y tanto que nos han solicitado darle mantenimiento a la deportiva, le metemos 18 Andale. Millones de pesos? Porque está por la zona, sinceramente.
10: O hasta la universidad, que te, la pues, ha hecho algo...
8: Si las instalaciones se prestan y dejan espacio, usted haga la calle. Así de sencillo.
10: Si usted puede comprar,
6: ¿sí? A ver cómo nos adaptamos, ¿no?
8: Ajá, sí, sí.
6: Sí, a ver cómo...
10: Ahora, ¿quién sabe qué está para la hora, ¿verdad? No sé si... Pero ya no han...
6: Hace mucho que no paso, fíjate.
8: No, yo he visto que está todo el...
10: Está parado.
8: Pasa el terreno, ¿no? Terreno nada más.
10: Aplanado nomás.
6: Y vaya que no pasa nada, o sea, no te hace retrógrada ni nada. Simplemente puedes hacer una negociación, pues, un tanto distinta respecto a esta temática. No quiere decir que me voy a poner a negociar con el corporativo, deben ser muy canijos para negociar y muy buenos, honestamente.
10: Yo sí, yo tengo una propuesta, aquí sí me está escuchando el corporativo al súper y el cabildo. Que a todos los ciudadanos de Chihuahua nos den un año de al súper gratis, de mandado. Una vez a la quincena que podamos ir a hacer nuestra despensa completamente gratis.
6: No, hombre, vende.
10: Y ahí estamos, tablas. Quedamos tablas. Usted nomás va con su INE, el ciudadano de Chihuahua, va al súper que le toca y surte su mandado. Yo creo que está ahí hecho, ahí estamos, tablas.
6: Topado a
10: calor, es más, ¿verdad? Si agarra la Bustamante hasta la tecnológico, ¿qué tiene?
6: Ahí cae la cosa, dices tú. Dice que 614, dice, yo trabajé muchos años en la transnacional de una W y cuando abrieron la tienda que está por Campo Bello no estaban comunicadas unas colonias que de acá para Nuevo Chihuahua, creo que se llama la otra colonia exclusivamente, sí. Venían de México a hablar con gente de aquí del gobierno para que les dieran la mano a construir el puente que ahora está ahí, pero venían bien seguido de México a hacer ese rollo. Y es que no tenemos por qué perderlos con la iniciativa privada en ese sentido, quizás que, oye, voy a poner mi tienda. Sí, municipio, no me has puesto las facilidades, las voy a tener que hacer yo, pero pues arréglate con algo, ¿no? Quítame predial o sí, te pago por tanto.
10: O por ejemplo, los fraccionamientos, cuando hacen un fraccionamiento, así de que, ok, pero el municipio le pide, haz un área verde, haz un parque, desarrolla las vías de comunicación, pues para que se integre a la mancha urbana, y eso lo debe poner el particular.
6: Sí, estoy de acuerdo contigo, estoy completamente
10: así,
6: de acuerdo contigo.
10: Así se supone, hacen áreas verdes y así.
6: Te dicen, ¿y tu nieve de qué la quieres?
10: No, pues que tiene que no incluya nieve. Es más... Nos pueden dar mandado de ese del Great Value que tiene. Y si quiere las carnes rojas que estén a punto de echarse a perder, ¿qué tiene?
6: Dicen por acá. Hola a todos y a todas, dice, bonito viernes. Ay, pero no, la enfermadota, Luis. No pasa nada. Todo bien, ahí te mandan saludos, chupa.
10: Saludos.
6: Y ya van a ir al Grill Fest. No sé, fíjate, está viendo cuándo es la fecha, es el 10 de octubre.
10: Yo sí quiero ir, pero no sé si me quieran vender boleto ya con tanto que le echaba al súper.
6: No, ¿qué tiene? Vamos.
10: Vamos a...
6: 10 de octubre, sí se arma, ¿qué cae?
10: Sábado.
8: Y ahí en la entrada de sus fotos.
10: Así como Garfield. Así. Oye, déjeme el negocio. Escupiéndome la comida acá.
6: Llegamos al evento. ¿Ustedes no saben dónde van? ¿Por qué? Pues los escuchamos el 25 de septiembre decir esto. Chinita o algo.
10: Peso. No, pues yo creo que es más al súper. Debería darnos de entrada para negociar. Gratis el Grill Fest a todos.
6: ¿A dónde es ahora? ¿En el release?
10: En el release. Es que a mí me preocupa eso. Lo hice ayer en un meme. ¿Y si al super luego quiere comprar el release para hacer el Grill Choice Fest?
6: ¡Ay! Pero mira, si lo hacen muy perrón, va. No hay problema.
10: Así, mira,
6: el pues el DF y parque Coca-Cola y cosas así, no creo que sí, tienen parques las empresas.
10: Como dices, bajo sí, el adoptarlo. El parque Bicentenario, ¿no? Es, creo que ya lo adoptó
6: una creo que a ver, parques adoptados por empresas, déjame lo busco, adoptados por empresas en México.
10: Al súper.
6: Eso sería una buena idea, honestamente.
10: Al súper, si quieres comprar el release, danos entradas a nosotros para el Grill Choice Fest y ahí hablamos.
6: Mira, por ejemplo, promovemos. En la Ciudad de México, por ejemplo, la CD, la, este, la Secretaría de Medio Ambiente, a unas ópticas allá en las alcaldías Miguel Hidalgo, ellos han adoptado camellones, glorietas y parques, por ejemplo, esta empresa. En Tijuana, este, está el parque Esperanto, que tiene como patrocinadores, bueno, pues lo voy a decir, ni modo, Oxxo, Uber, Coca-Cola y Carl Jr. para su consolidación y mantenimiento. Aquí en Chihuahua sí hay un programa que se llama Chihuahua, bueno, Chihuahua y Frontera Norte, existe Adopta un Parque o Adopta un Espacio, dice que sí hay programas por acá, donde empresas de giro industrial, gasolineras o comercios locales, como por ejemplo, este, BRP en Ciudad Juárez, han, este, se han hecho cargo de parques vecinales en coordinación con los comités de vecinos. Y por ejemplo en Monterrey, allá en la Heineken se encarga de reforestación y adopción de nuevos espacios públicos y parques hídricos.
10: ¿Ves? Ese concepto está chido.
6: Y pues ganan todos, ¿no? O sea, a mí sí, sí se me
10: hace. Es que yo creo que, bueno, quitándonos de lado la moral, honestamente, al super hubiera dicho eso. ¿Sabes qué? Voy a adoptarlo, lo adoptó 100 años. Ya se nos olvidó, ay, se queda en la calle.
6: Sí, sí, tal cual.
10: De que, oye, no voy
6: de a adoptar. De 0 a 99 años.
10: Pero, ok, lo, no, nomás lo voy a adoptar. Oye, pues sí va a ser como parte de, pero lo adopté y lo voy a cuidar. Y...
6: pero también hay que verlo, el empresario, dices, lo que haría es, tú vas a darle mantenimiento al parque, quiere decir que el municipio va a dejar de gastar una parte de dinero. Uh-huh. Entonces sería, te descuento en el predial y ya nos arreglamos nada más con el tema de la renta. Y te aseguro que muchas empresas se animarían también a muchas cosas de poder llevar a cabo ciertas cuestiones de progreso, que es como te dicen las personas en el internet. ¿Qué? Pero vamos a un corte rápidamente y regresamos.

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0: 1:49 de la tarde, mi gente, y gracias por continuar en sintonía del noticiero vespertino de La Patrona 94.1. De hecho, creo que mañana hay un evento del Oktoberfest aquí en Chihuahua.
1: Fíjate. ¿Ah, sí?
0: Sí. En el, no sé dónde es, el Parque Halls o algo así se llama, para la gente que le gusta acá el rollo alemán.
2: Parque
0: sí.
2: Halls.
0: Según yo está en San Felipe o algo así. Pues no sé, un compa me dijo, vamos, digo, pues vamos, pues no me ubico, o sea, sinceramente, mañana lo voy a descubrir.
2: A ver, alguien si sabe dónde ese parque que nos diga, sí. Para, y pues, va a haber chévere,
0: supongo. Tú sí, te, pues, sí, sí, pues acá hay pretzels y todo el rollo, dicen que se pone suave, nunca he ido, sinceramente, pues mañana se los contaremos por allá, y pues ahora sí que a ti sí te conviene para hacerte trencitas, compa.
2: Sí, pues me voy a unas trencitas.
0: Vas cargando acá.
2: Maldita las sea que me quité mis barbas, pero bueno, me lo puedo poner y escote, va.
0: Qué mala semana,
2: timing, pero ahí va creciendo, gente.
0: Dicen de este lado 614, dice, ¿habrá manera que Cabildo y Municipio me vendan la calle Escoria frente al gobierno? Ah, Escorza, pretendo construir una megacantina, así contribuyo con empleos.
2: Bah.
0: Dice, garrafal error de municipio, dicen, les va a caer con costo político, nos dice este 614. Gracias por brindarnos su opinión respecto a esta temática de la venta de la calle. Llega otro mensajito para acá, espérense que son audios, denme chancita. Dice, Ok, gracias, ya le di este mensajito, ya estoy por acá al pendiente. 614 dice, los 4.50 que pagas están chidos si llegas temprano y aprovechas para botanear antes de que llegue mucha raza. Aquí hablándonos del Grill Choice, yo nunca he ido, sinceramente, nunca me he dado la vuelta a ese tipo de eventos.
2: Yo la neta sí quiero ir porque viene Jumbo y Plastilina Moch.
0: ¿Viene Jumbo, vato?
2: Sí.
0: Ay, Plastilina también está muy chido.
2: Sí, nomás que eso me preocupa, llegar temprano está chido, pero...
3: ¿Cuándo es?
0: El 10 de octubre. ¿Quieres ir o qué? Vamos.
3: Papá, también viene...
0: Es de 1 de la tarde a 10:30. Digo, no vamos a llegar a la 1 porque es un calor.
2: No, y mete, a las 4 ya estoy dormido todo así, orinado, de borracho. No aguanto tanto.
0: Oye,
2: ¿no?
0: Tenemos que grabar, chupa. Pero, chupa. Con un tomajo que agarrado.
2: Dándome un tiro con una...
3: un arbusto.
2: Con una botarga de Don Aurelio acá. ¡Vuélveme a la calle!
0: Muy interesante.
2: Señor, yo nomás estoy trabajando, güey, humedad, déjeme.
0: Hey, ahí te va y téngale, te lo suelta en caliente. Oye, eso estuvo bastante, bastante bien. Hay que darle la vuelta, vente, vamos.
3: Si la rodilla de aquí ya me furula bien.
0: Acá, bueno, te debemos ya una carne asada a nosotros, al parecer, con lo que pasó con la frontera. Pues ahí sí, te la pagamos cierto. A la fregada, pues, para que vayas y disfrute.
3: Aposté que para el día último de este mes, septiembre, el número de casos por gusano barrenador iba a caer hasta 10. Pero pues no andamos en esos números, entonces pues ya no aposté. Ya no pagué la carne, van a hacer
0: otros. O sea, se puso en un plan muy insoportable, chupa, para que veas. Y pues, ya para una carne se no va a pagar nada.
2: Dile, sí, carne asada, pero con carne con gusano barrenador.
0: Pura flechita, raza, pura flechita. También esa de revés en cuando está chida disfrutarla.
2: Sí, y no todo esto que esos cortes de Instagram, gente.
0: No, nomás lo voy a decir con todo respeto. La gente blanca de barba lo puso de moda y valió que eso, las carnes asadas. Antes llegabas chido con tu tío. Ahí está la costilla, sobrino, ahí está la flecha y agárrela y cómesela ahí de pie.
1: Y no, listo. Y ahora aguante negro y la fregada.
0: Sí. No, y mira mi ahumador, déjamelo
1: siempre. Oye, qué vato, quiero una carne asada.
0: La reacción de Maillar, te empiezan a decir.
2: Sí, de pronto se convierte en una TED Talk de grill. No, banda.
0: Estoy completamente de acuerdo con todo este rollo. ¿Qué me dicen de este lado? Dice, saludos a Nedino Rosa, te mandamos un saludo, Nedino, te mandamos un abrazo enorme. Dice, saludos desde Ojinaga, Chihuahua. Gracias, un abrazote, gracias por estarte reportando. ¿Qué dice este audio por acá? Bueno, me lo mandas, pero sí lo puedo escuchar, sí lo podemos escuchar o no. Persona que me mandó el video en Facebook. Sí, pues para saber qué rollo, porque no se carga

0: la transcripción. Nada más ahora sí que dinos, por favor, porque sí me dijiste que no dijera tu nombre, entonces no sé si el audio diga tu nombre. Entonces, vamos, bueno, pues ni modo, que sea lo que Dios quiera. Si escucho un nombre, lo corto. A ver, ya me está escribiendo. A ver, espérate. Ah, sí puedo, ok, a ver.
1: Luis, Betty, pues yo sé de muy buena fuente que la condición para que les pudieran vender la calle fue que no cerraran todo completamente, sino que la van a hacer peatonal, así okay. como la calle Victoria, por decir, con bancas, van a sembrar árboles, jardineras y todo eso, y que va a quedar muy bonito y que el proyecto ya está listo y todo, y que va a quedar muy bonito esa parte. No la van a cerrar completamente, sino que van a hacerla peatonal, que porque hicieron un estudio de cuántos autos pasaban, por decir así, por hora, por día,
0: okay.
1: y que era más gente la que andaba a pie por esa calle que autos circulando. ¡Órale! Entonces, por eso fue también que la vendieron esa calle. A mí no me creas, pero yo sé de muy buena fuente.
0: No pasa nada, y pues es válido escuchar eso, que no se me hace mala idea,
2: No.
0: Está chido. Si pasa más raza caminando, pues va, bienvenido.
2: Más que no que pidan visa, o sea, que dejen entrar así, que dejen pasar.
0: La pluma, como pero si fuera sí, plana. 614 dice que no come flechita de res, a cualquier tomahawk le reza, la neta. Y si yo me acuerdo que antes del hueso tuetanero estaba bien barato, y ahorita sale como 150 baros. Sí, eso sí es bien molesto. Todo por la culpa de los foodies y los chefs que juegan pádel. Estoy completamente de acuerdo contigo.
2: Boicota al pádel.
0: Neta, es como las alitas de pollo. Antes me decían mis papás y mis abuelos, dame, ya te las regalaban. No te las quería, no, antes llévese la señorita, me da unas alitas, claro, 10 por 450 pesos. Sí. Pues, ¿qué tienen de especial, compa?
2: Sí, oigan, están gentrificando el ser pobre, pues, ¿qué onda? Antes ser pobre era existir allá y ahora cuesta.
0: Hay que volver a lo de antes, hasta patita de pollo, mollejita, y eso les queda uno bastante, bastante bien. Pero sí, yo sí estoy muy molesto con ese tema de las carnes asadas, que vas y quieres comprar algo y no, hombre. Y luego de repente compras así un corte sencillo y la gente te ve así.
2: Así como...
0: Con su cara de Costco. ¿Por qué vas a comprar eso? Pues se me antojó una chuleta en cero.
2: Sí, oye, pues, o sea, ¿qué?
0: Hay días que solo quiero prender fuego y
2: echar algo que chille, sí.
0: Y agarrar así el botecito y a gusto el cuerpo, relajante, ¿sabes?
2: Es que la carne asada es una carne asada, no un spot de Instagram para hacer contenido.
0: Estoy completamente de acuerdo con ese comentario que te acabas de brindar. Y racita, sigue escribiendo al 614-111-3185, 614-111-3185. Los que sí les puedo decir es que se me está antojando la carne asada y por su culpa. ¿Qué dicen de este lado?
3: Buenas tardes, tocayo. También antes lo que estaba bien barra era la cola de res. Y ahora...
0: Oye, sí, la cola de res ya está en cara, hay mucha raza la usa para hacer barbacoa, pero sí, también ya es de esos...
2: Ya, la gentrificaron, igual que la colita de pavo y todo eso.
0: Sí, no, pero sí, el tuétano, sí, yo sí tengo una queja muy particular y honestamente que si llega así unos tuetanitos y luego, no, pues sí, 250.
2: Oye, sí, eso es casi 100, que te lo regalaban.
0: Y lo carnal, antes en las carnicerías se nos escuchaba, lléveselos. Tú compro bien, ahí le va para su caldito, para que esté bueno. Ándale. Y yo, pues qué pasó, raza, qué estamos haciendo con todo esto. Digo, las cosas sí suben de precio, ¿no? Definitivamente, pero hay cortes o pedazos de carne que tú sabes que no cuestan eso, ni aquí ni en China. Lo digo sinceramente. Pero pues bueno, tienes la razón de los vatos que hacen sus carnes asada con guantes oscuros. No. Una vez que me tocó ir a un puesto de tacos, dijo un amigo, si tú ves, pasa un puesto de tacos y es color negro y tiene letras minimalistas. Y
2: el contó, vato trae
0: guante negro y el vato tiene barba. No vayas, oye, me dijo, no vayas. ¿Quién sabe si esté bueno? Dijo, pero un taco te lo va a enjaretar en 65, 75 baros.
4: Exacto.
0: Un taco y lo vas al DF y llegas y lo carnal un taco. 15. Y lo tú. Ay, qué belleza. Y luego hasta el keki de carne. Obviamente no es carne de la de aquí, pero la verdad es que está bastante, bastante disfrutable. Así que mi gente, evitemos gentrificar todo lo que sea posible, por favor, porque sí, de repente hay productos que nos gusta comprar a todos nosotros. Pero sí les puedo decir que parece antojo, ¿no? Gentrificado. 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Siempre grandes, siempre lobos. Llega un mensajito por acá. 614 dice: ya que están hablando de comida, agárrense Betty Chupa, ¿eh? Les mando el menú de hoy: caldo de pescado con camarones, pescado empapelado y camarones gratinados. ¿Gusta? No, buen provecho. O sea, suena muy bien. Camarones gratinados. Qué rico, ¿verdad? Ahora sí que pues decirles con todo.
4: Sé dónde vive, muy, sé dónde la puedo localizar.
0: Muy buen provecho. De este lado nos dicen, aló, Oli. Dice, pero nosotros tenemos la culpa por seguir comprando lo que se viraliza. ¡Exacto!
2: Dio en el clavo. ¿Qué? Denle un tomahawk a ese comentario.
0: La neta, sí, se la rifó y tiene toda la razón. Si
2: nosotros hacemos mercado.
0: Si hay inflación es por eso, y lo digo sinceramente.
2: Nosotros hacemos mercado.
0: Sí, de acuerdo con todos ustedes, pero comenzamos a despedirnos de este espacio informativo, mi gente, 60 minutos, recuerde que hoy es un poquito más cortito y más de opinión y de saber qué pasó en toda la semana, pero sí decirles a todos ustedes que gracias siempre por su sintonía, tenemos muchísimo para ofrecerles estos días, por ejemplo, ahorita de 2 a 3 de la tarde se queda con nuestro compañero Valentín Hierro en Acción en la Noticia, hoy es viernes de 3 de la tarde a 3 y media se queda con nuestros compañeros de Fanson y luego transcurre el día y llega con nuestros compañeros también de Chihuahua News, se termina el viernes y el día sábado puede escuchar a nuestros compañeros de 11 de la mañana a 1 de la tarde de qué sabemos de esto con un tema bastante interesante para el día de mañana y puede escuchar también el spotcillo y el domingo de 10 de la mañana a 12 puede escuchar muy buena música de las oldies en inglés 60, 70, 80, 90 se dejó en un programa de retroactivo así que usted no tiene pretexto para separarse de la programación de la patrona y comenzamos a despedirnos, gracias Gibran, te mando un abrazo como siempre, Betty por favor.
4: Gracias por habernos escuchado, recuerde el próximo lunes a las 8 de la mañana mi compañero, luego le seguimos a la 1 de la tarde, así que por favor manténgase informado, pórtese bien y échele toda la actitud a este fin de semana.
0: Ve, Chupa, por favor.
2: Gente, nos vemos el lunes, pórtese bien, fin de semana, si va a salir a ingerir brebajes místicos, no maneje, agarre carro de plataforma, va a estar lloviendo, si va a manejar y no está ebrio, no acelere bajo la lluvia porque se va a voltear.
0: Así.
2: Se voltean los carros.
0: Bien drástico. Este lado se despide Luis Arrado de Alvidres con el gusto y el placer de todos los días. Les mando un abrazo fuerte. Disfruten su fin de semana. Cuídense. Chao, chao.
4: Bye bye.
0: Como tarde.
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2: Hola, hola, ¿qué tal? ¿Cómo está? Muy buenas tardes. Tengo usted, oigan, este día, Viernesito Santo. Viernes 25 de septiembre. 5 días, oiga. Ya va el año, pero que sí, qué bárbaro. Ya se nos fue. Ya se nos fue. Y espero que hayan logrado la mayoría de sus metas en esta, en esa, es que recibí un mensaje, oiga, y me fui en el avión, me llegó un mensaje medio extraño, y me quedé acá, oh my god, ¿y esto qué es? Oiga, ya casi estamos septiembre, octubre, noviembre, diciembre, ya 3 mesecitos, y vámonos. ¿Cómo nos va a ir? ¿Cómo lo va pintando el año? A mí me va pintando, pues, yo soy uno de los guerreros más fieles del señor superior, de mi ser superior. Me pone cada prueba, oiga. Ya, por favor, mi ser superior, ya. Agarra el cabito, que está chavo. ¿Cómo le va, mi cabo? ¿Qué anda haciendo? ¿Qué? ¿Qué hizo ayer? Me dijeron que se comió un pastel.
3: No, hombre, ¿cuál pastel? Si nos aventamos acá pura verdurita y pechuga.
2: ¡Ay, ay, ay, pariente! Saliendo aquí del Noti, ¿qué hace después de ir a ver todas sus 10,000 novias?
3: Me vaya a ver a las otras 25 al gym.
2: ¡A la madre! ¿Cuánto tiempo tienen entrenando, cabo?
3: Yo ya voy para 2 años.
2: ¿2 años? Fíjese que el otro me enseñó una foto al cabito como estaba hace 2 años. Parecía pichicuatillo acá, chapulincito, ¿va?
3: Sí, no, estaba que me levantaba hasta el mismo aire.
2: ¿En serio?
3: Machín.
2: ¿Se tenían que echar unas piedras en la bolsa, qué?
3: Para pesar poquito, ni que se me hace que el costal de papas era lo que más pesaba.
2: ¿Qué fue lo que lo motivó a entrar al gym, cabrón?
3: Nada, fíjese, es como algo extraño, nada más vi dinero y dije, me voy a meter, no creí durar tanto y mire.
2: Pero usted ya tenía pensado, o sea, veía videos, veía a sus compas, le gustaba un chavo de la cuadra, no va, o algo así.
3: No, créeme que nada más fue así de que tenía tiempo libre, tenía dinero y dije, pues, ¿qué hago? Y vamos a invertir en el gym.
2: Muy así, bien, lo felicito porque muchos chavos en vez de ir al gym, agarran unos 5 y se van a ir a poner bien idiotas.
3: Van y farmean aura.
2: Van y se le, jalen, le queman las patas a Judas. Ya está, pues, mi cabo, no, pues échale ganas de que nos a la orden. Bueno, el cabito en los controles. Oiga, primero que nada me presento. Soy su amigo y servidor, Valentín Hierro Jaime, mejor conocido como su compa El Vale. Hace unos momentos se registró una ejecución en la colonia Lealtad. Hubo varias... versiones. La primera fue que era un sicario. Que era un sicario y que iba a aventarse un jale, iba a asesinar a una persona. Y que la víctima le disparó. Yo no quise publicar eso. AN no publicó eso porque dije, pues se me hace muy ojón para que sea paloma. Traía una pistola 22. Sí, traía pistola. El ahora fallecido, el ejecutado. ¿Cómo se filtra un video en donde se ve claramente que en la calle 29, 29 y privada de Pedro Amioqui, se para una camioneta blanca, se bajan 2 o 3 monos, pero como que al chavo ya lo habían atropellado, lo habían aventado con la camioneta, o en su caso le habían dicho, oye, ven, cálmate, compa, ven? Me imagino que se conocían, ¿verdad? Y en eso, paca, le dieron plomo. Le dieron promo. 9 impactos de 2 tipos de arma. Y luego todavía se devolvió otro. ¡Pum! Lo remata en el suelo. Le dio un balazo en la frente. Qué triste, qué lamentable. Vamos a ver esos videos.
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¿Lo vamos a poner los dos? Unas dos, tres veces.

0: A ver, ¿cuántos disparos son? Vamos a contarlos. A ver, denle otra vez, ahorita vamos a escucharlo. ¡No, hombre! ¡Qué bárbaro! ¡Son 9! ¡Oh, son 9! ¡No, hombre! ¡Si ya ojo de buen cubero y nomás, mi compa! Soy en 2 primero, de un arma, y luego soy en otro de otra arma, porque soy en distintos ruidos. Sí, son 9. Ah, mi cabrón, no sabe contar, ¿o qué? A ver, otra vez, vamos a ver. A ver, oiga, ¿cuántos disparos escucha usted? Usted que me está escuchando. Va. No, sí son 9. A ver, que se hagan aquí la red. Que empiezan las apuestas, señores. ¿Cuántos disparos escucha usted, oiga? Vamos a poner otra vez. Me rebrujé, otra vez. No, sí, 9. Pero bueno, qué triste, oiga. Una persona quedó sin vida en la calle 29 y privada de Pedro mío aquí. Y los compas se van en la camioneta, hacen fuga. Pues supuestamente, ahorita capturaron a 8. Allí en el suroriente de la ciudad. Ahorita la Fiscalía General del Estado, la zona centro, se encuentra cerrado desde la 29. Desde la 27. No, 27 a la 25. Se encuentra cerrada. Sabe de que. Supuestamente, pues me imagino que con las cámaras PECU, pues fueron siguiendo la camioneta, eso es obvio. Y yo con los cuates, los pistoleros, pues no se han de haber percatado de una cámara, o que los iban siguiendo con la tecnología. Ahorita acaban de agarrar a 8 personas según se siente a la fiscalía. He estado pidiendo información para que me cuenten a ver cómo estuvo ahí el asunto. A ver qué datos hay. Si en verdad son los responsables. Pero la verdad, ese tipo de situaciones, pues no creo que hayan ido los 8 dentro de la camioneta. Se bajaron 2. Que viniera otro de copiloto y otro de chofer, son 4. 5, supongamos. Me imagino que los otros estaban en la casa, fue en el suroriente, en la avenida Ecus. Ahorita está totalmente sitiada, elementos de la policía municipal, estatal, ministerial, grupo de inteligencia. Andan sobrevolando los drones, andan en serio, traen un mega operativo policiaco en el suroriente. Todo se debe a esta ejecución. Déjeme comentarle que el día de ayer por la noche yo estaba con unos compas, porque me invitaron a cenar. Le mando un saludo a mi primo Manuel, al buen Rulo. Le mando un saludo al buen Rulo, que me invitaron unas hamburguesas. Las estaban bien buenas. Cada quien se comió 2. Yo no, la verdad, yo nada me comí una. Y déjeme decirle que cuando estábamos ahí me hablan para comentarme que habían asesinado a una persona en jardín, en Los Girasoles. Aquí lo voy a leer la nota. Permítanme. Esta persona ya lo habían intentado asesinar anteriormente. Ya lo habían intentado asesinar. En donde, pues hace como 3 meses lo intentaron asesinar, pero se les peló Baltasar por los techos, azoteas, y nomás le dieron unos rozones, unos esquirlazos. Y pero posteriormente reportan una mujer asesinada en el norte de la ciudad. Entonces se encarga ya la fiscalía especializada en la mujer. Vamos a leer la nota. Ejecutan a mujer y a hombre en hechos distintos durante la noche y madrugada de este día. La noche de ayer y madrugada de hoy. 2 hechos violentos registrados durante la madrugada de hoy y la noche de ayer. Dejaron como saldo a un hombre y una mujer sin vida, quienes fueron atacados a balazos en distintos puntos de la ciudad capital. Las víctimas, identificadas como Ana Isabel P.R., 29 años, y Alejandro M., 30 años de edad. Uno de los ataques ocurrió en la zona sur de la ciudad, en la cuna de los Naranjos o Girasoles, donde un hombre fue localizado sin vida al interior de un vehículo Chrysler Sebring de color guinda o rojo sobre la calle El Surco de la Parcela y de la Parcela. De acuerdo con los primeros reportes, el sujeto, que viajaba a bordo de una motocicleta, habría disparado en contra de la víctima para posteriormente escapar del lugar. Número 1. Dijeron que el compa de la moto que mató a Norita era sicario. ¿No sería acaso el que asesinó al de ayer? No hace mucha casualidad. El hombre vestía pantalón de mezclilla y playera amarilla cuando fue localizado. Mientras que las corporaciones de seguridad atendían este hecho, se recibió posteriormente otro ataque armado en el norte de la ciudad, sobre la calle Abolición de la Esclavitud, donde una mujer había sido agredida a tiros. Al lugar acudieron paramédicos, quienes al revisar a la víctima confirmaron que ya no contaba con signos vitales. En ambos casos se desplegaron operativos policíacos intensamente en la zona para localizar a los responsables. Los cuerpos fueron trasladados al C4, en donde ya se practica la necropsia de ley correspondiente. ¿Cómo la veo, oiga? Fíjese, ayer eran como las 8 de la noche, 8 o 9. Se registra este hecho violento, posteriormente el segundo, y extrañamente ahorita llegan los compas de la camioneta, los sicarios, y se avientan al motociclista. Déjeme comentarle que la verdad hay mucha casualidad. ¿Usted cree acaso que sea sicario? Porque el que mataron ahorita traía un arma de fuego calibre 22. Así que, pues puede ser. Pero no creo que con 22 vayan a matar a una persona. Necesitamos investigar qué tipo de arma se utilizó en el asesinato de ayer. Oiga, también, pues ahorita sigue el operativo. Mire, sitian la Fiscalía Zona Centro tras operativo por homicidio en La Lealtad. Una fuerte munición policíaca se registró por parte de elementos de la Grupo de Inteligencia Policía Municipal, Grupo de la Policía Ministerial del sector o de la Unidad de Homicidios. Fue este viernes al sur de la capital, luego de los hechos violentos ocurridos en la colonia Lealtad, donde un motociclista perdió la vida. De manera preliminar, trascendió que 8 personas fueron detenidas, entre ellas 7 hombres y una mujer, durante un operativo realizado en una vivienda ubicada en la zona de veredas al suroriente de la ciudad. Durante la intervención también habían sido aseguradas 4 armas de fuego como parte de las investigaciones relacionadas con el homicidio del motociclista, el cual fue asesinado en el cruce de la calle 29 y privada de Pablo Miocchi. Tras el operativo, varios de los detenidos fueron trasladados a las instalaciones de la Fiscalía Zona Centro, donde se mantienen las diligencias correspondientes. La investigación será enfocada para establecer la participación de los detenidos en el ataque, luego de que testigos y videos señalaran a los agresores que viajaban en una camioneta gris o blanca. Pero que es la misma. Hasta el momento, la información sobre la detención y el aseguramiento de las armas permanece como preliminar, por lo que será la Fiscalía la que determine oficialmente la situación de estas personas. Y pues bueno, vienen ya. Y todavía no nos pasan los nombres. Todavía no pasa A ver, me están mandando un mensajito. Me dice, fue en Veredas del Sur. Son los presuntos responsables del asesinato del motociclista. Sí lo creo. Sí lo creo, la verdad. Pero pues bueno, vamos a ver en qué termina todo esto. Porque la verdad, ahora sí que ese video los delató. Y puso a chambear a las autoridades. Si ese video no se hubiera publicado en los portales digitales como AN24, Acción en la Noticia, pues bueno, le han dado más calmado. Pero como salió a la luz el video donde le disparan, se suben a la camioneta, huyen a toda velocidad, pues yo creo que esos compas que dijeron, ah, pues nadie nos vio, vámonos por unas cheves, ahorita nos aventamos el otro jale. Pues mire, vámonos, 8 compas al botellón. Qué triste. Triste para la familia de la víctima. Triste para la familia de los presuntos responsables. Porque ambas partes tienen familia, esposas, hijos, mamás, papás, yo qué sé. Y se sufre. Por eso, chavos, piénsenla mucho. Cuando se van a meter en un jale de estos, piénsenla dos veces. Porque todo mundo piensa que, ay no, que es, soy sicario, soy delincuente, soy pistolero, soy narcotraficante. No está chido. En serio, es mejor estudiar, hacer deporte, cuidar a sus padres, cuidar de ustedes mismos para llevar una vida bien plena y llegar a viejo. Ese es mi humilde consejo. ¿Cuánto nos falta para el corte, mi cabito? 7 minutos. Bueno, todavía nos faltan 7 minutos, oiga. A ver. Me están llegando mensajitos. Un saludo para Gaby, que nos está escuchando. También para Alejandra. También para Eddie. Mi compa el Eddie. Nos estará escuchando también el buen César. César siempre nos escuchaba, pero ahorita anda en Estados Unidos. Me mandó un mensaje ayer. Mi Vale no lo he escuchado. Un saludo también a Vale. Iba a venir ahora Vale, esta niña, a darnos unas notas. Pero la verdad se me fue la onda avisarle que llegara a las 2. Y ya estaba en su casa, ahorita prácticamente hasta el norte. Y dijo, pues ahí me arranco a gorro. Y dije, no, pues para qué, no va a ser que sea un accidente. Y pues ¿Para qué queremos tragedias? Oiga, mejor el lunes aquí la vemos. Aquí la vemos y bueno, todo Santa Paz. Nos llegó un mensajito, vamos a ver qué nos ponen.
1: ¿Qué tal? ¿Cómo estás? Buenas tardes. Saludos. Y pues aquí referente a lo que comentas, ¿vale? De lo que está pasando ahorita. Yo pienso que en muchos delitos, asesinatos o cosas de esas, yo pienso, mi Vale, que hay mucha gente que tiene la oportunidad de grabar o de tener alguna evidencia, ¿vale? Pero pues por el miedo a que vaya a suceder alguna represalia o algo, pues no lo publicas, ¿vale? Pero pues ojalá y den con los responsables, porque pues nadie tiene derecho de quitarle la vida a nadie, ¿vale? Saludos y muy buenas tardes. Excelente fin de semana, mi Vale.
0: ¡Excelente fin de semana! Se está calentando el hocico. Dijo un compa. O sea que no, vámonos a hacer deporte. Oiga, no, mire, mándeme su mensaje de WhatsApp. ¿Usted qué piensa? ¿Es viable? Vamos a ver ese tema ahorita. Mándeme su WhatsApp. 614-375-0632. ¿Es viable? Si usted ve un hecho violento, si usted ve una agresión, en la que sea, ¿es viable grabarla? ¿Es viable mandarla a los medios de comunicación? ¿Es viable mandarla a las autoridades? Le voy a decir en mi punto de vista como Valentín Hierro. Yo digo que sí. Que sí, porque así la gente va a decir, ah, caray, si voy y me trueno uno, pues me pueden grabar y me van a agarrar. O si voy y me robo esto. O si voy y abuso de esta persona. O si voy y golpeo a este otro. La verdad, yo no. Hay mucha gente que me ha dicho que si no me da miedo, porque yo publico todo lo que es. Miedo me da en el México que vivimos. Miedo me da que le vaya a pasar algo a mi hijo el Cremitas. Miedo me da que le vaya a pasar algo a mis hijas, a mi familia. ¿Y sabe cómo vamos a cambiar todo esto? Denunciando, como eso, hace una campaña que se llamaba ¿Tienes el valor o te vale? En serio, somos malos buenos. ¿Usted qué opina? ¿Qué piensa? ¿Cree que es viable? Mire, que lo voy a hacer realista. Mucha gente decía, es que si la mando por las autoridades me puede salir peor. Tienes toda la razón, ¿eh? Pero hay maneras anónimas. Y obvio que hay miedo de que grabar un asunto. Ah, no, ¿sabes qué me grabó esta persona? Órale. Creo que este video se filtró de las cámaras PECU. Salió la luz y téngale. Pero fíjense bien. Gracias a esa filtración del video, se capturó al menos de una hora a los responsables. Gracias a esa filtración del video, hay 8 detenidos, 8 delincuentes menos en la calle. ¿Sí, capiche? Gracias a esa filtración. ¿Por qué? Porque se hizo viral en las redes sociales de inmediato por los medios de comunicación. Y uno no tiene la culpa, el otro me sacó en un video. Yo no tengo la culpa, yo no pongo a los polis, a los malandros a chambear. Yo nomás informo. Y creo, tienes miedo de que te graben, pues no lo hagas, y ya. Yo sé que son ajustes de cuentas, todo este tipo de cosas. Pero también el otro día me dijo una persona, es que ¿para qué me meto? Pues que se hagan garras ellos. Pues sí, pero también hay daños colaterales, donde ha habido personas inocentes. Yo me acuerdo cuando estaba chavillo, salíamos, me acuerdo que había lo de las radios, Viva la Radio, no me acuerdo, estábamos en la secundaria, y me decía mi papá, Trini, pues descanse. Oye, voy por ti, o vete al Heraldo, ahí te traigo. No, yo me venía con toda la palomilla, caminando nos íbamos. Llegamos a las 11, 12 al cantón. Pero no estaba tan calentura el asunto. Y pues bueno, vamos a ver qué sucede esto. ¿Usted qué opina? ¿Es viable denunciar? ¿Es viable pasar el video? ¿Es viable grabar? ¿Cómo la ve? Pero bueno, un saludo a la familia Facio, a todos los compas Facio, a todos los cholos allá del sur. ¿Cómo no? Mira, me llegó un mensajito. Operativo Federal despliegan fuerzas de seguridad en gasolinera Carvel de Juárez. ¡Vámonos! Ya llegaron a Juárez. Tras la detención del empresario Carlos Alberto .V, Cuauhtémoc, Chihuahua. Transacciones de carácter federal continúan desarrollándose este viernes en la entidad tras el arresto del propietario del grupo Carvel registrado un día antes en la ciudad de Chihuahua. Elementos de corporaciones federales desplegaron un operativo la tarde de este viernes en las instalaciones de la gasolinera Carvel ubicada en el cruce de las calles Los Mangos y Avenida Juárez como parte de las diligencias ministeriales que siguen en torno al caso. Antecedentes de la investigación, la amonestación, pues bueno, ya vienen todos los detalles que ya sabemos, nos mandaron un pergamino, y están todos los de la Guardia Nacional en una gasolinera Carvel. A ver.
2: Tremendísimo, vale, buenas tardes. Hoy en día ya la gente no denuncia, o no denunciamos, ¿por qué? Una vez yo denuncié un robo en una casa habitación cerca de mi casa. Bueno, en un lado de mi casa. Estaban vaciando la casa y yo al dueño lo conozco. Y eran personas ajenas completamente a la casa. Hablé y puse la denuncia y les dije que busqué de forma anónima. Cuando llegaron, agarraron a los ladrones y me marcaron que fuera a identificarlos, a ver si eran ellos los ladrones. Si es de forma anónima, ¿cómo creen que me voy a arriesgar a ir a identificarlos?
0: México lindo y querido, va. Oiga, puede venir a saludar a los vatos que empinó, que dilató, que puso en la cruz. Pues no, es anónimo. Por eso en Estados Unidos existe mucho el anonimato y allá los protegen de inmediato, ¿eh? así, en Calili. Pero pues bueno, aquí estamos en México, ¿verdad? Oiga, siguen los operativos. Mi Vale, buenas tardes. Yo digo que sí hay que ponerlos en la cruz, porque la verdad, gracias a eso, se logran detenciones. No hay pedo que nos correten, pero si nos cuidamos unos a otros, vamos a ser más los que estamos en el lado bueno. Efectivamente, estoy con usted. No se vaya, 614-375-0632. Ahí viene Michelle. Ahí viene Michelle. Nuestra amiga Michelle, que nos va a leer el tarot. Ay, ay, a temblar, pariente. No se vaya. Mándeme su mensaje a WhatsApp primero, oiga. ¿Qué opina? ¿Está bien videograbar? ¿Está bien delatar? ¿Está bien denunciar? Mándeme su WhatsApp, 614-375-0632. Un momento más, regresamos.
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1: Siguen llegando mensajitos, oiga. Siguen llegando mensajes. Ahí le voy, espérame porque ya se me cayó la funda esta cosilla. Me ponen mi vale. Yo digo que sí hay que denunciar. Igual, si se quiere atorar, que se atore. Pues puede ser, puede ser. ¿Usted qué opina, oiga? ¿Usted qué opina? A ver, me ponen Valentín. Valentín, fíjate que lamentablemente cuando denuncia a uno sale contraproducente, porque a los pocos días están fuera los delincuentes. También es muy cierto, ¿eh? Una vez me balacearon. Bueno, me han balaceado dos veces y me han acuchillado una. Una vez, el Vale y sus anécdotas, sus historietas, Vale y sus charras. Una vez agarraron a un robacarros, le robó una troca a un señor adulto mayor, allá por la Pacheco. Lo alcanzaron, lo bajaron y le tomo la foto cuando está en la cabina y me dice, vas a verlo, güey. Dije, fíjese, iba por, había levantado al viejito, lo había asaltado, lo había aventado allá por La Lealtad también, creo, o por, bueno, por aquellos lugares, y voy yendo en la pica, lo logran detener. Dije, no, pues este cuate lleva buena bronca, ¿cuándo va a salir? Y le tomo la foto. Fue un lunes o un martes, creo. Pues no me lo va a creer. El domingo le hacemos un cumpleaños a mi hijado, que se puso bien buena la pachanga, por cierto, me acuerdo que baile mucho. Y cuando el domingo fue eso, el lunes yo entro a trabajar a una estación de radio. Era mi primer día. Y cuando vengo en la carretera Cuauhtémoc, llego a aventarme un lonche de barbacoa. Íbamos yo y un compa. Llego a aventarme un lonche de barbacoa. Y pues andaba medio crudelio, la verdad, neta. Dije, bien chulosote, mi jefe. Chile machín, de la roja. La que pique más. Porque vaya para la radio. Y nunca se me va a olvidar. Cuando estás una persona de espalda. Y luego, eran como las 8 de la mañana, creo. Por ahí. Y cuando le muerdo el lonche, dije, no, pues le falta sal. Pues también traía la crudota en grande. Y ahí se me bajó, ¿verdad? Ahorita le decía, ¿por qué? Cuando quiero alcanzar la sal, está así muy retirada. Y le digo a un chavo, carnal, me pasa la sal, por favor. Y cuando toma la sal, me la da. Y cuando voltea, se me queda viendo acá en la Mauser. Era el robacarros. ¿Cómo la ve? Era el robacarros. Se me cayendo acá. Y luego me dice, ¿tú eres el reportero, va? No, ¿qué puede, mi compa? Yo, ¿reportero de dónde? Estaban él y otros dos cuates. Y cuando volteó así, le vio el cuetote que lo trae fajado. Fíjese. Y luego me dice, ¿tú eres el reportero, verdad? No, ¿qué puedes, compa? Yo no soy reportero. ¿En qué trabajas? ¿Qué te importa, güey? Y caminó el carro. Le dije, patas, ¿para qué las quiero? Estaban los tres compas comiéndose un lonche. Tacos, no sé qué era. Pues estaban también desayunando. Y lo me dice el vato, no te hagas loco. Tú eres reportero. No, le dije, neta que no, carnal. Le dije, neta que no soy. Y yo dentro de mí, ay, si supieras que fui yo. Y dijo, es que me tomaron unas fotos y salí publicado en el diario, creo, me dijo. Sí, sí me acuerdo que había sido yo. Y me, ya, cuando ya me quedo así yo callado, yo vi que el vato se iba a dejar caer. Me le quedo acá y en eso volteé a ver el carro y yo traigo el gafete de prensa. Y él me dice, no, que no. Y dije, pues ya sabes, güey. Pues dale. Y a la mouse en eso, pum, saqué el cuetón. Me dice el camarero, digo, vámonos. Y me subo al carro cuando doy vuelta. Pum, pum, pum, pum. Me empiezan a tirar unos plomazos. Pues ahí venimos por toda la ciudad de terrazas. Me reventaron los vidrios. Todo el show se puso bueno el asunto. Cuando llego al 80 y ciudad de terrazas, Llego y viene la célula Boy en aquel tiempo, que era como ahorita las células. Vienen y me les pongo enfrente. Le digo, estos güey vienen tirando plomo. Y los vatos ven, iban en un surito. Iban en un suro. Y los vatos ¡rum! Dan la vuelta para arriba. Rumbo a la Valle de la Madrid, Cerro de la Cruz. Y se van a hacer atrás de ellos. No, pues yo directito al Palmore. Psh, llevaba dos heridas. Y no, fíjese, o sea, y eso que anda haciendo mi chama nomás, ¿eh? Pero no me arrepiento, lo volveré a hacer. Más que a la próxima me pongo chaleco antibalas. No, en un tiempo sí traje chaleco antibalas, bro. Cuando estaba la temperatura, todo lo que da. Pero bueno, vale y sus historietas, oiga. Vale y sus historietas, ¿cómo la ve? Oiga, ya casi vamos al cuarto, mi cabo. No sin antes, mire, le voy a mandar un video. Cambiando ya poquito el tema, que la verdad me llamó mucho la atención. Una maestra de educación física, ya tiene muchos años allá fuera de su tierra, fuera de Chihuahua. De Chihuahua. Y sabe de que pide su cambio, le mandó un mensaje al alcalde Marco Bonilla, que la verdad yo digo, bueno, el alcalde, ¿cómo para qué? Mándeselo a la gobernadora, a la presidenta. Miren, más que no lo encuentro, que se me pierden los WhatsApp, pero como no tienen una idea. Es que, hombre, me mandan muchísimos mensajes. Hombre, estoy bueno para buscar la muerte, oiga. A ver, oiga, ¿cómo le puse? ¿Era? Creo que le puse seguidora. Aquí lo vamos a buscar. Me llamó mucho la atención ese video. Porque le hace un llamado al presidente municipal para que le haga el favor de que la cambie. Dice que no ha visto a sus hijos, o sea, que no ha estado en las escuelas de sus hijos, que ahí cuenta todo un asunto, y la verdad, sí está, pues está triste, va, pero pues la chamba es la chamba. Mire, acá, ya me acuerdo que lo había bajado. Aquí está, ya lo encontré, ¿eh? No que no. Se lo voy a mandar a mi cabo para que lo ponga. Ahí está, mi cabito. Vamos a ponernos ese videito antes de que se nos vaya. Y fíjense que está triste la situación porque ya es una señora, tiene hijos, una maestra de educación física. Y dice, hablar salvavidas. Yo tengo entendido que ese programa lo trae el IMPAS de hablar salvavidas. Pero vamos a escuchar ese video. Deje nomás que lo prepare el cabo. Que lo prepare el cabito para encalarle y ponerlo. Pero bueno, ahorita más que esté listo, mientras se lo voy poniendo yo acá. Ah, no, ya lo voy a poner. A ver, dice, hola Valentín, ¿cómo estás? Muy buenas tardes. Efectivamente, hay que delatar a la gente, porque solamente ahí se acaban los mugrosos. ¿Cómo la ve, oiga? ¿Cómo la ve? Es muy, muy buen comentario. Fíjese, antes de llegar. No, pobre Michelle. Es que está cerrada la fiscalía. Bueno, le mandamos un saludo a Michelle. No pudo llegar, pero pues, bueno, se le estima. A ella, al buen Omar, los mejores tatuadores de Chihuahua. Pero el viernes que entra aquí van a estar. Oiga, vámonos a ver ese video.
2: Hola. Hago por acá el video porque allá no se grabó, no sé. Soy la maestra Gaby Casas y quiero que este video lo vea mucha gente. Quiero que sepan que soy una maestra entregada, dedicada, y este mes estoy cumpliendo 16 años de servicio, mismos que los 16 años han sido fuera de mi casa, de mi estado, y el día de hoy estoy cansada, estoy triste, estoy agotada, Estoy al borde de la locura, no sé. Quiero que este video lo vea nuestro alcalde Marco Bonilla. Quiero que me ayudes. Yo sé que tienen un programa que se llama Hablar Salva Vidas y me gustaría que me escuches. Me gustaría que sepas que tengo 16 años de maestra foránea, soy maestra de educación física. Te hablo desde mi cuartito de material en la escuela Hermanos Flores Magón de la ciudad de Cuauhtémoc, Chihuahua. Quiero que lo veas y quiero que sepas con el corazón en la mano, te digo que quisiera que me ayudes. Quisiera estar en mi ciudad, quisiera estar en Chihuahua. Tengo 16 años que no llevo a mis hijos a la escuela. Tengo 16 años que me pierdo sus eventos porque yo estoy en otros eventos, en otras escuelas, atendiendo a mis alumnos. Y yo sé que es mi trabajo y me encanta, lo amo, pero el día de hoy estoy al borde. No puedo más. Estoy muy triste, estoy muy cansada por esta situación. Pienso que ya es mucho el tiempo el que he estado fuera. Necesito mi cambio. Necesito que me veas. Necesito que me ayudes. No sé, algo que podamos hacer. Ojo, tengo compañeros que están en la misma situación que la mía. No demerito los años de servicio de nadie. Yo solo hablo por mí, por mi situación y por mi sentimiento. Hablar salva vidas y hoy decido hablar. Hoy estoy a punto de llamar al...

0: Porque es una madre de familia, tiene hijos, esposa, mamá, hija. Pero así como ellos están muchos, yo no entiendo, ¿el alcalde podrá acaso ayudarla? Me imagino que sí, ¿va? O sea, de tener los contactos. Pues más bien ahí la gobernadora. Pienso yo. Y ahora vamos a la pausa, mi cabo. Vamos a la pausa porque mi cabo ya está durmiendo, oiga. Mi cabo se está durmiendo. A ver, alguna chiquilla que venga a darle la respiración de boca a boca. 614-375-0632. ¿Usted qué opina de los temas que traemos? No se vaya, un momento más. ¡Regresamos!
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2: Regresamos a N24, acción en la noticia. Fíjense que me están reportando una persona sin vida. Se trata de una mujer. Una mujer sin vida, oiga, en las calles. Me mandan la ubicación. Es un homicidio. Es una mujer, o sea, que viene siendo feminicidio. En la Avenida Independencia, en la colonia Santa Rosa y Méndez. En unas oficinas. Qué triste. No pasan más datos, pero hay una persona sin vida, una mujer. A ver, vamos a preguntar aquí. Vamos a mandar al reportero de N24 que está sentado aquí frente a usted. Andas. Pues bueno, vamos a ver qué información nos da. También el día de ayer, allá en el norte de la ciudad, una mujer fue asesinada. Le voy a decir de quién se trató. Ah, no, pues ya le dije, va. Sí, ya. Se me van las cabras al monte. Oiga, pues ya casi nos vamos. Ya casi nos vamos. Me están preguntando, Valentín. Déjame decirte que es un arma de dos filos. Como puedes ayudar a una persona, pues te puedes perjudicar tú. Por lo tanto, yo, en mi opinión, no digo nada. ¿A usted le gustaría que algún ser querido suyo sufriera una situación y que todo el mundo se quedara callado? A mí no, ¿eh? A mí no. Yo sí abro la llave. Fuck it. Vámonos, recio. Ni Pedro. ¿Por qué? Porque si nos quedamos callados vamos a estar peor. Oiga, yo estoy motivando a la gente a que peine la gente y al rato te quedan por mí. No pasa nada, hombre, ni pedo. Dice. Fíjese que se va Jesús Reyes de la dirección de Ciudad Pública Municipal. Compañeros, muchas gracias por todo su apoyo durante sus últimos 10 años. Me incorporo a otra área dentro de la misma corporación a que tanto quiero. Les mando un fuerte abrazo. Por ahí nos seguimos viendo. Ya se va mi buen Chuy. Chuy Reyes. Detuvo policía municipal rural a hombre con aparente droga en el Saus. Elementos del grupo La Rural detuvieron a un hombre de 54 años de edad por probable participación en delitos contra la salud tras atender un reporte al 911 en una gasolinera ubicada en la entrada del Saus. Al llegar los elementos policíacos, encontraron al hombre alterando el orden. Durante la intervención localizaron entre sus pertenencias 5 paquetes con una sustancia característica similar a la metanfetamina. El detenido fue identificado como Juan Carlos O.N. Fue puesto a disposición del Ministerio Público. Luego Detiene policía municipal de La Montada a mujer con aparente cristal en el oriente. Ay, cómo andan activos los de La Montada. Dice, elementos de la policía municipal detuvieron a una mujer de 26 años por su probable participación en delitos contra la salud durante un recorrido preventivo en el cruce de Paseo del Pinto y Paseo de Andaluz. Los elementos policíacos observaron a la mujer obstruir la circulación. Al intervenir, localizaron en su mochila dos envoltorios con una sustancia con las características similares al cristal. La detenida, identificada como Cintia Reina A.A., fue puesta a disposición del MP. Y luego localizó jefe del grupo K9, aparente droga en vehículo durante operativo en Chihuahua 2000. Yo me cago, se está poniendo loco. ¿Por qué está riendo así, mi carito? Dice que puro compa, que no quiere contar el chiste. ¿Por qué, mi cago? ¿Por qué no quiere contar el chiste, güey?
3: Porque después quemo a mis compas de allá.
2: Sula. Hace una de sus morras, hombre. Va a quedarse loco. Ya, mano, ya lo conozco. Ya. No, hombre, está colo este chavo. Pero bueno, es buen gallo, mi carito. El 24 de septiembre del año en curso, elementos de la Policía Montada, apoyo con el grupo K9, detuvieron a un hombre de 38 años de edad por su probable participación en delitos contra la salud durante recorridos preventivos en la colonia Chihuahua 2000, al norte de la ciudad. Fue en el cruce de la avenida Industrias y Guillermo Prieto Luján. Los agentes observaron a un hombre que presuntamente consumía marihuana en vía pública. Le estaba quemando las patas a Judas en plena calle. Acá ven fumarolas. En donde por al intervenirlo ante la posible falta administrativa. Con el apoyo del ejemplar canino, denominado el jefe, el ejemplar canino, los policías revisaron el vehículo relacionado con el hombre y localizaron una mochila oculta con 5 envoltorios con una sustancia de las características similares al cristal y uno más con hierba con las características a la marihuana. El detenido, identificado como Carlos Joel M.S., fue puesto en posesión de la Fiscalía General del Estado. O sea, ¿cómo le digo? No entiendo. Traes un broncón, jefe. Traes 2 cachotes de cristal. Traes 1 de marihuana. Te bajas del carro y te pones a quemar las patas a Judas en vía pública. Obvio que te iban a reportar, carnal. Obvio. Estás dando un mal ejemplo, malos olores. Los niños de porcita no les puedes ir ni miana porque sueltan llorando. O sea, te están viendo ahí en la calle quemando las patas a Judas. Obvio, el elemento canino llegó y venga para acá, mijo. Lo que te costó un cigarrete, un puro, un guarumo, fíjese, 2 de cristal y 1 de marihuana. Pobre compa. Bueno, se nos llegó el tiempo. Nos tenemos que ir. Oiga, por favor, vamos a cuidar mucho a nuestros hijos. Y cada quien sabe lo que hace con su vida, un papalote y lo echa a volar. Pero a usted le gustaría estar en una situación y que todos vieran y nadie dijera nada. Yo en mi lugar no. Yo quiero cambiar este México y lo empiezo cambiando conmigo mismo. Así de simple. Le recuerdo www.accionenlanoticia.com.mx. AN24, Acción en la Noticia. AN24, Acción en la Noticia. Pues nos tenemos que ir, oiga. Nos tenemos que ir, lamentablemente. Fíjese tan actual que estaba. 614-375-0632. Mándeme su denuncia ciudadana. Mándeme su mensaje de WhatsApp. Platíqueme qué va a hacer el fin de semana. Igual me invita a una carnita asada. Igual me invita al cumpleaños de no sé quién. ¿Por qué? Porque no tengo una casa este fin de semana, oiga. Y la verdad, espero y no haya homicidios, que se me hace muy pelón. Ya sabe quién soy, ¿verdad? Soy Valentín Hierro Jaime, mejor conocido como su compa El Vale. Le traje lo más relevante de la nota policíaca de la denuncia ciudadana. En los controles estuvo el Cabito, el galán de galanes. Mire, aquí tenemos una foto del Cabito. El Catrín y buenas. Ya sabe cuándo nos escuchamos, ¿verdad? Hay que reírnos porque ya hemos sufrido mucho y la vida es muy corta como para estarnos las amargando. Recuerde que todo es pasajero. Ya sabe cuándo nos escuchamos, ¿verdad? ¡A la próxima!
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0: Zone, Zona de Fanáticos, donde estaremos platicando sobre el universo deportivo, ya sea a nivel internacional, nacional y a nivel estatal. Desde La Patrona 94.1 FM, teléfono en cabina 614-590-9636, y también mándenos un mensaje al WhatsApp al 614-111-3185 para que puedan mandarnos sus opiniones, pronósticos y hasta picks, ya sea de esta semana 3 de la NFL o de la jornada 9 de la Liga MX o también de la Nations League, de ya sea CONCACAF, UEFA o de otras federaciones, para que puedan mandar también sus picks. Y además tenemos boletos para el juego del día de hoy y de mañana de los Dorados de la Liga Nacional de Básquetbol Profesional, que recibirán a los Soles de Mexicali, el equipo número 1 al momento en la tabla de la liga. Así que para que puedan pedir sus boletos ya de una vez, aquí está Gibran al pendiente para que les pueda mandar la ubicación y hasta qué hora pueden recibir estos boletos. Tenemos pases dobles para que los puedan canjear una hora antes del encuentro. El encuentro el día de hoy empieza a las 8, así que tienen que ir a partir de las 7 para que los puedan canjear ahí en taquilla del MBA estos vales y que puedan convertirse en boletos. Pues ya estamos a viernes 25 de septiembre, ya 5 días de irnos ya para octubre, ya comenzó el otoño. Ya tenemos más noticias de todo el mundo deportivo, NFL también. Una sorpresa que tuvimos ayer, un rompequinelas, si lo podemos decir así, del Thursday Night Football. También hablaremos de la previa de la primera participación de Rafael Márquez como DT con la selección mexicana el día de mañana. Y además, la jornada 9 de la Liga MX y la semana 3 de la NFL. Sin antes presentar a Miguel Latorre. Miguel, ¿cómo estás?
1: Mi César, muy contento, agradecido, desde luego, con toda la gente que nos escucha y que nos ve aquí a través de La Patrona. Contento porque se viene otro fin de semana con mucha actividad.
0: Mucha actividad.
1: Contento porque, bueno, pues estamos vivos, estamos sanos.
0: Gracias a Dios.
1: Y podemos disfrutar, mi estimado César, y platicar con toda la gente sobre este maravilloso mundo deportivo que tenemos, no solamente aquí en México, sino en todo el mundo.
0: Sí.
1: Y en donde, como tú lo dices, el día de ayer, un rompequinielas, el día de ayer una sorpresa. Sí. Al arranque de la jornada 3 de la NFL,
0: sí,
1: se viene una jornada muy interesante con muy buenos partidos que tú ahorita estarás detallando uno por uno. Jornada 10, mi estimado César, de la Liga
0: jornada
1: MX.
0: Jornada 10.
1: Curiosamente, va a ser, no sé si la única o una de las pocas ligas en el mundo que van a seguir teniendo actividad a pesar de la fecha FIFA.
0: Sí.
1: Pero bueno, jugamos la jornada 10 que arranca el día de hoy. Y desde luego que grandes partidos, mi estimado César, en la Nations League, sobre todo allá en Europa.
0: Sí.
1: Y como tú lo mencionas, arranca la era Rafa Márquez mañana contra Colombia. Allá en los Estados Unidos arranca una era más con muchos sueños, ilusiones, sí, de que nos vaya mejor en este proceso mundialista que como nos fue en el anterior, en donde hay que recordarle a toda la gente, bueno, pues la gente futbolera lo sabe perfectamente, pero en la era anterior hubo 3 entrenadores.
0: Sí.
1: Fue un proceso muy complicado, en donde se va el Tata Martino después del Mundial del 2000, del 22, después del fracaso de no clasificar a la segunda ronda.
0: Sí.
1: Viene Diego Coca, en una salida muy atropellada de los Tigres, entra Diego Coca, resulta que los dirigentes que lo llevaron después cambiaron y ya no tenían el poder, llega el Jimmy Lozano sin una experiencia amplia como director técnico, no le va bien, lo quitan y llega Javier Aguirre a salvar a la selección por tercera vez en la historia de la selección. Y ahorita se ve que va a iniciar un proceso ordenado, se ve que al menos hay una directriz, que se ve que hay una estructura, un muy buen cuerpo técnico el que tiene Rafa Márquez, y bueno, pues ahora tenemos más ilusiones que hace 4 años de que a México le vaya muy bien en el siguiente mundial, porque tenemos un cuerpo técnico joven, con mucha capacidad, joven,
0: con experiencia también.
1: Está Rafa Márquez, está Andrés Guardado, Juan Manuel Lillo, un cuerpo técnico, salvo Guardado y Rafa Márquez, pues formado en España, y es más, incluido Rafa Márquez y Andrés Guardado, también la formación de ellos como entrenadores, pues es allá en el fútbol del viejo continente,
0: europeo.
1: Y la verdad es que mañana un duro sinodal,
0: Colombia,
1: la selección Colombia no será nada sencilla.
0: Sí, no, para nada.
1: No será nada sencilla.
0: Que se toparon fueron 3-0, ganó Colombia, ¿no?
1: Exactamente, sí. Exactamente. O sea, es una selección muy fuerte, es una selección que hizo un buen mundial.
0: Sí.
1: Que se esperaba más, pero que bueno, dio un gran mundial, que jugó aquí en México, le tocó jugar aquí en México, en la Ciudad de México y en Guadalajara. Y que la verdad va a ser un duro sinodal, ojalá que Rafa Márquez arranque con el pie derecho esta nueva etapa, que le vaya muy bien y que sea el parteaguas para tener muy buenos años con la selección.
0: Sí.
1: Para que sea el parteaguas de que el fútbol mexicano crezca y la vitrina sea mayor a como ha sido en anteriores procesos. Y pues bueno, finalmente mañana en punto de las 7 de la tarde por teleabierta, para toda la gente que lo quiera ver por Azteca o por Televisa, pues estará debutando Rafa Márquez contra la selección Colombia allá en los Estados Unidos, mi estimado César.
0: Así es, vamos a ver cómo les va, porque también convocaron a muchos que resultaron lesionados, como el Cachorro Montes.
1: Sí.
0: A ver qué sucede con los otros
1: que no van a poder,
0: que tienen, que no van a estar, ni tampoco Raúl Jiménez, que también
1: exactamente
0: tuvo problemas del tobillo. Así que
1: ni Edson Álvarez está, ni Edson tampoco. Álvarez,
0: así es. Santi Jiménez también habían dicho, pero creo que él sí va a estar disponible, pero aún así pues se va a basar con puro jugador la mayoría de Liga MX.
1: Sí.
0: Entonces, es un reto muy importante para Rafa Márquez y todo el cuerpo técnico. Vamos a ver cómo se estrena el día de mañana.
1: Así es, sí. Ojalá que sea un triunfo. Pero a la par de estos juegos amistosos aquí en la CONCACAF, está, como tú lo dices, la Nation League. Pero a la par, pues tenemos Liga MX, mi estimado César. Sí. Y pues comentarle a toda la gente que nos escucha y que nos ve que el día de hoy arranca la jornada 10. Ya estamos a más de la mitad del torneo. Ya ahora sí los puntos que se dejen ir van a pesar mucho.
0: Sí.
1: Ahora sí ya los equipos que están ahí en la rayita de que sí clasifican o no clasifican no pueden dejar ir más puntos. Ya los que van en últimos lugares difícilmente, aunque les vaya bien en esta etapa que viene, podrán calificar a la liguilla. Pero el día de hoy arranca el viernes botanero con dos partidos muy buenos. El primero, mis gloriosos Potros de Hierro del Atlante van a recibir en el Estadio Azteca a los Rayados del Monterrey de Matías Almeida. Va a ser un juego duro. Yo la verdad creo que el Atlante debe sacar el resultado y lo va a sacar. Creo que el Atlante en casa ha hecho muy buenos partidos. Digo, pues hace 15 días contra Pachuca nos golearon, pero creo que el día de hoy el Monterrey no lo veo en este momento tan fuerte.
0: ¿En serio?
1: A pesar de la gran nómina que tiene, y yo creo que va a ser un buen partido el día de hoy en punto de las 7 de la tarde, allá en la cancha del Estadio Azteca, el Atlante contra Monterrey. Después de eso, Tijuana, que también ha hecho un buen torneo, va contra los Rojinegros del Atlas, los nuevos millonarios del fútbol mexicano.
0: Un Atlas muy invertido.
1: Al que le invirtieron muchísima lana,
0: En
1: donde le cumplieron todas las peticiones que hizo el técnico Hernán Crespo, y en donde pues ahí va el Atlas, Atlas está ahorita en puestos de clasificación, y Tijuana también. Entonces va a ser un duelo muy muy muy parejo allá en la fronteriza ciudad de Tijuana. El día de mañana también hay muy buenos partidos. Cruz Azul contra Toluca va a ser un partidazo.
0: Buen partido, de los mejores.
1: Muy buen partido, porque bueno, pues vienen de jugar el campeón de campeones, vienen de jugar en la Leagues Cup también. Y el Cruz Azul mañana en casa se tiene que hacer fuerte ante un Toluca que ahorita pues va en los primeros lugares y que ha hecho muy buen fútbol, a pesar de la sorpresa que se llevó el fin de semana pasado en donde el Santos le ganó ahí en casa.
0: Sí.
1: Pero creo que va a ser un duelo muy parejo. Después Chivas va a recibir al Querétaro. Aguas con el Querétaro.
0: Sí.
1: En teoría es favorito Chivas mañana porque juegan ahí en el Estadio Akron, pero el Querétaro ha hecho muy bien las cosas en este torneo. Entonces no demos por descartado que el Querétaro se pueda llevar los 3 puntos y al menos en este torneo no sería una sorpresa. Querétaro ha jugado muy bien y mañana se pueden llevar los 3 puntos de la cancha de las Chivas en un muy buen partido. Santos contra Pachuca, esperemos que el Santos, después de que levantó la mano de dar ese campanazo y ganarle al Toluca en casa, pueda hacer lo mismo en casa contra el Pachuca, que el Pachuca pues ahí va, da 2 de cal y 3 de arena, pero a ver qué pasa mañana acá en tierras laguneras. Y finalmente mañana la jornada la cierra Tigres contra Puebla, en un duelo también en donde aguas, porque Puebla ha hecho las cosas bien y Tigres viene de perder contra el último lugar de la tabla, Juárez. Que es Juárez. Entonces es un partido parejo y aguas con el Puebla, porque el Puebla también está ahorita en posiciones de clasificación. El domingo, para la gente que le quiera estar cambiando entre la NFL y la Liga MX, los Pumas van a recibir al San Luis. Desde luego que Pumas arranca como favorito, en donde tiene que sacar estos 3 puntos para volverse a meter en alguna posibilidad, aunque sea en los últimos lugares, de clasificarse a la liguilla. León, que también ha jugado bien este torneo, va a recibir a Juárez, a ver si Juárez, después de ganarle a los Tigres, ese envión anímico les sí. es suficiente para ganar allá en Tierras Esmeraldas. Uh-huh. Y finalmente, en un juego que seguramente va a ser muy visto, el Necaxa en Aguascalientes va a recibir a las Águilas del América. Todo esto el día domingo. Y esos son los 9 partidos, mi estimado César, de la jornada 10 de la Liga MX, que se juega a la par de la fecha FIFA.
0: La fecha FIFA.
1: Curiosamente, sí. pero... Y mira, digo, antes de irnos al corte, equipos como el Toluca, como el América, como las Chivas, pues van a ser afectados en esta jornada, sí, porque no van a jugar con seleccionados.
0: Sí, no van a estar con seleccionados, va a ser una jornada 10 muy diferente.
1: Exactamente.
0: Donde, cuidado, porque el resultado que tú esperas probablemente no se va a suceder. Va a ser un,
1: así es.
0: Van a ser con muchos resultados muy diferentes, o a lo mejor se cumple la expectativa, a lo mejor no.
1: Pero por ejemplo, sí. Chivas, a ver, Chivas va a recibir al Querétaro sin 6 titulares, porque sí. van con la selección, incluido el portero.
0: El portero también.
1: Entonces, digo, por ahí la oportunidad para los equipos que no tienen seleccionados, pues sí. es amplia de poder sacar puntos en esta jornada 10.
0: Sí, ahí van a tener el punto débil, y para los delanteros de los demás equipos que no tienen ni selección, pues tienen la oportunidad de conseguir los goles y la de victoria, sobre todo.
1: Así es.
0: Más los que están ahorita en tabla baja, que muy probablemente hay muchos que no están ningún jugador seleccionado.
1: Así es.
0: Esos tienen que aprovechar
1: mucho. El Atlante, por ejemplo, que no tiene seleccionados mayores. Digo, sí, tiene algunos en la sub-20, pero no en la mayor. El Monterrey, pues el Toro Guzmán va a la selección. Sí. O sea, digo, uh-huh. son áreas de oportunidad para los equipos que no tienen seleccionados. Pero yo creo que la Liga MX lo correcto es que no hubiera hecho la jornada 10 en fecha FIFA.
0: Se aferran.
1: Pero bueno, bendita sí. Liga MX, así que mándenos sus pronósticos y disfruten este fin de semana de un buen fútbol local aquí en la Liga MX.
0: ¿Y cómo está ahorita las posiciones? Toluca en el 1, Guadalajara 2, América 3, Cruz Azul 4, Querétaro 5, León 6, Tijuana también está empatado en el 6, en sexto lugar, Puebla en octavo. Y luego ya Atlas en noveno, Monterrey en décimo, Pachuca en décimo primero, Pumas en lugar número 12, San Luis 13, Atlante 14, Necaxa 15, Tigres 16, Santos 17 y Juárez en el último lugar.
1: Así es, mis estimados.
0: Esas cosas. Pues bueno, ahí vamos a estar de todas maneras dándoles todo el anuncio de todos los resultados de esta jornada 10 de la Liga MX en nuestro portal en fanzone.mx. Nosotros vamos a un corte sin antes invitarlos para que puedan conseguir sus varios dobles para el juego del día de hoy y de mañana en la jornada 12 de la Liga Nacional de Básquetbol Profesional de los Dorados de Chihuahua, recibiendo al equipo número 1 en la tabla general, a los Soles de Mexicali. Ojo, este ya es la última serie en casa de temporada regular, así que aprovechen para que los puedan disfrutar antes de ya establecernos en los playoffs. Así que, para que aquí está Gibran al pendiente, mándenos WhatsApp o teléfono. Teléfono en cabina 614-590-9636. O el WhatsApp también, más fácil, 614-111-3185. Nosotros vamos a un corte y regresamos con más aquí en FanZone, Zona de Fanáticos.
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6: Estamos de regreso aquí en Fan Zone, zona de fanáticos, teléfono en cabina 614-590-9636. Y también WhatsApp al 614-111-3185 para que nos puedas mandar todas las opiniones, pronósticos y hasta tus picks de la NFL o de la jornada 10 de la Liga MX, o también de esos encuentros de la UEFA Nations League, o el pick también de la selección mexicana de cómo le irá mañana ante Colombia. Y además para que puedan pedir sus vales, sus vales dobles, para que puedan canjearlos el día de hoy o ya sea el día de mañana, hoy a las 8 de la tarde y mañana a las 6 de la tarde allá en el Manuel Bernardo Aguirre, para ver el encuentro entre Dorados de Chihuahua ante los Soles de Mexicali, ya en la última serie en casa de la temporada regular. Pues seguimos, Miguel,
7: con el estimado fútbol. César, con lo que viene en la fecha FIFA, con lo que viene en la Nations League allá en el fútbol del viejo continente, y también comentar que viene la despedida de Lionel Messi con la selección argentina. Uh-huh. Van a jugar un partido sencillo para Argentina. Argentina viene de ser finalista en el pasado mundial. Messi, pues desde luego, es un histórico no solamente en el fútbol argentino, sino en el fútbol mundial, y se va a despedir en este partido amistoso contra la selección de Bahrein.
6: Así es.
7: Una selección, la verdad, que no tiene nivel de competencia para la selección de Argentina, pero que bueno, pues va a ser un partido para que Lionel Messi se despida de la selección, se luzca, y fíjate que presentaron un uniforme muy bonito.
6: Muy bonito, la verdad es que sí.
7: Una edición especial para Messi,
6: sí,
7: porque va a ser el partido de despedida con la selección. Uh-huh. Messi tiene un contrato de exclusividad con Adidas, que es la misma marca que viste a la selección argentina. Entonces, esa edición especial Messi va a ser para este partido amistoso, para la despedida de Lionel Messi, y seguramente va a ser una de las playeras más vendidas del año, porque sí, seguramente la marca deportiva alemana la va a poner a la venta, entonces uh-huh. va a ser un, es un uniforme muy bonito y va, pues, digo, vamos a presenciar la despedida con su selección
6: sí.
7: del mejor futbolista de la historia para muchos.
6: Así es, y que hasta incluso le van a quitar el logo clásico de Adidas, los
7: sí,
6: triangulitos,
7: y poner el logo van a de poner Messi. El de Messi, exactamente, sí. van a poner muy el bonito. Logo que Adidas, Adidas tiene una edición especial de ropa de Messi,
6: sí.
7: entonces ese es el logo que usan,
6: sí.
7: el de Messi, entonces ahora, así como Nike tiene la edición especial de Kobe Bryant,
6: o de Jordan también,
7: o de Jordan así, ajá. pues digo, Adidas tiene la de Messi, y en esta sí. ocasión, la selección de Argentina va a vestir el uniforme con la insignia de Messi.
6: De Messi, así
7: entonces, es. Digo, es una playera muy padre para que lo vean en las redes. La verdad es que está muy, muy, muy, muy padre. De por sí el uniforme de la selección argentina
6: muy
7: es muy, muy bonito.
6: Sí.
7: Pero bueno, vamos a presenciar la despedida de Messi. Y mañana, mi estimado César, en la Nations League, que ahorita vas a dar los resultados que sí. van hasta el día de hoy. Uh-huh. Mañana y el domingo va a haber dos partidazos. Digo, venimos de una Copa del Mundo muy buena, en donde sí. hubo extraordinarios juegos, uh-huh. pero mañana en Wembley, España visita Inglaterra.
6: El primer lugar contra el tercer lugar.
7: Es el primer lugar contra el tercer lugar. Varios jugadores del Barcelona y el Real Madrid se van a encontrar ahí.
6: Sí.
7: Jude uh-huh. Bellingham, Gordon, que está en Barcelona. Uh-huh. Eric García, el Barcelona, ahora va a marcar a Gordon.
6: Sí.
7: El Barcelona, que es la base de la selección campeona del mundo y ahora es. Con Rodri más. Entonces uh-huh. va a ser un muy buen partido en Wembley mañana en punto de las 12:45 excelente. Del mediodía. Uh-huh. Y el domingo también hay otro gran juego del Grupo A de la Nations League, que va a ser entre Noruega, con Haaland, obviamente, sí. uh-huh. contra Portugal. Va a ser un gran juego, bueno. también el domingo a las 12:45. Son los dos partidos, más interesantes de la jornada de fin de semana de la Nations League.
6: Sí.
7: Y seguramente vamos a tener extraordinarias jugadas, extraordinarios partidos, y ya estaremos comentando el lunes. Pero dinos cómo van ahorita los partidos que se jugaron en estos días.
6: Sí, que por cierto ya ayer Noruega y Portugal ya ganaron incluso el primer sí. juego el día de ayer, pero los demás resultados desde ayer, jueves 24 de septiembre, Malta ganando 2-1 ante Andorra, Portugal, pues que ya se había dicho, 1-0 ante Gales, Países Bajos y Alemania 1-1 en el debut de Xavi Hernández
7: exactamente, con Bajos, y de Jürgen Klopp
6: con Alemania.
7: Con Alemania.
6: Y luego Grecia 2-1 ante Serbia, Noruega 3-2 ante Dinamarca.
7: Buen resultado, ¿eh?
6: Hasta ahí rompió récord Haaland de más goles, no me acuerdo exactamente de qué es, pero consiguió un récord. Austria 3-1 ante Israel. Kosovo 1-0 ante la República de Irlanda y luego Liechtenstein 0-2 ante Lituania. Y luego los encuentros del día de hoy, Irlanda del Norte 1-0 ante Georgia, Armenia 2-0 ante Letonia, Bélgica, y también con debut de directores técnicos en estos equipos, 2-0 ante Italia con Roberto Mancini.
7: Roberto 2-0. Mancini, que regresa nuevamente a una selección italiana que sí. lleva 3 mundiales consecutivos que no ha clasificado. Que
6: no ha clasificado, vaya, pobres. Francia ante Turquía 1-0, obviamente.
7: El debut de Zinedine Zidane.
6: También es verdad, así es.
7: Debuta con el pie derecho Zinedine Zidane en sí. esta nueva etapa después de Didier Deschamps.
6: Deschamps.
7: Arranca, bueno, contra una selección que no es nada sencilla como no. la selección turca.
6: Así es, que siempre se ha considerado como uno de los caballos negros.
7: Con muy buenos jugadores también. Sí, tiene extraordinarios jugadores en los mejores equipos del mundo.
6: Y la
7: verdad es que bien por Zinedine Zidane y Francia, que se sí. estrena con el pie derecho en este nuevo proceso. Ojalá que mañana digamos lo mismo Rafa Márquez.
6: Así es, lo deseamos con todo el corazón. Ucrania 1-0 ante Hungría, Polonia y Bosnia se quedaron tablas, bueno, Donas 0-0, Suecia 2 ante Rumania con un gol, Montenegro 2 ante Chipre también con un gol. Y luego ya mañana, además de la España contra Inglaterra, tenemos a Eslovenia ante Escocia, 7 de la mañana, Islandia, Estonia a las 10, Islas Feroe contra Kazajstán igualmente a las 10, San Marino contra Finlandia, mismo horario. Bulgaria contra Luxemburgo, mismo horario. Al mediodía, como ya lo había mencionado Miguel, Inglaterra, España. Albania, Bielorrusia, también al mediodía. Eslovaquia, Moldavia, mediodía. Macedonia del Norte contra Suiza, mediodía. Y Checa contra Croacia, también a las 12:45.
7: Muy buenos partidos, la verdad sí. es que un fútbol muy parejo, muy competitivo el de la Nations League, obviamente el de la UEFA,
6: sí.
7: pero pues digo, los partidos que destacan este fin de semana, lo vuelvo a decir, es el Inglaterra contra España en Wembley, uh-huh. y Noruega que recibe en casa a la selección portuguesa de Cristiano Ronaldo.
6: Y me faltó mencionar el del domingo, que es, aquí lo acomodo bien, y nada más hasta el domingo, Lituania, Azerbaiyán, Dinamarca, Gales, Austria, Kosovo, Gibraltar, Andorra, Serbia, Países Bajos, Alemania, Grecia, Noruega, Portugal, como ya también lo mencionó Miguel, y Israel contra República de Irlanda.
7: Excelente, mi estimado César. Y mira, porque Gibran está ansioso, quiere que hablemos ya de la NFL. Sí, ¿qué se viene este fin de semana en la jornada 3 de la NFL, mi estimado César?
6: Pues, para empezar con toda la sorpresa que hubo el día de ayer ante los Atlanta Falcons y los Green Bay Packers, 35-14, la victoria de los visitantes, que hasta incluso los Packers salieron abucheados por la afición,
7: sí.
6: Algo muy polémico, Tucker Kraft, el tight end de Green Bay, pues sí se quejó con la afición, que aún así, si de por sí no pueden jugar bien con los abucheos menos, es lo que prácticamente lo que dijo Tucker Kraft, 194 yardas en total de Bijan Robinson y también de Drake London, el receptor, así que ya con el regreso de Michael Penix Jr. después de que no pudo jugar por problemas de rodilla y de piernas desde la semana 11 del año pasado, pues ahora sí ya demostró bien su regreso, ya lo necesitaban porque Cooper Rush nomás no podía hacer ninguna producción ofensiva, y ahora sí con el equipo de Kevin Stefanski iniciaron bien y le rompieron la racha a los Packers de 13 victorias consecutivas en el juego, primer juego local de la temporada. Ya iban por la victoria número 14 y no lo consiguieron, y también por ende la gente estaba abucheando porque la gente pensaba que era obvio la victoria para Green Bay, pero Atlanta dijo Pues ya nos vamos con el domingo, Steelers contra Bengals, ahí que un encuentro bueno juego, que va a estar bueno de división del norte, de la Americana del Norte, donde los Steelers, híjole, pues no jugaron muy bien la semana pasada ante Patriots, no metieron ni las manos, un fuerte golpe que recibió Aaron Rodgers y que hizo muy polémica en redes sociales, mientras que los Bengals ahí tuvieron un susto, pequeño susto la semana pasada con Burrow y su espalda, pero se ve bien. Y pienso que se lo va a llevar esta victoria al equipo de los Bengals, tanto por su ataque, por también su defensiva, que ahorita están iniciando bien. Son del tercer lugar de ranking en total de yardas por pase y por acarreo de lo que permiten. Han permitido muy poco a comparación de los últimos años, que les iba mal, la verdad. Jaguares ante los Patriots de Gibran. Unos Patriots que también andaban un poco dudosos, pero ya mostraron.
7: Arrancaron mal, pero arrancaron la semana pasada, la verdad, muy bien.
6: Aprovecharon bien pues los errores de Steelers. Pero pienso que esto va a ser un encuentro para Jaguares. Jaguares también ha iniciado bien,
7: sí.
6: A pesar de que perdió contra Broncos, pero también hizo ahí la pelea. Yo me voy contra los Jaguares. ¿Gibran?
8: No, yo sí creo que va a estar muy reñido este partido. Sí lo veo como que van a terminar en un 32-36, más o menos. Favor okay. A Patriotas.
6: Vamos a ver cómo está, queda este encuentro. Titanes ante los Gigantes de Nueva York. Ya Gigantes ya mencionó a Jameis Winston como otra vez como el quarterback titular, ya que Jackson Dart queda fuera.
7: Se lesionó por toda la temporada.
6: Así es, de toda la temporada, tristemente. Pero este es un encuentro para que Gigantes puedan ganar este encuentro. Pero vamos a ver si Cam Ward ya puede dar la sorpresa y puedan conseguir la victoria. La primera victoria para Tennessee. Los Commanders ante Seattle Seahawks. Sam Darnold ya está pues practicando a full, vamos a ver si ahora sí va a jugar este domingo o se queda una vez más Drew Lock. Y los Commanders de Washington anunciaron que Jaden Daniels no está en la lista de lesionados, pero está como monitoreado semana a semana, y vamos a ver, probablemente va a estar jugando Marcus Mariota. Si Mariota se plantea bien como quarterback, yo pienso que se lo puede llevar, bueno, no creo que se lo lleve Commanders, pero sí puede dar pelea y se lleva a Seahawks este encuentro, sí. Los Jets ante los Lions. Lions también tiene que aprovechar. Jets está iniciando bien. Sí está dando pelea. Perdió ante Packers la semana pasada. Pero ahora con Packers la mala participación que tuvo el jueves, siento que Jets sí puede dar pelea ante Detroit. Porque Detroit también está dudando mucho. Sí. Los iban alcanzando los Saints en la semana 1. Perdieron feo en el primer juego en el Highmark Stadium. El nuevo estadio de los Bills ante Buffalo. Así que es un encuentro muy bueno. Balanceado. Pero siento que si Detroit sí puede aprovechar ahora sí ya jugar bien como los Lions que hemos conocido en estos últimos 2 años. Browns ante los Panthers, otro gran juego. Los Browns que ya ahora sí jugaron muy bien. Deshaun Watson jugó también bien en esta última semana. Un juego que tuvo contra Bucaneros muy pesado porque se retrasó como 2 horas en el encuentro por tormenta eléctrica. Y Panthers estaba jugando bien con Bryce Young, una ofensiva muy dinámica. Pero pienso que se lo va a llevar las Panteras de Carolina. Browns tuvieron esa sorpresita del domingo, pero que siento que les va a durar poco. Así que yo me voy con Carolina, con el equipo de Bryce Young como el quarterback. Dolphins y los Chiefs, un encuentro que yo pienso que va a ser fácil. ¿A quién vamos a escoger en este lado? Kansas City yo pienso se lo va a llevar. Y ya dijeron por parte de Andy Reid que quieren usar menos a Kenneth Walker porque sí lo han... sí lo han utilizado bastante como acarreo, entonces no quieren llevarse el riesgo de que se lesione.
7: Sí, fue un juego muy desgastante el que tuvo el domingo pasado contra los Colts.
6: Sí, entonces si lo quieren cuidar, obviamente el corredor no quiere que le bajen tanto ritmo, pero por su salud y para cuidarlo, porque si de por sí ahorita las lesiones están... Y
7: aparte pues van contra los Delfines, ¿para qué lo arriesgan? Digo, perdone a toda la afición de los Dolphins.
6: A Luis Rosales, una disculpa.
7: Sí, perdona a todos que le dan a los Dolphins, pero pues... Kansas puede jugar con la banca y no hay problema. Sí,
6: con Emmett Johnson, de hecho, con el corredor novato, y es muy probablemente que lo vayan a usar, entonces va a ser una dinámica de 50-50 con los corredores, pero se lo lleva el equipo de los Chiefs allá en el Arrowhead Stadium. Los Bills y los Chargers que, híjole, pobres, de los peores inicios que han tenido bajo el mandato de Jim Harbaugh, los Bills que han iniciado bien, yo pienso que es un encuentro que Chargers sí puede dar pelea, pero que Bills se lo va a llevar sin problema alguno. Los Colts de Miguel Torre ante los Texans.
7: Hijo, va a ser un muy buen juego.
6: Buen juego, y que Colts está obligado a ganar. Yo pienso que sí lo va a llevar a Indianapolis, porque tiene la sensación de sí llevarse el encuentro y llevarse la victoria.
7: Si los Colts juegan el domingo como jugaron contra los Chiefs, sin lugar a duda le ganan a los Tejanos.
6: Sí.
7: Pero Tejanos es muy buen equipo, la verdad.
6: Sí, es muy buen equipo con la defensiva.
7: No arrancó del todo bien, pero tiene un muy buen equipo, muy buen coach. Las últimas temporadas le ha quitado precisamente Tejanos a Colts la posibilidad de pasar a playoffs.
6: A playoffs, de hecho.
7: Siempre en los últimos años Tejanos le ha ganado ese lugar a los Colts. Entonces, los Colts juegan en casa, pueden aprovechar eso. Uh-huh. Pueden aprovechar que vienen con un muy buen ánimo a pesar de haber perdido, pero de haber dado un juego tan importante yéndose a tiempo extra contra los Kansas City Chiefs. Y yo la verdad sí veo, no porque le vaya, pero creo que este juego se lo pueden llevar los Colts.
6: Y si Colts juega bien con la defensiva, yo también digo que va a ganar bien Indianapolis. 49ers y los Cardinales de Arizona.
7: Buen juego
6: también de rivales de división de la Oeste y la Nacional. Este va a estar muy reñido con ya la nueva dinámica de Mike LaFleur en la ofensiva. Vamos a ver si aprovechan bien, porque Nick Bosa ya anunciaron que va a estar otra vez fuera varias semanas por la pantorrilla. Sí.

0: me voy con San Francisco a pesar del reto de los lesionados. Bucaneros y los Vikingos, otro gran partido entre Baker Mayfield y Kyler Murray. Murray ya regresa ahora sí 100% como el quarterback titular después de tener el protocolo de conmoción la semana 1 contra los Packers. Gran encuentro, Bucaneros está obligado a ganar porque no ha encontrado la victoria en estas primeras semanas. Pero yo me voy con Vikingos, ha tenido una buena defensiva, mantuvieron bien a la ofensiva de Bears la semana pasada. Así que yo me iría con Minnesota y Bucaneros, híjole, pues van a tener que sufrir 3 derrotas consecutivas en el inicio de la semana. Nuevo Orleans de los Santos ante los Raiders de Oakland. Gran juego, la verdad. Digo, sí. De Las Vegas, perdón. Gran encuentro, la verdad, porque Las Vegas y Nuevo Orleans han iniciado muy bien. De hecho, Tyler Chuck al momento es el líder en pases de yardas de toda la liga, sorpresivamente hablando. Pero acá por el otro lado, con Kirk Cousins, con su ataque, también ha estado muy bien. Por eso digo que va a ser un gran encuentro. Difícil de decidir quién se va con este partido, pero yo me voy con el de casa, que son los Santos de Nuevo Orleans.
1: Sí, yo también creo que Nuevo Orleans se lo lleva.
0: Se lo lleva, sí, también, a ver. Pero va a ser un gran encuentro. Alguien de dos equipos que demeritábamos sí. mucho por las participaciones de las últimas temporadas, pero que ahorita han iniciado bien. Cowboys y Ravens, el primer encuentro allá en el Maracaná, en Río de Janeiro. Otro gran encuentro, muy bueno. La verdad es que está entretenido. Pero que se lo lleva Baltimore.
1: Sí.
0: Después de las correcciones que tenían que hacer, los errores tontos que tuvieron ante los Santos de Nuevo Orleans y que perdieron por confiados, es lo que yo pienso, después de ver su resumen ante Santos. Pero pienso que aquí, con las correcciones que tendrán, se lo lleva Baltimore.
1: Boy,
0: y Cowboys. Dak Prescott, siento que sí va a tener una buena participación con CeeDee Lamb y compañía, pero se lo lleva Baltimore también.
1: Yo también coincido que Baltimore se lleva el partido.
0: Sí, la verdad es que sí. Y lo otro juegazo de Sunday Night Football, los Broncos ante Los Ángeles Rams. Los Rams,
1: muy
0: que,
1: buen juego, ¿eh?
0: Muy buen juego, la verdad, que jugaron muy bien en el Monday Night. Aprovecharon la lesión de Jackson Dart, la defensiva, con el regreso de Aaron Donald, que sí metió mucha presión. Yo pienso que otra vez lo va a meter mucha presión a Bo Nix, que Bo Nix también se ha equivocado mucho en estas últimas 2 semanas. Entonces Rams, yo creo que si inicia bien con la defensiva, eso va a ser clave para ganar, y que Matthew Stafford también juegue muy bien, como lo hizo contra Gigantes este pasado lunes.
1: Así es.
0: Y ya por último, los Bears contra los Eagles.
1: En el Monday.
0: Monday Night Football del próximo lunes, que de todas maneras vamos a dar una previa el lunes aquí en FanZone. Pero que pienso que se la va a llevar Filadelfia, siempre y cuando no regrese Caleb Williams, porque también están diciendo que sí pueda estar disponible el lunes después de su lesión ahí en la parte de atrás de la pierna. Pero si no, va a estar Case Keenum, y se me hace difícil que Keenum pueda llevarse la victoria para los Bears ante Filadelfia. Así las cosas con la semana 3.
1: Muy bien, mi estimado César, pues para que la gente nos mande sus pronósticos y que disfrute este domingo, sobre todo, este domingo de NFL.
0: Así es, y que sobre todo, ahí vamos a estar pasando los resultados en fanzone.mx.
1: Muy bien, mi César.
0: Pues Miguel, muchas gracias.
1: Muchísimas gracias a toda la gente que nos escucha, que nos ve. Un fuerte abrazo, provechito, que tengan un excelente viernes, que tengan un gran fin de semana y que disfruten mucho de este fin de semana deportivo.
0: Mucho deportivo.
1: Y el próximo lunes aquí nos vemos para platicar de los resultados, mi estimado César.
0: Con el favor
1: de Dios. Fuerte abrazo para todas y todos.
0: Mucho deporte también hasta aquí en lo estatal con los Dorados de Chihuahua, aunque, pues, o sea, estatal refiriéndome a que va a ser aquí el encuentro de la jornada 12 ante los Soles de Mexicali, para que puedan pedir sus boletos, su pase doble, y los puedan canjear tanto el día de hoy a las 8 de la tarde o mañana a las 6 de la tarde, la última jornada antes de los playoffs aquí en casa. Gibran, muchas gracias.
2: No, ya sabe que andamos para todo.
0: Y a nuestros patrocinadores, a Buffalo Wild Wings, Domino's Pizza y el Ayuntamiento de la Heroica Ciudad Juárez, gracias por vernos y escucharnos en un viernes más, en una semana más, pero sobre todo nos vemos este próximo lunes. Que tengan un bonito fin de semana. Ahí vamos a estar también anunciando todo tipo de noticias en nuestro portal. Los invitamos para que puedan ver en fanzone.mx todo tipo de noticias. Y también un abrazo y un saludo a los Luises, Luis Loya como el gerente de La Patrona y a Luis Rosales como el productor de este gran programa. También a la gente, gracias por vernos y escucharnos en esta semana, pero nos vemos el próximo lunes. Agradecido con el arriba porque existen los deportes. Mi nombre es César Hostos y estamos a la hora con el deporte. Let's go, ready!

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0: ¿Y si te dijera que el proceso electoral no comienza el día de la votación, sino meses antes, con el esfuerzo de miles de personas?
1: Cuando se abren convocatorias y las personas se preparan para observar, super

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